0: ella o a la suavecita? ¡Claro! ¡A la suavecita!
1: Corazón.

0: yo sí me enamoré.
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0: tenía y ahí me gustó y ya no la solté.
1: Le dijiste, te voy a dar carro, departamento nuevo, te voy a sacar de trabajar, no te preocupes.
0: Sí, exactamente.
1: A pesar de que tú tienes 64 años y ella solamente 29, o sea, a pesar de que tú eres 35 años mayor que ella.
0: No le gustan los jóvenes, le gustan puras personas de edad, me dice. Y sí, sí, pues por lo menos tiene conmigo lo que no tiene con un joven. No en lo económico, en todo el sentido de la palabra. Como pareja.
1: Y bueno, la idea es que la quieres traer para acá, pero primero quieres hacer este chocolatazo.
0: Sí, a ver, y no se enoja, oiga, y lo que está bueno, pero yo quiero calar, oiga.
2: Para mí que el Rudy ya le dijo.
0: No, no, no le he dicho, no le he dicho nada de esto, no le he dicho nada.
1: Bueno.
3: Sí, dígame.
1: Sí, con Ana, por favor.
3: ¿De parte de quién?
1: Mi nombre es Carla, te llamo de una compañía de chocolates. ¿Eres tú, Ana?
3: Sí.
1: Ah, hola, Ana. Bueno, mira, nosotros tenemos una promoción ahorita donde le mandamos chocolates en forma de corazón. Alguna persona especial que tú tengas, es totalmente gratis, es solo para promocionarlos. No sé si tú tienes a alguien muy especial a quien te gustaría que se los enviemos.
3: No, nadie, muchas gracias.
1: ¿Perdón?
3: Que no, ahorita no, muchas gracias.
1: Muy bien, Ana, entonces no tienes a nadie ahorita.
3: Pues la verdad, no.
1: ¿No tienes novio, esposo, algún amigo especial o algo así?
3: No.
1: O sea que estás sola, por ahorita no tienes a nadie especial.
3: Por ahorita no.
1: Te lo pregunto porque Rudy pensó que él era muy especial para ti.
3: ¿Quién?
1: ¿No conoces a nadie que se llame Rudy?
3: Sí.
1: Bueno, Rudy nos dijo que te llamáramos para ver si tú le mandabas los chocolates a él, para ver si él era especial para ti. Pues él nos ha comentado, obviamente, pues lo que ha hecho por ti, lo de tu departamento, tu coche, obviamente, pues de dónde te sacó de trabajar y todo esto. Y por eso quisiéramos esta llamada para ver si tú no lo engañabas. Adelante, Rudy.
0: Amorcito, es la prueba del amor. Pues, la pasaste, sí la pasaste, amor, sí la pasaste. Yo sé que me amas, sí la pasaste. Son los señores de la radio, amor. Son los señores de la radio. La
3: información de la vida personal de uno, ya lo sabes.
1: ¿Qué opinas de esto, Rudy?
0: A pesar de la de su edad, nos amamos, nos queremos, yo sé lo que tengo, pero quería hacerlo, no sé si será una broma o será como ella lo tome, pero mi respeto para ella, la quiero y la amo, yo sé también ella. Basta y sobra los pocos meses, ¿verdad? Que nos confiamos y nos vemos. Sí.
2: A ver, bro, yo tengo una pregunta. En 7 meses apenas de conocerse, ¿de verdad crees que es amor puro de verdad el que te tiene ella?
0: Sí, de mi parte sí. Y yo he estudiado, a mi edad la he estudiado y sí. Es muy honesta y muy sincera, un poquito por ayuda, pero en lo que sabe hay respeto entre los dos.
1: Muy bien, ¿y tú, Ana, tú lo amas de verdad a Rudy?
3: Claro que sí, lo amo con todo, con mi corazón.
1: ¿Por qué lo amas con todo tu corazón, Ana?
3: Pues ha crecido con el paso de los días, las horas, los meses que llevamos, lo amo mucho.
1: Sí, pero ¿por qué ha crecido? ¿Por qué lo amas a él?
3: Lo amo porque es una gran persona, la verdad, una gran persona, excelente ser humano y más que nada. Lo amo demasiado.
2: A ver, Choco, amar a alguien demasiado en 7 meses, una muchacha de solamente 29 años a un señor de 64, o sea, 35 años mayor que él, para mí que solamente por interés, perdón que lo diga, pero te tiene casa, te sacó de trabajar de ahí de stripper, te tiene carro y pues te mantiene $300 a la semana, pues para mí es mucho y todavía le pides entre semana, pues cómo no lo va a amar demasiado.
1: O sea, ¿qué estás diciendo que es por interés?
2: Aunque diga que no.
3: No, tampoco crees.
1: Uno nunca sabe, Doggy.
2: A ver, Rudy.
0: Hey.
2: Te reto, Brody, a que no le mandes un centavo por un año y vamos a ver si de verdad te ama esta muchacha. ¿Le entras al reto?
0: No, pues yo... No, yo creo que...
1: A ver, Doggy, ya con eso.
2: ¿O tú, por ejemplo, Ana, andarías con él aunque no recibas nada por un año?
3: De hecho, fíjate que hablando de eso, yo una vez se lo dije. Yo no estoy...
0: Sí.
2: Ah, pero del dicho al hecho hay mucho trecho. Tú lo dijiste por decirlo, porque él te lo sigue dando.
3: Ah, no, claro.
2: Te pregunto de nuevo, Ana, ¿tú estás dispuesta a andar con este señor 35 años mayor que tú si no te da nada en un año?
3: No.
2: ¡No manches!
1: ¡Oh, my God!
2: Ahí está. A ver, Brody, ¿tú te animas?
0: Sí, no me animo porque por la razón de que es mi vieja, es mi mujer y yo sé que ella no está por dinero conmigo, sino es de mi parte que yo sale y brota porque es mi mujer y yo tengo que responder por ella en todo el sentido de la palabra.
1: Bueno, ya, Rudy, ahí está el chocolatazo. No sé cuál sea tu conclusión de esto.
0: gracias, ¿no? Que nos amamos y vamos a seguir adelante. Nos vamos a casar, yo creo que el día de su cumpleaños, en junio, nos casamos ahí en México. Y luego nos venimos para acá, me la traigo para acá, que trabaje conmigo.
1: Muy bien, Rudy, pues mucha suerte, que todo salga muy bien. Hasta luego, Rudy, hasta

0: marihuana.
1: Seguro que sí. Gracias por la prueba.
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6: Este es el espacio del mentalista y estamos aquí en Reno, Nevada, para ayudarte, sin importar el problema que tengas, a través de las cartas del tarot, a través de los caracoles vírgenes, te vamos a decir si es una brujería lo que estás padeciendo. 775-332-0148, 775-332-0148. Vamos con una llamada telefónica. Hola, ¿con quién tengo el gusto?
7: Roberta Ibáñez.
6: Roberta, muchísimas gracias por su participación en este segmento del Mentalista. ¿Cuál es tu fecha de nacimiento?
7: 9 de abril de 1975.
6: Roberta, ¿y cuál es el motivo que te animó a llamar el día de hoy?
7: Ay, pues, ¿cómo le explico? Mire, mi problema es que no siento dolor físico. Ya me corté la mano lavando platos y no lo noté hasta que vi la sangre. Me quemé con el horno y no sentí nada y pues la verdad esto ya es peligroso y me está preocupando.
6: Preocupante su situación, mi querida amiga, porque sí es muy riesgoso trabajar así, mi querida hermana Roberta. Vamos a mirar a ver qué nos dicen los caracoles vírgenes. Roberta, ¿usted ya fue al doctor? ¿Ya fue a que le hicieron unos chequeos?
7: Sí, así es. Me hicieron un montón de estudios y dice que mis nervios están bien. Ya he gastado mucho dinero en estudios y todavía me quieren hacer más.
6: Hay que tener muchísimo cuidado con este padecimiento, con esta enfermedad psicosomática. ¿Por qué? Porque hay muchas personas que tienen un umbral del dolor muy alto. Piensan que eso les favorece, cuando en realidad, si no es por otro tipo de señales, como por ejemplo lo que le aconteció a usted, Roberta, que hasta que no se dio cuenta que estaba chorreando sangre, no sintió, o hasta que no le dijeron que mire que se estaba quemando con el horno, hubiera sido peor su situación, mi querida amiga, inclusive irremediable. Porque seamos sinceros, en muchas ocasiones esto puede llevar a la amputación de algún miembro del cuerpo. Y lo que pasa aquí es que a usted le están haciendo un trabajo de brujería con huesos de difunto, con cenizas de flores marchitas de cementerio y también, mi querida amiga, le están haciendo a usted unas ritualizaciones en un altar de la Santa Muerte originando esta situación en su cuerpo, este padecimiento, esta enfermedad, o como usted lo quiera denominar. Y lo peor es que, como usted misma lo dijo, ya los doctores le hicieron análisis, se ha gastado fortunas y no ha encontrado usted un remedio para esta situación. Nosotros le vamos a ayudar. La voy a dejar en línea privada con el mentalista Milo, con el mentalista Santiago y con la mentalista Mari. Y ellos se van a hacer cargo de su caso. ¿Le parece bien, mi querida amiga?
7: Bueno, maestro. Gracias.
6: Perfecto, Dios te bendiga. ¿Y tú qué estás esperando? 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

0: Bueno, señores, vámonos con la parodia en el show más chido de las tardes. Y tenemos aquí a Fernando. ¿Qué onda, primo, primo, primo, primo, primo?
1: Más por...
2: ¿Qué onda, mi estimado Erasmo y toda su pandilla de... ¿Qué se podría decir?
0: ¿De qué? De bola de masputs.
2: Algo parecido.
1: Qué raro.
2: Decir, porque luego se les va a quedar.
1: Ay, no me digas así, por favor. Dime así, por fin. ¿Cómo te llamas?
2: ¿Qué onda, amiguis?
1: Hola, ¿cómo te llamas, Fer?
2: Me llamo Fernando, pero cruzo el cerco y me cambio a Fer.
1: Así me gusta. Tú nomás, síguete brincando, mi amor, pero se ve que tú no te has regresado ya.
2: Aquí estoy. No, aquí me quedé.
1: Aquí estoy por ti. Fer, te voy a poner un apodo más así de la community.
2: A ver.
1: No va a ser Fer, va a ser Ferny.
2: Está muy gringo.
1: Ay, se ve que te gustó, menso. ¿Cómo está ahí la rebanada de piña?
3: What's up?
1: Entonces, ¿qué, papi? ¿Qué hay que hacer o qué? ¿Vamos por unas cervezas, unas caguamas ahí en una cantina de mala muerte o qué?
3: ¿Qué clase de princesa eres?
1: ¿Quién dijo que es princesa, tu perro? ¡Cállate! ¡Este estúpido! ¡Ay, qué princesa eres! Garbanzo, tú cada vez estás más, tus cables más cruzados que nada, idiota. ¿Quién se cree princesa? El Seleno y punto. Estoy, no sé, ya ves cuando se queman los árboles, que queda el puro troncón ahí, prieto, así está este. Perdón, Fernando, me exalté porque me estás diciendo princesa.
3: Oye, qué clase.
1: Ni que fuera Messi. A ver, dime, Fernando. Talk to me, please. Say something.
2: Híjole, no, está bien, hay que defenderse.
1: Ferny, no te hagas menso, ¿qué quieres?
2: Vamos a hacer una parodia donde tú vas a salir.
1: Menso, ya estoy aquí para ti. Lo bonito de esto es de que podemos como volar con nuestras mentes, imaginarnos cosas. Estar en lugares que nunca vamos a estar físicamente, pero sí con la cabeza, la mente, el cuerpo, el alma, el corazón, la vida. No sé, tú y yo podemos imaginar, pensar tonteras, agarrados de la mano, volando un papalote en las montañas de Escocia, algo así. En un río, tirándonos piedras. Podemos estar montando caballos encuerados en la playa, no sé. Aquí no hay límites, mi amor.
2: Puras historias de Mickey Mouse.
1: Las que tú quieras. Tú y yo en Disneylandia, imagínate. Ahí van mucha gente como yo. Unos, para comprarme unos de estos Levi's, así que se me vea media nalga. Unos Levi's bien apretaditos ahí con mis calcetas de Winnie Pooh y mis Converse blancos pintados con Mickey y una camisita así que me llega hasta el ombligo, rosita, y con un moño grande así de Mickey Mouse, de Minnie, así con mis orejotas, así, ¡ay, vengo con Fernie! Vamos a subirnos a todos los rides en todo Disneylandia y en California Adventure, y también nos subimos al roller coaster y luego nos metemos a la casa ahí ya no me acuerdo, los Galaxia, ¿cómo se llaman, Garbanzo? ¿Vas tú?
3: Galaxy Tours.
1: Los Guardianes de la Galaxia, ¿y qué más quieres, Fer?
2: No, está el puro fregadazo, pero pues con ese vestimenta, que te olvidó de que se te va a salir la panza.
1: Pues no le hace. Es que tú no sabes, pero a veces tenemos que ser así como nosotros. O sea, que salga la panza, órale. Ahí andan las viejas metiendo la panza en las fotos. Y Garbanzo también, porque ya sabes. Entonces ahí andan metiendo las... Que se vea la panza. Yo tengo así como... A veces tengo como basuritas en la panza, poquito pelucita.
2: Garbanzo, se me hace que se parece al esposo de Ermelinda Linda.
3: Están hablando a ti, a mí no me metas tú ahí.
1: ¿Garbanzo se parece a quién?
2: Al esposo de Ermelinda Linda, a don Aniceto.
1: Esposo de Hermelinda, linda. Vamos a ver quién es esa vieja. ¡Ay, garbanzo! Eres el esposo de Hermelinda, linda. La chachita. ¡Ay, no! ¿Y qué más quieres, papi? ¿Te cocino o qué?
2: ¿Qué sabes cocinar?
1: No, digo, te cocino en el hotel, mi amor.
2: ¡Ay, ay, ay! ¡Ojón!
1: Ay, ojo, ya tengo nerviosito. Así me gustan, agarrar los nerviositos.
2: Es que es uno primerizo.
1: Ay, papi, cómo quisiera que me hicieras pedazos un día en un hotel de esos feos, esos hoteles donde, ay, que no lavan ni las cobijas, que son como cafecillos, que tienen los sofás como cafés, como que tienen como de eso, como que no están pintados, que tienen las paredes como de papel, así que se está cayendo, sí, ay, un que me agarras ahí contra la pared, esos baños amarilluscos que abres la llave y la caliente es fría y la fría es caliente.
2: Donde se ven que las pulgas brincan.
1: Eso, donde hay pulgas, cucarachas, donde las teles todavía son cuadradas, tienen bulbo. Ay, cómo quisiera que me agarras con una tele y me la tiras en la espalda, así. ¡Ay!
3: Marichusco.
1: De esos cajones que están como ladeados, que no están bien cerrados porque ya están viejos. Ándale, Fer, me gusta agarrar esos hoteles porque así si me avientas por todos los días no se echa de ver. Ferni.
2: Ya no hay muebles para aventarte un clavado.
1: Sí, ay, no. ¿Te imaginas qué bonito así de, oiga, no hay secadora ni plancha, ni siquiera hay agua caliente, ni siquiera hay cama, esos hoteles feos.
3: Ferni.
1: ¡Míralo! Ay, cómo quisiera. Ay, ¿qué más quieres, Fer? ¿Qué más te digo? Ay, no, es que me imagino contigo en todos lados. Se me antoja rentar una U-Haul, esos camiones para mover como muebles y pararnos a un lado del freeway con un calorón sin aire.
3: Ya le gustó.
2: ¿Estás listo para la parodia?
1: Ay, sí. ¿Qué parodia quieres? ¿Qué quieres que haga?
2: Mira, la parodia va a ser donde vas a debutar de futbolista.
1: Yo como de hombre, ay, qué feo. Y luego
2: vas a estar en el juego jugando con Argentina y van a sacar a Messi y te van a meter a ti, ay. Y va a estar el ranchero chido de ayudante del entrenador.
1: Ajá.
2: Y se van a armar los fregadazos porque te van a sacar lesionado y porque uno de los referees es el pelotero y no quiere marcar a el tiro libre por la lesión que te hicieron.
1: O sea, el pelotero viene siendo el referee. Entonces, sí. Él no quiere marcar el foul porque me lesionaron.
2: Así es.
1: Y el ranchero chido que es el asistente del técnico, porque oigo que tengo que jugar, porque le dice como asistente, mételo, porque anoche me entrenó bien duro.
2: Así es. Uh-huh. Por eso el ranchero chido se le atora en el gaznate ver a su muchacho jugar con la selección.
1: Sí, a su princesa. Ay, no, este garbanzo me dijo princesa, el estúpido, este jetas de ese de Tomás, mamá.
4: Mami, tú sabes que es lo que está largo y tiene pelo y te lo metes en la boca.
1: ¿Qué es?
4: El cepillo de dientes, mami.
1: Ay, garbanzo, eres tan chistoso. Tú sí eres chistoso, no como Erasmo. Se cree chistoso, es estúpido, nada. Oye, Ferni. Te van a hacer la parodia más al ratito. Yo estoy ocupado, papi. ¿Cómo que si no estoy ocupado contigo?
2: Ok.
1: Sí. Quiero que me tengas como si fueras dentista. Yo nomás abriendo la boca así de, oh. Mándame un beso y te hago la parodia.
2: ¿Un beso de a cuál? ¿A cuál beso?
1: este, aquel y todo mi cuerpo. ¡Ay! Yes. ¡Ay! Me encanta tu voz, Fernando. Se ve como un hombre bien masculino.
2: Trato.
1: Ándale. Bueno, ya me voy. Se acabó el tiempo. Chao. Ya ratito te hacen tu parodia, ¿ok?
2: Ok.
1: Bye. Y a todos los hombres que trajen la construcción o que trajen un lugar donde tengan botas de casquillo, así viejas que están peladas, que se vea el fierrito ahí, los quiero y los amo. Y más si están casados, no anda de que, ay, que estoy soltero. Esos son bien latosos, te hablan a todas horas, te están texteando, ¿no? Yo quiero un casado que ande ocupado, que yo vea su Instagram y su Facebook y vea que andan con sus hijos en Disney, que andan con sus hijos en la tienda y en los elotes, que diga, ay, qué viejas bien felices. ¡Ay, lo amo! ¡Idiota!
0: Ya regresamos, señores. Esa fue una parodia. Yo no soy así. Nada que ver. Ay.

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0: quita eso, güey, quita eso.
1: Traes, güey, salud.
0: Los mexicanos nos envidian, quieren ser como nosotros. Los odio. Ellos odian a Inglaterra por lo de las Malvinas, pero dicen que preferirían que ganara Inglaterra a México para ellos disfrutar, imagínense.
1: Ah.
0: Esto dijo un argentino.
2: Yo quería que
3: ganara Inglaterra. Detesto a los mexicanos. Claro. Los detesto con mi alma. El ahorita ese se lo puede meter en el auto.
4: Cantante de Maná en el entretiempo cantó Yo sé bien que estoy afuera.
3: No, sí.
0: Se burlaron de México diciendo de que cantamos Yo sé bien que estoy afuera. Y se ve que no saben que es una rola que cantamos nosotros para echarnos ánimo, porque dice, pero sigo siendo el rey. Y ellos decían, ah, es que iban a quedar fuera, así lo cantaron la canción.
4: No, no entiendo, ¿no? En un medio,
5: se cargan
4: un mundo,
5: solo, se cargan solo.
4: ¿De redes sociales?
3: Se bueno, cargan solo. Se cargan. Ya. Premonitorio, el tipo ya sabía que estaban afuera, México iba a quedar afuera.
5: Pero yo estoy con vos, Edu, yo quería que perdiera México.
3: No, detestables esos tipos. Y que los mexicanos que tienen a los argentinos, no solamente en el fútbol, en todo, no, nos envidian.
0: En todo.
3: Quieren ser como nosotros y no les da el piné.
5: Pero no son clásicos, para nada.
3: Y menos el fútbol, ¿viste? Son, la verdad son de madera. Detesto a los mexicanos. Los detesto con mi alma. El ahorita ese se los puede meter en el orto.
0: Los envidiamos y queremos ser con como ellos en todo. En todo. Señores, olvidémonos que queremos ser como ellos en todo. ¿En qué? Ellos solo piensan en fútbol. México, un mexicano. Imagínense cuántos mexicanos no les gusta el fútbol. Van a estar envidiando a Argentina. ¿En qué? ¿Saben una frase que nos dicen los argentinos?
1: A ver.
0: Mexichangos. Mexichangos.
1: Mexichangos.
0: Mexichangos. Que somos unos monos y que además somos unos brincamuros. Eso nos dicen, que somos brincamuros. Y les voy a decir una cosa.
1: No
0: mames. Les voy a decir una cosa para los que no saben. Hemos estado en la Ciudad de México. Y la mayoría de los meseros son, bueno, no la mayoría, pero bueno, sí, la mayoría de extranjeros que trabajan de meseros son argentinos. Ya sabemos, la mayoría son mexicanos, pero luego los argentinos. ¿Qué le envidias a un argentino, güey? Que no sea fútbol. Que sea. Si vamos a ganar así, mejor prefiero estar como dijo aquel con mi morita y como andamos, que estar ganando así. Señores, nos dicen brincamuros. Y ahí les va esos choferes que andan trabajando aquí, que un día brincamos el muro. Como dicen ellos, nos dicen brincamuros. ¿Sabes cuánto gana un chofer de carga al mes en Argentina?
1: No sé.
0: Un chofer de carga en Argentina, un chofer, gana $1,000 al mes, güey.
1: ¿$1,000 al mes?
0: $1,000 al mes, eso es lo que ganan un chofer en Argentina. ¿Sabes cuánto gana un chofer al mes aquí en Estados Unidos?
1: No.
0: ¿Un brincamuros?
1: No sé.
0: Más o menos $5,000 al mes.
1: Ay, hijo.
0: ¿Te está hablando? Más o menos. Ellos ganan $1,000. Te estamos hablando y me estoy yendo recio. Aquí, al año, alrededor de $60,000 gana un mexicano, un brincamuros. Saludos a todos los traileros.
1: Wow.
0: Los brincamuros, oigan bien, ¿cuánto ganamos en promedio? Ahí les va un mesero. En México gana alrededor de $1,000 un mesero al mes. En un restaurante, $850 al mes.
1: Hey.
0: ¿Cuánto gana un mesero al mes en Argentina en dólares? Más o menos lo mismo.
1: ¿Oh, neta?
0: Más o menos lo mismo.
1: Ay.
0: ¿Pero cuánto gana un brincamuros que venimos aquí? $3,500 al mes.
1: ¡Hala!
0: Más o menos está ganando un ¿qué? Un brincamuros. Envidiamos a Argentina en todo, en todo, en todo. Le envidiamos a Argentina en todo.
1: Estamos hechos de madera.
0: Entonces, no vamos a hablar de cuántos millonarios tiene cada país, cómo está el país económicamente.
1: Ah, bueno, ahí sí es una...
0: ¿Okay?
1: Una arrastrada.
0: Vamos a hablar de otra profesión. Ahora, un mesero gana lo mismo allá que en México, lo cual quiere decir que los argentinos trabajan en México de meseros.
1: Ok.
0: ¿Por qué no trabajan en Argentina? Además, México es un país, dicen ellos, de puro narco. ¿A qué vienen? Y otra cosa, ¿México brinca muros? Sí, muchos hemos brincado el muro. Pero ellos, ¿cuántos muros han brincado para llegar a México? Chile, Bolivia, Perú, Ecuador, Colombia, Venezuela, Panamá, Costa Rica, Nicaragua, Honduras, El Salvador y Guatemala.
1: No, si son un chorro.
0: Y brincan el muro a México. 13 muros para ganar lo mismo. Nosotros brincamos el muro para ganar 4 veces más, señores. ¿Cuántos restaurantes con estrella Michelin tiene México? 30 restaurantes con estrella Michelin. Argentina tiene 10. ¿Cuántas Miss Universo tiene Argentina? Porque somos feos, ¿no? Argentina tiene una Miss Universo. México tiene 4. Y para los que están pensando que México son la mayoría de banda que vemos aquí, vayan a Sonora, Chihuahua, Nuevo León, a los altos de Jalisco, a Sinaloa. Porque ya sé lo que están pensando. No vayan. En el turismo no queremos entrar, ¿no?
1: No.
0: Porque es el país no solo número uno en Latinoamérica con turismo, sino uno de los más visitados en el mundo. Acuérdense que México está de moda. Mucha gente va a México y se queda con ¡ay, güey! ¿Qué nos dijo el español que cuando jugó México, cuando jugó Uruguay contra España en Guadalajara? Fueron muchos españoles. Uno, papá de los jugadores, dijo: quiero ofrecerte un perdón, quiero pedirte una disculpa, tío. Pensé que México era lo que nos decían y no es cierto. Señores, quiero decirles que ¿qué les vamos a envidiar a los argentinos? ¿Las playas? Tienen una, ¿no? Se me hace allá que van en diciembre. ¿Y qué quieren? Les voy a decir una cosa. El mariachi es de nosotros, 100%. Gardel, su máximo exponente, no sabemos. José Alfredo, Vicente Fernández, Javier Solís, Antonio Aguilar, sabemos que son mexicanos, pero ellos, su famoso Gardel, no sabemos si es uruguayo. El pozole, las carnitas, la birria, sabemos que es de nosotros. ¿Ellos qué tienen? ¿El asado? ¿Carne?
1: Sí.
0: Yo puedo hacer un asado. Ellos no pueden hacer un mole. Señores, el dulce de leche que le llaman ellos, tampoco saben si es de ellos. Tal vez es de Uruguay también.
1: No.
0: La jericaya.
1: Dales algo.
0: La jericaya sabemos que es de nosotros y la capirotada. ¿Qué quieres que te diga? ¿Qué más quieres que te diga?
1: No.
0: Mate que se la pasan tomando ahí, también. Dicen que es uruguayo. Ayer hablamos con Jorge Ramos, de Jorge Ramos y su banda. Él es uruguayo y decía, Gardel, el dulce de leche y el mate. Escuchen al Tuca Ferretti, que la parodia que yo hice del Tuca, lo que hablaba con Jorge Ramos y su banda.
2: El mate, Jorge, naturalmente es uruguayo.
6: El dulce de leche también,
2: también,
6: Tuca.
2: Mano. Y Gardel, también, Tuca. Gardel es uruguayo.
0: Señores, le doy envidia, loco. Saludos a mis amigos argentinos. Esto va para los argentinos, ya saben de cuáles. Y para muchos mexicanos que se creen argentinos. Señores, no hay. El fútbol es una cositita así chiquitita en todo lo que es nuestro país, México. Ya regresamos. Sí.

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0: el otro día tuvimos una plática con Andrés Guardado. Yo le decía así, ya platicando, cotorreando. Dice, sí, güey, me gustaría ser entrenador, pero me tengo que preparar. ¿Y qué creen? Se va el Vasco y el Vasco dijo, se va a quedar Rafa Márquez. Y dicen que uno de los asistentes de Rafa puede ser Guardado.
1: No manches.
0: Y alguien de experiencia, porque Rafa todavía no tiene mucha experiencia. Sería alguien de experiencia y luego Guardado, ¿verdad? Eso es lo que decía el Vasco en su última conferencia de prensa como entrenador de México. Esto decía:
2: le di un gran abrazo a Rafa Márquez, que continúa con esto, que le vienen 4 años muy buenos. Hay una base sólida. De verdad te diría que no hay un solo jugador que destaque por encima de nadie, ¿no? La familia está muy junta. Estamos ahora sufriendo para ver el diagnóstico de Santi, que se fue al hospital.
0: Él hablaba ahí de Rafa Márquez, que es el que se va a quedar, dice, con muy buenos jugadores.
2: El sueño termina aquí, pero la vida continúa. Rafa está fuerte, hay una base fuerte. Somos la número 9 o 10 del mundo. Estamos ahí, estamos cerca de los grandes. Estos son grandes. Italia en el 70 fue grande, Alemania en el 86 fue grande. Un equipo grande y no te puedes equivocar. Y nos equivocamos 3 veces y lo pagamos caro.
0: Él está diciendo, sí nos eliminaron, pero fíjense quién fue. Inglaterra, o sea, no fue cualquier equipo. Él dice, sí, la regué cuando nos eliminó Estados Unidos, ese equipo mugroso, pero aquí estamos nuevamente. Garbanzo, ¿de qué te da risa?
3: ¿De qué te está riendo, papuchón?
1: Ese equipo mugroso.
3: ¿De qué te está riendo, querido perro?
1: ¿A qué venimos?
3: ¿A qué venimos? Oh, a ser eliminados, papuchón. Nos eliminaron, querido perro.
0: Oye, nos eliminaron.

0: fútbol o no nos acordamos.
1: Las dos cosas.
0: Fíjate, es lo que te estoy diciendo. Wey. Entonces, señores, aquí lo que tenemos es algo bien claro, güey. Algo bien clarito. México es el gigante de CONCACAF, aunque no quieran. Llega el nuevo entrenador, se llama Rafa Márquez, y ya habló Rafita. Aquí tenemos lo que dice Rafa Márquez, que llega a la selección. Él debutó en el Atlas, jugó en el Barcelona, jugó allá en Italia, jugó pues en Francia, se fue al Mónaco. Ahí estuvo en el Mónaco. Chulada, güey. Y bueno, estuvo en el León, nos ganó aquella final en el América, el Rafa Márquez con León. Estuvo también en... pues ahí se retiró ya en el... bueno, se retiró... Estuvo jugando, ¿no?, en la MLS, ¿no, güey?
1: Rafa vino a la MLS... No.
0: ¿No, verdad?
1: No, güey.
0: Bueno,
1: no.
0: Total de que Rafa Márquez es el nuevo entrenador de la selección. Él estuvo dirigiendo a muchos jugadores de España que van a jugar mañana. Ese güey, la defensa ahí con Cubarsí y todos esos morros... él jugó con ellos, él dirigía ya mal, güey, Rafa Márquez. Entonces, regresando, van a escuchar lo que dice el Kaiser. ¿Quién le puso el Kaiser? El Perro Bermúdez. ¿Quién era el Kaiser, Garbanzo?
1: El Kaiser lo conozco como un jugador italiano, no, alemán, no, holandés. Bueno, de ahí, de Europa. Pero jugadorazo, y su récord estaba de imbatible, imbatible.
0: Señores, el Kaiser era Beckenbauer, jugador que salía, era un defensa alemán, que salía jugando chido, que jugaba bien, y el Perro Hermoso dijo, este güey parece el Kaiser, parece el Kaiser, y por eso así le puso...
1: Enrique de la Serna, el señor Perro.
0: Bueno, dice el Vasco, se queda Rafa Márquez con una... camada de jugadores que van a ser el futuro de México. ¿Quiénes son? Antes de ponerle a Rafa Márquez, dos porteros, el Tala y Acevedo. El Tala y Acevedo son dos porterazos que van a estar seguramente en el Mundial que viene. ¿Quién más? Si quieres, todavía va a jugar Israel Reyes para el Mundial que viene. Jorge Sánchez puede ser. César Montes, Johan Vázquez. Gallardo no sabemos, pero sí va a estar sí va a estar lo que es el Tiloncito Chávez.
1: Buenazo,
0: o sea, el Tiloncito, y fíjate, va a llegar con más fuerza. Tal vez llegue Edson Álvarez, Eric Lira, también va a llegar Eric Lira, Obed Vargas, este morrito que está en el Atlético de Madrid, Brian Gutiérrez también, ojalá que sí. No sabemos si van a llamar ya a Álvaro Fidalgo. Va a estar también Orbelín Pineda, ya no creo, pero Gilberto Mora Morita sí va a estar. No 100%. Creo que esté Luis Chávez, ya no creo que esté Chino Huerta, pero sí va a estar, yo creo, Quiñones, sí le van a alcanzar para el Mundial que viene, tal vez. La Hormiga, güey, tenemos a La Hormiga en la delantera, y yo creo Santi Jiménez son los que yo creo que van a estar ahí todavía. Está chido siempre combinar la experiencia con lo que viene siendo los morros. Esa selección va a estar chida si la siguen trabajando igual. Pero regresando, lo que dice el nuevo entrenador de la selección de México, Rafael Márquez.

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6: 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Vamos con la siguiente persona en línea. Hola, ¿con quién tengo el gusto?
7: Con Lorenza Vidal.
6: Lorenza, bienvenida a este espacio del mentalista. Por favor, ¿cuál es su fecha de nacimiento?
7: 21 de octubre de 1985.
6: ¿Y cuál es el motivo de esta llamada telefónica, hermana en Cristo?
7: Mire, maestro, de unos meses para acá me paralizo ante cualquier decisión, por pequeña que sea. ¿Qué ropa ponerme? ¿Qué comer? Todo me genera una angustia grande y así no puedo vivir ni trabajar bien.
6: Lorenza, vamos a mirar a ver qué nos dicen los caracoles vírgenes. Veo acá que usted ya visitó un psicólogo, ¿es correcto?
7: Sí, el psicólogo dice que es ansiedad. Me recetó unos medicamentos y me puso a hacer unos ejercicios, pero la verdad no me funcionan.
6: Lorenza, veo acá que hace un tiempo atrás una persona te regaló un santo. Cuéntame más de eso.
7: Pues eso que usted dice es un cuadro de San Benito que me regaló, que según para protección.
6: Quiero dejarte en claro a ti, Lorenza, como a los hermanos y hermanas en Cristo que están escuchando la radio, que hay personas que a través de santos católicos, que a través de figuras, que a través de estampas, que a través de cuadros de la Santa Virgen de Guadalupe, hacen rituales de brujería, esconden allí ritualizaciones, desalamientos que originan inestabilidad en las personas. Como es el caso suyo, Lorenza, a usted le están haciendo lo que se conoce como un trabajo de desorientación energético-mental a través de unas alumbraciones, y como necesitaban un objeto que estuviera allí en su casa, se aprovecharon de su fe católica para llevarle, regalarle ese cuadro que sí, efectivamente, se utiliza para la protección de un hogar. Claro, todo el mundo sabe que la imagen de San Benito es la imagen de un protector, y por eso es que lamentablemente utilizaron este santo para hacerle a usted este daño. Mire, la voy a dejar en línea privada con el mentalista Milo y con el mentalista Andrés. ¿Le parece bien?
7: Sí, los voy a estar esperando. Muchas gracias.
6: Perfecto, mi querida amiga. Dios me la bendiga. ¿Y tú qué estás esperando? 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

0: Estamos de regreso en el show más chido. Esto es lo que dice Rafa Márquez, ya es el nuevo entrenador de México. Esto dice el Kaiser mexicano de Zamora, Michoacán.
1: A ver.
2: Bueno, primero que nada, profundo agradecimiento hacia Javier, el haberme brindado la confianza de poder pertenecer a su cuerpo técnico, el abrirme un poco ese espacio que es muy personal y confidente. Creo que no me queda más que solo agradecerle, porque también ha sido una experiencia de aprendizaje, que era también lo que se pretendía. Y bueno, no fue fácil, pero bueno, al final yo creo que el trabajo, el convencimiento y lo que Javier nos brindó, sobre todo en la gestión, pues ha sido una etapa de mucho aprendizaje. Primero que nada, pues agradecer por todo el apoyo que recibimos durante estos 5 partidos. Realmente fue increíble. Creo que obviamente el apoyo fue de menos a más, creyendo en el equipo. Y no me queda más que responderles y decirles que estoy comprometido a intentar ser mejor, a intentar llevar a un mejor nivel a la selección, de mantener este nivel que ha mostrado y obviamente intentarlo mejorar. Y no me queda más que decirles que sigan apoyándonos, que crean en este proyecto, que crean en el trabajo, que crean en el esfuerzo que estamos haciendo en conjunto para intentar pues lo que todos queremos, tener un mejor fútbol. Yo creo que se tiene una muy buena base, se tiene jugadores jóvenes, jugadores de experiencia que creo que van a ser importantes en esta etapa de transición. Así que, bueno, lo mencionaba yo a veces en mis redes, que ahora no es momento de frenar, sino de acelerar, donde creo que se ha hecho ya una base, un gran trabajo para poder fortalecer esto que se inició y aprovechar sobre todo esta continuidad que quizás antes no se había visto y que, bueno, está bajo mi responsabilidad y haré todo lo posible para mantenerlo, incluso mejorarlo. Y estoy con la ilusión, con la responsabilidad, con las ganas de poder hacer, sobre todo, que el jugador mexicano sea mejor, potencializarlo, y yo creo que a beneficio del nivel del fútbol mexicano. Y después también, ¿por qué no tratar de permear más abajo, de intentar estar cerca de las selecciones menores para darle una base, para darle procesos importantes también? Creo que está haciendo un gran trabajo en la labor que está haciendo también Andrés Lilini. No es nada más fijarme o estar en selección mayor, sino en selecciones menores también trabajar e intentar potencializarlo también, porque al final, si queremos un mejor fútbol, también tenemos que tener bases importantes, procesos importantes para tener mejores jugadores.
0: Bien. ¿El objetivo, Rafa, cuál va a ser?
2: Bueno, como objetivo, pues obviamente es tratar de mantener o mejorar obviamente el nivel de la selección hoy en día. Creo que hay una muy buena base y ya un trabajo hecho durante la etapa pasada, y sobre todo pues tratar de llegar lo más lejos posible e intentar mejorar el nivel de fútbol mexicano.
0: Algo muy chido que dice Rafa en su presentación es: vamos a trabajar con los morros que vienen de abajo. Lo que hacen en otras selecciones es que los llaman los fines de semana cuando no hay juegos entre semana y los pueden entrenar con las selecciones grandes. Y ahí es, así es como descubrieron a Morita.
3: Justo te iba a decir
0: eso. A Morita lo descubrieron jugando entre las escuadras, ponían a los más morritos con los de en medio y así. Osorio dijo: oye, este güey, qué pedo con ese morrillo. Y así como Mora a sus 17 años está ahí. Oigan, Rafa Márquez tiene una carrera muy chida, pero siempre me acuerdo cuando dice él que él se quería regresar de Guadalajara a Zamora, porque él se fue a calar con el Atlas. Y él dijo: ma, ya me voy a regresar. Y su jefa le dijo: te regresas madres. Te voy a dar una cual que me voy a regresar. Y esto, habló de eso él cuando le entregan el trofeo del Salón de la Fama en Pachuca. Sube Rafa y él dice que tiene muchos trofeos, pero el más chido es su familia, y luego habla de su jefa. Escuchemos un pedacito del nuevo entrenador de la selección mexicana de fútbol.
1: Obviamente, agradecerte, mamá, porque al igual que mi papá, tuviste la intención de siempre de poderme apoyar en lo que sea, y fuiste obviamente ejemplo mío. Recuerdo que cuando íbamos al hospital a visitarte, ver cómo tus compañeras, tus compañeros, los doctores te hablaban, siempre te decían jefa. Los niños que tratabas te miraban con mucho amor, como si fueran tus propios hijos. Y eso para mí fue un gran ejemplo. Y creo que también aquella llamada que, si no fuera por esa llamada donde llamé para que vinieras por mí a Guadalajara, que no aguantaba más estar ahí, y que me contestaste y me dijiste, esto era lo que querías, pues ahora ve y lucha por tu sueño. Y me colgaste el teléfono. Creo que si no fuera por eso, hoy no estuviera aquí. Te amo, mamá.
3: ¡Quiero llorar!
4: ¡Hablen!
3: ¡Quiero llorar!
4: ¡Hablen! ¡Digan algo! Oh, ¡no pueden! Oh, el nudo en la garganta.
0: ¿Ya oyeron a sus hijos cuando... ¡Cuélguenles! Un día les van a agradecer. Así es que... Ya.
4: Sí, pero sus hijos tampoco son Rafa Márquez.
0: No puede. Ya no puedo. Es nuestro nuevo entrenador de México. Es de Michoacán.
4: Ahora vas a traer esto por 4 años.
0: No muy lejos de Jiquilpan.
4: Ahí va.
0: Y ahí es Cantinflas, hombre, que no sea Rafa Márquez y el Erasmo, güey.

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1: Ándale, pues. Como dice el corrido, al fin envía su guitarra, es lo que está haciendo el viejón Don Trini por ahí. ¿Conde? El corrido del 24. Ándele, pues, allá. Claro que sí, una composición del viejón del compa Derey por ahí, donde ande, saludos, claro que sí. Vamos a complacer el corrido del 24, compa, con su servidor, el Tigrillo Palma. ¡Vámonos, Don Trini!

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0: que vaya.
1: Y llegaré a tu casa a gatas.
0: Espéreme, déjeme contarle algo, doña Mati, a que ver. La soñé a usted.
1: ¿Y qué soñaste, amor?
0: La soñé en misa y estaba sentada mero adelante.
1: ¿En misa?
0: Sí, en mi salchicha.
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1: Aquí arrancamos con todo.
2: Las fregaderas.
1: Somos el Flaco y su pandilla. Y ahora nos vamos con la bomba del día.
3: Estoy cómoda en lo que estoy haciendo.
1: La noticia de la que todo mundo está mitoteando.
4: ¿Sabes qué también anda diciendo?
1: En el Flaco y su pandilla. A ver, cada rato aquí desde que llegamos todavía ni empieza el show y el Brillo ya me está reclamando.
5: ¿Qué?
1: Ayer fuimos a la tienda, la regidora de Culiacán y yo.
5: Okay.
1: Fuimos con los niños. Uh-huh. De paso, como sabemos que el Brillo está solo en la casa, nomás haciéndose güey, pisteando, fumando y metiéndose con vatos. Le dijimos, en vez de estarte haciendo güey, ve con nosotros a la tienda. No me di cuenta que el Chipilín se llevó unas galletas de la tienda y ya hasta yo había comido de ellas.
5: Uh-huh. Ah, caray.
1: Ya hasta en el Ben, que estábamos en la Ben, el Brillo me viene confesando el menso que el Chipilín se las había embolsado. ¿Por qué no me dijiste antes, Brillo?
6: Porque yo pensé que te habías dado cuenta, pues si no las pagaste, como no pudiste imaginar que, pues, tú sabes lo que pagas.
1: Y estamos en un dilema. El Brillo dice que yo hice mal el no hacer al Chipilín que se regresara a devolver las galletas. Pero, ¿cómo le iba a hacer que si ya llevaba la mitad de la bolsa comida? Y además estaban bien buenas, no le iba a decir que la regresara.
6: No, pero podrías volver y pagarlas.
1: No, güey, ya íbamos a mitad de camino, güey, en el freeway y luego regresarnos. El niño iba llorando, ocupaba cambiarle el pañal. No, olvídate.
6: Y luego... Ay, luego esa vuelta asquerosa donde íbamos, ay, no, qué horror.
1: Es que queríamos que te salieras por la ventana, Brillo, y que cayeras abajo del puente.
6: Queríamos, usted quería, doña Mati.
1: Dorian, estoy mal en no decirle al Chipilín que regresara esas galletas.
7: Mira,
1: neta, yo no me agüito, dime la neta.
7: No, mira, los retiros espirituales a nosotros nos enseñan de que tenemos siempre que ir con el bien y con la verdad.
5: Claro.
7: Yo lo que hubiera hecho, porque yo estoy muy entregado a ese tipo de cosas, yo se hubiera regresado, no importa, al día siguiente.
1: ¡Hipócrita eres, Doria!
7: ¿Por qué, doña Matías?
6: Pero es así.
1: Eres un
6: hipócrita. Muy de monaguillo.
1: Eres un monaguillo, pero eso no quiere decir que seas santo, tampoco, no mames.
6: Mati.
1: Oye, pues sí, me sacó el coraje. ¿Cómo ves tú, Dor, tú a
5: sí, Esteban, yo,
1: Arturo, Luis, digo, Benjamín?
5: ¿Qué? Lo que dice él, no, está muy mal este pobre. Pobre imbécil, está mal ya. Está haciendo mal ese retiro espiritual, lo está haciendo mal. No, compa, pues total, ya hecho está. O sea, ya se lo estaba comiendo el Chipilín. Bueno, son accidentes que pasan, hombre. No pasa nada.
1: Sí. ¿Qué Brillo? Sí. ¿Por qué dice Lola?
6: El cinismo del Benji. Ay, no, Benji, cada vez. ¿Cómo te portas tan diferentes de las clases de aquí?
1: ¿Cuáles clases, Brillo?
6: Debajo.
1: ¿Las que te da?
6: Ajá, están, es todo un caballero, es tan hombre.
1: ¿Y aquí cómo es?
6: Una bestia salvaje. Tú eres el que me lo perviertes, ya vi.
1: Ay, por favor.
5: No seas así.
1: Brillo, estamos platicando y que Chipilín ayer se llevó unas galletas de $2 de la tienda, sin querer. Se las embolsó y él tenía intención de ponerlas en el carrito.
5: Uh-huh. Ahí está.
1: Hambre no tenemos, gracias a Dios, no estamos en Argentina.
6: No, lo que sea, no.
1: Ay, chascarrillo. Saludos a todos los argentinos, pero...
7: Chiste.
1: ¡No le saque, mijo! Y el Chipilín, yo no me di cuenta que se había llevado esas galletas. Ahora, el Benji dice que está bien. Cualquiera se comete un error.
5: Sí, es un niño.
1: Pues, y el Brillo estaba friegue, que quería que yo regresara las galletas a medio camino ya para la casa y el niño llorando que le cambie el pañal. Estás mal, Brillo. Además... ¿Tú qué me vas a dar misa de eso, Brillo? Si te metes con medio mundo, no sé, como 50 vatos por noche, fumas, tomas, y te dio pena que se llevara las galletas el niño.
6: Oh. Ay, porque así, fíjate, porque así va a crecer, flaco.
1: Y luego los marcadores que te robaste de sorpresa.
6: O sea, exacto. Eso me los echas en cara hasta que se te seca la lengua. Ah, pero lo que hizo el Chipilín está súper bien. Ándale, yo quiero ver a los 15, que ya sea un delincuente. ¿Todo? ¿Eso es lo que quieres?
1: No exageres, hombre. Unas galletas no te va a hacer un asaltabancos tampoco.
6: No, no.
1: Oye, no mames. En ese caso, todos los que estamos aquí seríamos criminales. Porque me cae de madre, si no... Todos los de aquí nos hemos robado al menos una cosa en nuestra vida.
5: Claro.
1: ¿Sí o no, Benny?
5: Claro, sí, sí.
1: ¿Qué te robaste tú de morro?
5: Unos chicles. Unos chicles canguros en ese entonces.
1: Ah, había son los que traes en medio de las piernas. ¡Qué paquetote!
5: Es esa parte.
6: Todavía los traes de chiquillo, güey.
1: Doria, ¿qué te has robado de niño antes de que fuera monaguillo?
7: Las limosnas. ¡Ah, no! ¡Antes! No, un montón
1: ya
7: de cosas.
1: Ya salió un peine porque se metió de monaguillo.
5: Espérense. Las flores se le llevaba a sus novias.
1: Y tiene palancas con el padre porque ya está ruco para meterse de monaguillo. Es el único monaguillo de 50 años.
6: Más bien le agarra la palanca al padre, por eso está ahí.
7: Chale, Brillo, ¿cómo crees?
6: No, pues de cuando acá el monaguillo de 80 años.
1: Y luego en la radio trabaja donde hacemos puro desmadre. Sí.
7: Pero no, yo soy santo.
1: Algo está raro.
6: Llega con el padre y ay, perdóneme, padre.
1: Eres un santo hipócrita. Eso lo que eres, los
6: reyes. Nos das asco.
1: Sí, asqueroso. Regrésate a tu iglesia.
7: ¿Por qué me quieren tirar piedras ahora?
1: Ay, perdón, si nos pasamos mucho.
7: Ya, se pasa.
1: Perdón, volvemos con los consejos del profe, con permiso. Me voy a ir a confesar.
5: Por favor.
1: No, Max. Se va a desbaratar.
6: Ah, por eso se le pasa arrodillado enfrente de él.

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1: Vamos con los consejos del profe López y los consejos esta linda y bella mañana. Se trata de... Hay que mantener siempre la mente tranquila, mano. Cuando ya la regaste, ya la regaste. Y es que hace rato el Brillo se puso a acribillar al Flaco que porque no hizo a su hijo el Chipilín de 14 años regresar una bolsa de galletas que se llevó de la tienda.
2: No se llevó, se robó. Dígalo como es, profe.
3: Ya tiene 14 años, ay no, señor. No,
1: se llevó por accidente, porque el muchacho se emocionó que se empezó a comer las galletas y ya cuando menos acordó, ya el Flaco se había comido 3 también. Y ninguno sabía, pero como invitaron al Brillo a la tienda, a la regidora de Culiacán, el Flaco y los niños, el Brillo iba en la ven, iba de metiche, y a medio camino, ¿qué le dijiste al Flaco, Brillo?
3: Dije, anda, ¿qué crees, güey? El Chipilín te agarró los 2 paquetes de galletas que te estás tragando y no los pagaron.
1: ¿Y el Flaco qué te dijo?
3: Y le dije, regresate para que los devuelva. Y dije, ay, no, hasta ya estamos bien lejos. Y le dije, pero tienes que hacerlo que sepa que es malo.
1: Entonces tienes que tener la mente tranquila. Y si ya se robó algo, algún familiar, tranquilo, tú sigue adelante, no pasa nada.
3: No, profe, ese va a ser el consejo tan pobre.
1: Sí, porque por culpa de no tener la mente tranquila, pues puede que te vaya peor, mano. ¿Qué tal? Pero llegando a la tienda, ahí ya está esperando la policía lista para arrestarlos. ¿Sí o me equivoco, compadre Benjamín?
4: Tiene toda la razón, compadre. Hay que tener la mente tranquila, paciencia, para estar concentrado. Total, ya se hizo lo que tenía... Bueno, no lo quería hacer, sino que ya pasó lo que hizo el muchachito. Y es un chamaquito, así que pues...
5: Ya se hizo lo que se tenía que hacer.
4: No, de esa manera.
5: Dijo el ratero.
4: No.
5: Ya se descubrió el Benji, ¿no? Cuando dejo al Chipilín solo con el Benji, eso le ha de enseñar.
4: Oh, no, pues ya trae la maña también.
5: ¿Cómo ves, Dorian? ¿Tú crees que hice mal, Dorian?
6: Sí, Flaco, la verdad. Hay que tener, como dice el profe ahorita que nos está dando, la conciencia tranquila, libre de pecados, porque de esa manera, entonces, si estamos libres de pecados, podemos...
4: ¡Oh, mírenlo! Mira, el santurrón.
1: Ya me estás cayendo gordo, Dorian, desde que vas a...
6: Pero si estoy de acuerdo con usted, profe.
1: No, pero pues yo dije tranquila, conciencia tranquila, no hacer un argüende. Ya si se la robó y vámonos.
4: Exacto.
1: Vamos a la Norgate, a otro supermercado.
5: El que sigue.
3: El que se hace. Muy bien, profe. Muy bien,
5: Al que sigue.
3: O sea.
5: Y yo esperando la ven. ¡Púrate, güey! ¡Púrate, Chipilín!
3: Con la ven prendida, perro.
5: Y la puerta abierta. Se sube el Chipilín y vámonos, ¿ves? Ahora sí a ver el partido. O sea, ahora sí a ver.
3: Maldita sea.
5: Ahora sí a ver a los de Inglaterra perder, güey. Contra Majin Buu. Pero ya, las galletas ya las regresamos.
6: Ah, bueno. Ah.
5: Pero a la tierra por medio del toilet.
3: ¿Cómo ves? Eres un cinicazo.
5: Pues
3: güey.
5: Yo nomás digo, güey, de morro yo también me robé unas galletas sin querer. Abrí una bolsa, me las empecé a comer, después las metí a mi bolsa del pantalón. Pero para mi perra sal, el security me había visto desde lejos, güey. Solo me hizo con el dedito así, ven acá. Y fui. El hijo de perra no me agarró de un brazo, me hizo manita de puerco y me sacó las galletas de la bolsa. Y mi mamá se dio cuenta, mi mamá, y le dijo, ¡hey, get out of here! Con su inglés se defendió. Y fue a la estación de policía y le puso cargos al security. Y la policía dijo, oye, tú todavía ratero si vienen a acusar.
3: Oye, ay.
5: Pero, ¿sabías que el security no tenía por qué hacerme la mano de puerco?
4: Porque era niño.
5: Porque yo era un menor de edad.
4: Ah, sí.
5: Un menor de edad con mucha mente ratero. Pues oye, para mí que... Bueno, ya no voy a decir nada porque el Flaco
3: porque
5: ha venido...
3: Porque de todos modos no importa, doña Mati.
5: Sí, no le pone orden al Chipilín. Yo agarraba al Chipilín, lo cargaba en China con una sola mano hacia el techo.
4: ¿Para qué?
5: Y lo aviento en China a la azotea. Ya lo dejo unos 3 meses sin comida. Pues se va a morir, no sé. Sí. No manches, doña Mati. Qué bueno que no la agarré de niñera. Pues no me agarraste de niñera porque yo no quería aguantar el asqueroso reptil del Chipilín.
3: Ay, no le habla así. Ah, no, ese no es mi hijado, perdón.
5: Es tu hijo,
3: pero no le habla así.
5: Brillo. ¿Tú quieres que el Chipilín sea tu hijo, Brillón?
3: Yo sí lo adoptaba.
5: Pues llévatelo para que coma menos allá en la casa.
3: Allá en la casa, pobre, el pobre ahí se le va a quitar. No va a haber nada de comer.
5: No, pobrecito.
3: No va a comer aunque quiera.
5: Pobrecito mi niño. No, ya déjenlo en paz. Ahí volvemos con la quemazón de los famosos. Y el quemado no va a ser yo porque ya me quemaron. Perra sal. Sí, gracias, los quiero mucho, compañeros.

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1: Hoy tengo 32 años, él tiene 38, mi mamá anda en sus 52, pero ellos ya no son novios, salieron 2 años. Ahora, siempre noté que me echaba ojito y todo, pero pues a mí en realidad no me llamaba nada la atención. Pero ahora que ya no están juntos, pues de nuevo me lo encuentro. Aquí vive a 2 cuadras y cada rato, y que esto y que el otro, y que vamos a cenar, y que ándale, que no tiene nada de malo. ¿Tú qué le dirías, Brillo? Porque se me hace raro pensar, por ejemplo, en mi lugar, pensar que mi papá besó a alguna morra y yo también ir a besar a esa misma morra sería como que algo no muy agradable, güey.
2: Yo tenía un novio que el papá le robaba a las novias.
1: ¿Neta?
2: Sí, él lo odiaba. Pero pues estaba bien ricote el viejo, güey, o sea...
3: Brillo, qué asquil me dan, hijo de vera. Tú te revuelcas con...
2: Ay, doña Mati, perdón, sí,
3: no, pero... te callas, tú te revuelcas con... Si no estoy nerviosa porque pronto tengo mi examen de la ciudadanía, tú sí me pones nerviosa. Mira, tú eres como los Power Rangers.
2: ¿Cómo?
3: Con cualquier monstruo comparte la cama.
2: No, doña Mati. Estaba bien precioso el vato. ¿Sabes qué es lo raro aquí? Que a la señora le gustan chiquinillos. Todos están chiquillos, todos los que ha tenido la señora.
1: Pero, ¿qué consejo le das a nuestra radio? Escucha, Brillo.
2: Ah, no, que le dé patarile dinero.
1: Mercedes, ¿qué opinas? Estás al aire.
4: Muchas felicidades por tu programa. Todos los días los escucho el número uno en todo Estados Unidos, flaquito, ¿eh?
1: Muchas gracias, mija. Qué feliz, qué contenta andas, que le echaste mucha miel a tus panqueques.
4: Claro.
1: ¿Qué opinas, oye, de la muchacha?
2: ¿Vea que se lo eche?
4: Pues yo opino que, pues, vida solo hay una. Igual, la mamá ya lo dejó y ella, pues, a lo mejor ya le gustaba desde antes.
1: ¿Tú te aventarías con el novio, de ex novio de tu mamá, Mercedes?
4: Pues si ya mi mamá lo dejó, ¿por qué no? Y luego si está de buen modo y todo, pues no pasa nada. Vida solo hay una, que le dé, que le dé.
3: Oye, no más, Mercedes, qué bajo has caído, mija. Seguro andas muy sueltona hoy tú. Has de ser de las viejas cochinas que usan faldas sin calzones, ¿verdad?
4: Pues si la mamá ya lo dejó, que le dé una oportunidad a la hija, pues qué tanto, que todo quede en casa.
5: Ahí está otra llamada, flaco.
1: ¿Qué consejo le da Robert?
6: Felicidades por el programa, muy muy bonito programa, me mantiene contento, con energía.
1: Eso es todo, Roberto. ¿Cómo ves? ¿Qué opinas, compadre?
6: No, compadre, pues yo pienso que esta muchacha que acaba de hablar, yo pienso que no está bien. Yo voy con eso, eso va contra las leyes de Dios.
3: ¿Tú crees que tiene el diablo metido en su cabeza?
6: Eso, exactamente es eso.
3: ¿Tú crees?
6: Eso no lo manda Dios.
3: ¿Tú crees
6: no,
3: que
6: en cualquier religión no es bueno?
3: ¿Tú crees que ella está endemoniada?
6: Eso es, trae el demonio dentro.
1: No, pues lo dice la gente, mija, no lo digo yo, ¿eh? Nuestra radioescucha nos llamó para pedir opinión y ella dice que el ex novio de su mamá le está echando los perros, él 38, ella 32. Y dice, pues, ¿qué hago? Mira, yo ya le pregunté a la gente, Brillo, ¿qué opinan de ti? ¿Sí? Y esto es lo que dicen.
6: Eso es, trae el demonio dentro.
2: Si sabes tú que la moral es una trampa de Lucifer para que todos ustedes sean infelices, ¿verdad?
1: ¿Por qué dices eso, Brillo?
2: Porque es una trampa perfecta. Ya ves que tenemos libre albedrío, ajá. La moral nos frena. Entonces somos infelices toda la vida y toda la vida nos sentimos culpables.
1: Brillo, pero puedes ser feliz de otra manera. Al contrario, el demonio es el que te aconseja hacer el mal.
2: No, es que por eso te digo, es la trampa perfecta. O sea, la moral dice que la hizo Dios, pero no la hizo Dios. Dios nos mandó a ser libres, felices y a darnos unos contra todos.
3: Qué asco me da el Brillo. Roberto, ¿no quieres al Brillo? Lo estamos regalando, mijo.
6: No, ni regalado. Muchas gracias.

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3: Damas y caballeros, con las bolas de brillo, 55 minutos después de la hora, claro que sí. Me encanta dar la hora, güey, así me siento como que si soy el cucuy, güey.
6: Oh,
3: arriba, esa hierbita concentrada.
6: ¿Y la hora?
3: Ay, pátame.
6: ¿Y la hora?
3: A las, se partió la hora. Ah, no, 4 minutos para que se parta la hora. A ver, Brillo, ¿quién va a quedar en el final del, el match, ya final del mundial, por favor? Me salió un gran...
7: Muy bien, vamos a preguntarle a las bolas de brillo. Las bolas de brillo nunca mienten, siempre dicen la verdad.
3: Me salió un grano en la punta de la lengua y no puedo hablar bien, güey.
7: ¡Qué horror! ¿Te tocó algo?
3: Anoche se me bajó el agua al flaco.
7: Ya no traería lengua, doña Mati.
8: Váyese, doña Mati, váyese.
3: Se me hubiese caído la lengua, doña Mati, no le creo. A ver, Brillo, por favor, ¿qué dicen las bolas? ¿Quién llega a la final?
7: Fíjate, flaco, pongan mucha atención. Dicen, aquí claramente lo dicen, dice ninguno, porque todos son una bola de corruptos, empezando con el infantino asqueroso ese. Lo tengo tan aborrecido.
3: Entonces, ¿quién va a ganar la copa?
7: No, nadie va a ganar, nada más va a cantar Shakira y Justin Bieber. Y es lo único que importa del mundial.
3: Ahí está, damas y caballeros, The Shiny Balls.
7: Thank you, dear.
3: Oh, hey, thank you, dear. Ya sabe mi raza. Saludos a toda la gente de Texas. Que ya mandan más mensajes que antes. Yo pensaba que estaban muertos. Lubbock, Texas.
8: Lubbock.
3: @ Flaco al Aire. Síganme Flaco al Aire en Facebook e Instagram también, por favor, porque ya estoy monetizando ahí.
6: Oh, nice. Oh.
3: Y puedo darle un aumento aquí a mi equipo, muchachos.
8: No, no me has visto nada, ni un cafecito, ni...
3: No, es que no me llega el primer cheque todavía. Está en hold. Quieren verificar mi seguro social.
8: ¿Todavía?
3: Pero no lo he dado yo, no soy tonto.
8: Lleva ¿por proceso? ¿Qué?
3: Ha de ser una trampa, se lo quieren dar al Chao Sopor. Benji, ocupo tu seguro para que lo cobres.
8: No, mano. Vamos al Alvarado, mejor.
3: No, hombre.
7: A Santo Domingo.
8: A Santo Domingo.
7: Ustedes díganme qué ocupan.
3: Por ahorita ocupamos que te retires, bro.
7: Cállate, Benji.
3: Volvemos con la flacobomba, mi raza. ¿Van a creer que un piloto, después de darle unas horas de entrenamiento a una muchacha?
8: Ajá.
3: Se paró, se quitó sus audífonos, se quitó el primero se quitó el cinturón, después los audífonos, y se paró y se quitó la corbata. ¿Qué? Sí, pero de la vida. Y le dijo a la morra, a ver, ¿cómo le haces? Tú ya sabes, ya tienes que saber cómo aterrizar el avión. Yo aquí me bajo. Se aventó el hijo de puya.
8: ¿Qué?
3: Se aventó del avión.
8: ¿El aire?
3: Sí, para matarse.
6: No mames.
3: Y la morra se quedó en shock, güey.
8: No, así es que no.
3: Ahorita te digo qué pasó después.
6: No.
3: Que yo no sé qué hubiera hecho yo, ¿eh? Yo creo que le digo, espérame, yo voy.
8: Mírate, voy contigo.
3: A morir estrellado como huevo.
8: No,
3: me voy con este güey. Al menos me le subo en la espalda para que el primero caiga, ya luego yo.
8: Agarra soportiguador.
3: Sí.
6: Solamente así.
3: Sí, güey, volvemos con eso en la flacobomba.

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0: Hijo de sushi pa' sushi, güey. Damas y caballeros, se le ocurrió a un piloto brincar de su avión mientras que volaba el avión una estudiante quien estaba entrenando a volar. No. Él le dijo, mi amor, me voy. Y así le decía de cariño porque era solo su alumna. Me voy, yo hasta aquí llego. Bajan, chofer. Se quitó el cinturón, los audífonos. Abrió su parte del espejo porque era así como un avión de esos de la guerrilla parecido, ¿no? Donde hay un vidrio en la parte del techo y lo abres. Okay. Él iba en la parte de atrás. Entonces se para, abre su parte, se va. ¡Pum! ¡Adiós!
2: El efecto.
0: Y le dice, espérate, no me dijiste cómo aterrizar el avión. Ajá. Es el botón rojo. Se cayó doble. No, es que cayó primero en el piso y después era como una montaña y luego se rebotó para el piso de verdad. En una roca. Y entonces le salió sangre así de los ojos.
2: Ajá. La oreja.
0: ¿Estás seguro que el rojo? No me acuerdo. Y mientras que se moría decía, no recuerdo, ya me voy con San Pedro. ¿Quieres mandarle saludos a alguien? Sí, a mi papá. Papá. No, sé que no pasó todo eso, pero sí se. Pues. Sí.
2: Así pasó menos la imaginación.
0: Pero sí se, así me lo imaginé sí, yo, güey. Sí. ¿Lo crees o no, compadre? ¿Van a creer que un vato quien estaba entrenando a una muchacha piloto se aventó del avión en pleno vuelo y le dijo adiós? Ay, de aquí me voy y tú ya deberías de saber cómo aterrizar el avión.
2: No.
0: Antes no le dijo, quítate, yo manejo. Y lo estrelló.
2: Ajá.
0: Pudo haber sido un loco de esos, ¿verdad?
2: Sí.
0: Cierto. Pues qué gacho, güey. ¿Qué pensará la gente hoy en día, Brillo? ¿Habrá tenido muchos biles que pagar, la renta? No sé, tal vez debía la renta. Ya ves que acaba de pasar el día primero.
3: Sí. ¿Lo dejaría la esposa?
2: Más bien.
3: Hay muchos que no aguantan eso.
0: ¿Lo corrieron del trabajo y le dijeron en pleno vuelo por un mensaje de texto?
2: No, don Mati, no agarran ser mensaje arriba.
0: Sí, hay Wi-Fi también en varios aviones sí. Tienen Wi-Fi.
4: Sí, sí.
0: En Southwest hay Wi-Fi. No sé si tú vuelas en Spirit o en Volaris, no hay.
2: En Volaris.
0: Ah, no, con razón, mira, eres un corriente.
3: Es un corriente pobre nomás, don Mati.
0: ¿Qué?
3: No es corriente, es pobre. Como muchos de nosotros.
0: Las dos cosas. ¿Qué quieres, Benjamín?
2: No, digo, es lo que me alcanza, lo que usted me paga.
0: Con razón, doña Mati no lo quería dejar hablar al Benji, ¿verdad?
4: O sea, ¿ustedes les pagan?
2: ¿David no te paga?
0: Benji, no es conveniente hablar de este tema ahorita. Créanme que así como ustedes hay muchos allá afuera, muchachos.
2: Sí.
0: Deberían de estar agradecidos que están al aire.
4: Gracias.
2: Gracias, thank you.
0: Digo, muchos productores los tienen allá atrás trabajando.
2: Sí, trabajando.
0: Entonces, ¿cómo ven? ¿Se sienten afortunados?
2: Comodísimo, ¿no?
0: Ya ven cómo cambia la cosa.
2: Sí.
0: Brillo, tú no te rías, no tendrías ni siquiera que estar aquí, no tienes papeles.
2: ¿Por qué?
0: ¿No es cierto?
3: De hecho, la que no tienes papeles es doña Mati, ya la tienes.
0: No, puro chascarrillo, saben que aquí puro amor y paz, pero ya pronto viene su cheque, ¿ok, muchachos?
4: Okay. Gracias.
0: No pidan mucho porque están viendo que ahorita la crisis, la compañía nos puede ver así. Sí, no, porque sí.
2: Seguimos igual entonces.
0: Si piden mucho, nos pueden empezar a ver el ojo, a echar el ojo así como, estos ganan mucho y nos quitan después. Ya ven que de Las Vegas, por ejemplo, de por sí ya no estamos ahí.
2: Sí, pues.
0: ¿Y ustedes hablando de sueldo?
2: No, entonces.
0: Sí. ¿Están dispuestos a trabajar gratis otros 3 meses?
2: Sí.
0: Ya ven, muchachos, bueno. ¿Qué les costaba?
2: ¿Verdad? ¿Qué nos cuesta?
0: ¡Qué bonita la vida! No ganamos, pero nos divertimos.
4: Y
0: volvemos con el rinconcito de doña Mati.
4: ¡Órale! A ver de qué se trata.
0: Y dice, tenía rato sin salir de la casa de esta ratonera a divertirme con mi esposa.
2: Ajá.
0: Contratamos una niñera y pues después del antro nos fuimos a un hotel y todo, pero automáticamente su teléfono se conectó al Wi-Fi.
2: ¿De qué?
0: Ajá. Y yo dije, ¿qué?
2: ¿De la morra?
0: ¿De la morra?
2: No.
0: Y el compa quiere saber ¿Será que esta morra llegó a este hotel anteriormente y por eso como que se acordó el teléfono y dijo, oh, yo me acuerdo de ti?
4: Sí,
0: llegaste bueno. con alguien del trabajo.
4: Uy,
0: qué raro, eso no brilló.
3: De hecho, es aterrador, a menos que haya habido una parada de camión y ya ves que allí hay wifi.
0: No. No es posible, lo siento, Brillo, pero ni siquiera aquí en el trabajo cambian la password cada mes. Ajá. Porque aquí abajo está Don Cheto, entonces él se roba el wifi.
4: Hay que cambiarlo.
0: Entonces, cada mes, como él es nuestro vecino,
2: pues sí.
0: Cada vez cambian el wifi.
2: Sí.
0: Sí, porque todo el equipo ya los cacharon. Y entonces, yo tengo que meter la nueva password cada vez, güey.
4: Sí.
0: Entonces, ¿por qué en el maldito hotel a veces te piden que la contraste? Bueno, todo el tiempo te han pedido. Digo, me han dicho.
4: No, pero en cualquier hotel.
0: En cualquier hotel, sí. No, pues sí. Porque nos han hospedado en puros hoteles buenos de Disney.
4: Ah, sí.
0: Y tienes que meter la password y todo el rollo, güey.
4: Sign in.
0: Imagínate ir con tu morra a un hotel y que su teléfono se conecte automáticamente hacia el wifi. Y dices que yo tenía el teléfono en la mano, compa flaco, porque iba a poner unas canciones acá bien cachondas.
4: Ajá.
0: La de papi, papi, papi, papi, papi, papi, papi, ven a mí. Porque íbamos a hacer cochinadas.
2: Sí.
0: Y se conectó el wifi solito, papá. Y hasta lo verifiqué y todo y decía, you're now connected. Welcome.
4: Vale.
0: Welcome to Hilton.
2: Ándale.
0: Full satisfaction or your money back. Damn, that's crazy, huh?
4: A graves.
0: A ver, ahorita volvemos con eso. ¿Sale?
4: Sí.
0: Mientras voy por un té.
2: Sale.
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3: Volvemos con el rinconcito de Doña Mati, pero antes de volver con el rinconcito de Doña Mati, carnal, es el momento de marcar. Mija, tú de Denver, es el momento de marcar porque te voy a regalar unos boletos para que te vayas a ver cómo unos chavalones montan a toro con toda la familia. 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
3: Llamada 7 en este momento, mi raza. Volvemos con el rinconcito de Doña Mati. Y hay un vato que dice, güey, fui al hotel con mi morra y su teléfono se conectó automáticamente al Wi-Fi de el hotel. ¿Qué pedo? ¿Querrá decir que ya me engañó? ¿Ya estuvo ahí con alguien más? Volvemos con eso. Mi raza de Denver, los boletos para la montada de toros, ¿eh? Llamada 7 en este momento. No te lo pierdas.

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1: Raza, estamos en un dilema y la neta no es hora de jugar. A ver. Porque este compita ocupa nuestra guía, nuestra sabiduría, nuestro consejo. Y lo que pasa es de que él dice que finalmente pues decide ir a por ahí a pasear con su esposa. Ajá. Porque tienen hijos y todo, y los chamacos pues ya ven, no dejan hacer nada.
2: Sí, sí, sí.
1: Y justo cuando cierra la puerta y le pones llave, están.
2: ¡Papá!
1: ¡Mamá, me dejan que no traiga el baño del cuarto! Valiendo madre, y tú estás a punto así ya de darle un besito. Así. Mi amor, a ver, bíchate.
2: Ajá.
1: Y en cuanto dices, bíchate, suena la mesa, digo, la puerta. ¡Perra, sal! ¿Sabes lo que me costó que se me levantara esta madre? Entonces dice el compa, pues yo pasé un hotel, güey. Pues fuimos a cenar mi esposa y yo, y de regreso pasamos al hotel. Ahí tienes de que no agarro el teléfono de mi esposa mientras que entra al baño para poner música. Cuando ya se había conectado automáticamente el teléfono mientras estaba en mis manos al maldito Wi-Fi, y dije, ¿qué? ¡Luisa! ¿Ya habías venido aquí? Se hizo un desmadre, una legata, se puso nerviosa, tartamudeó. ¿Qué opinan, muchachos? Brillo, ¿qué opinas tú?
3: No, está acabada. No hay para dónde hacerse. Allí hay algo turbio y tiene que confesarlo y ser sincera. Porque no vaya, porque son buenas para echar mentiras. Y aquí ya no se puede mentir. A menos que le interese. Si no le interesa, pues bueno, que diga cualquier cosa. Pero si le interesa, tiene que aplicar.
1: Ha de ser la nueva tecnología. La nueva tecnología. No, sí. Ahorita ya está bien avanzado todo. Ajá. Ahorita ya el Wi-Fi te busca, Timbe, que tú lo busques.
2: Por eso lo buscaron allí.
1: ¿Cómo ves, compa Benji?
2: No, compa, ya está bien masacrada esa señora varias veces allí. La verdad, o sea, ¿para qué nos vamos a hacer? Este pobre cuate está. Ahora sí que lo están viendo en la cara. De verdad. Ella es clienta continuamente allí y la llevan. Por eso es que el Wi-Fi se conectó automáticamente.
3: Con una vez que la hayan llevado ya es terrible, güey.
2: Pues sí. No, no.
1: Con una vez te perforan bonito.
2: Sí. O sea.
1: Jorge, ¿qué opinas? Estás al aire aquí. Bienvenido al mejor show de la radio, El Flaco y su pandilla.
4: ¿Sabe que yo opino que esta vieja ya ha estado ahí más de una vez?
1: ¿Tú crees?
4: Ya la han masacrado por todos lados.
1: Bestia peluda.
4: Por todos lados. Y el vato, yo le recomiendo de que se corra lejos.
1: Eso sí.
4: Que no lo alcancen, porque esa vieja ya ha estado ahí muchas veces.
1: Qué envidia, yo quisiera ver.
4: No, nomás con uno, yo creo que con varios.
1: Ay, qué rico. Eso es lo mejor, cuando una de mujeres piruja. Ajá. Es rico. Ajá. Disfrutas, porque el hombre se monta y hace todo. Tú nomás abres las patas y ya. Así me ha pasado a mí con varios.
2: Madre,
1: Jorge, ¿no quieres ser mi amante, mijo? Tengo ganas de que me perforen las orejas.
4: No, muchas gracias, doña Mati. Muchas gracias.
2: A las puertas, ¿no? Dice.
1: Ándale, haciendo mi amor, bien. Ándale. Nomás si me das una mordidita y yo te doy una chupadita y no, tú una mordida.
4: No. No, paso.
1: Gracias, mi compa George. ¿De dónde marcas, George? George.
4: De Boulder, Colorado.
1: Boulder, Colorado. Hoy tenemos un influencer. Boulder, oh, ok, Colorado. Ya está, mi compa, un abrazo. Oye, Rosa, ¿qué opinión tiene Rosa? Buenos días, Rosa.
5: Buenos días.
1: What's up, homie? ¿Qué opinión tienes?
5: Mira, Flaco, a mí me pasó algo similar.
1: No,
5: lo que pasó que también nosotros, yo con mi expareja, fuimos a un hotel. Y cuando fuimos al hotel, también pasó similar, donde se le conectó también al internet. Y yo le dije, oye, pues, ¿qué onda? Y él me dijo, no, que, o sea, empezó a hacerlo mucha emoción, que no, que estaba loca, que etcétera. Entonces, ya después, en la noche, o sea, cuando se quedó dormido, yo agarré el teléfono. Y cuando agarré el teléfono, yo le encontré muchas fotos de una mujer desnuda.
1: Desnuda.
5: Y, pues, yo agarré y ahí lo dejé dormido y me fui.
1: ¡Ah, la bestia! Oye, hey, te saluda el profe, buenos días. Mira, yo quisiera corroborar esas fotos. ¿Por qué no me manda las fotos y ahí yo te digo si es un amante o no? No, profe.
5: No, pues fuera bueno que las agarrara, pero pues él se las quedó en su teléfono y ahí lo dejé dormido y yo me fui.
6: Oye, no te interesa.
5: Yo no peleé nada, ¿para qué?
6: No te interesa. Y seguro quedaste como mamá soltera, ¿verdad? Quédase mamá soltera.
5: Sí.
6: No te inter... Yo ando buscando mamás solteras porque tienen más experiencia. ¿No te gustaría un pony para tus hijos? Yo te regalo el caballo y tú me regalas otras cosas. No sé, un iPhone de 17 Pro Max, ¿qué te parece?
5: No, gracias.
6: Bueno,
5: me compro mis propias cosas ahora.
6: Unas entradas al Tres Hermanos y al circo. Los hermanos Vázquez.
1: No, profe, entienda que no me...
3: Adorada, te sientes bien liberada, bien viva.
1: No, siente atada todavía él.
5: Sí.
3: Puede sentirse abrumada porque tiene más gastos, tiene más que trabajar.
1: Gracias, Rosa. No, se escucha que ella no ocupa eso. Y la voz se nota
3: y
1: de
3: tampoco
1: una...
3: tampoco necesita el iPhone y no detuviste al profe.
1: Profe, el profe es veterano, se respeta el profe. Él fue a la guerra de Vietnam.
2: Y sin patas.
1: Estamos platicando de que un compita fue al hotel con su esposa y cuando agarró el teléfono de su mujer, se conectó automáticamente al Wi-Fi y entonces él cree que ella ya ha estado ahí, güey. Y ella terca que nunca y que nunca. ¡Aquiles! ¿Qué rollo, Aquiles?
7: Aquiles, ¿cómo estás, Soco? Mira. No, eso, lo que se ve no se discute. Este amiguito ya hasta descuento de agarrar en el hotel la señora esa.
1: Ya tiene, la verdad. Ya tiene una Black Member Card.
7: Sí, sí. Así me pasó a mí con doña Mati.
6: Ahí va el burro al trigo otra vez.
1: ¿Qué pasó?
6: ¿Qué te pasó?
7: La llevé al hotel y ¡pum! Que se le conecta el Wi-Fi de volar. Yo me enojé, claro que me enojé.
6: ¿Ya luego? ¿Qué
7: pero
6: pasó?
7: ¿Qué crees?
1: ¿Qué?
7: Pues que era la que limpiaba los baños, por eso se le conectaba el Wi-Fi de ahí.
6: Perro,
7: era la criada de los del hotel ahí, ya me quedé más calmado.
6: Sí, ya luego salió de ahí del cuarto este lacroso y me preguntó mi patrona.
8: Estas son las hackers que me están pidiendo.
7: ¿No, qué pasó, doña Mati? ¿Qué pasó? Y no me regresó los $200.
6: Pues, luego hablamos de eso. Adiós, te amo. Un beso en el pico. Adiós. Calza grande este perro.
2: ¿Oh, sí?
6: Me enseñó varios trucos ahí.
1: Que fuera changuito de circo. Ni que fuera changuito de circo, güey. Compa, yo creo que ya caminó esa papaya.
2: Sí, no,
1: vaya otra frutería.
2: Fácil.
1: La neta, ¿para qué le voy a echar mentiras? ¿Va? Uno que sabe tecnología. Ahí volvemos con el marcador picante. Oye, tenemos invitado especial, oye.
2: Ah, caray, ¿quién?
1: Es un influencer muy famoso y muy, muy chistoso, el Brillo. Es amigo del Brillo. Le dicen el Piki. ¿Lo conoce, Brillo?
3: Sí, lo conozco.
1: ¿Estás seguro? Porque es amigo del Brillo. Es amigo, sí. El Brillo lo trajo, lo propuso para una entrevista. Y dije, no, güey, ¿qué entrevista? ¿Cómo va a entrevistar a un influencer? Tráetelo para cotorrear mejor.
2: Ajá.
1: ¿Va?
2: Claro.
1: Entonces ahorita ya está allá afuera, Benji. ¿Puedes ir por él, por favor?
2: Claro, vámonos.
1: Dicen el Piki.
2: Ok.
1: Está bien cura el vato, ya yo sigo sus videos.
2: ¿Sí?
1: En redes sociales. Es de Nayarit el vato.
2: El Piki.
1: El Piki.

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14: Ecuador se metió a los 16avos en United 2026, venciendo a la poderosa Alemania. Impensable, pero cierto. Lo venció 2-1, lo platicamos en Minuto Mundial.
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7: Mi raza, volvemos con el marcador picante. Saludos a toda la gente de Denver, Sacramento, Phoenix, Arizona y ranchos que voy pasando. El día de hoy tenemos invitado especial y es que me llamó la atención este influencer porque se hizo muy viral en las redes sociales con, en lo personal, yo lo conocí con un video donde cuenta que se echó una siesta en plena tarde y cuando despertó creyó que era de mañana y se fue a trabajar. ¿Y qué más, Piki? Él es Piki de Meritito, Nayarit.
8: Claro, yo aquí presente.
7: ¿Qué onda, Piki?
8: En la red del Flaco. Pues aquí llegando, amigo.
7: Acércate y ¿ves ese objeto que es color negro?
8: Sí, todo lo miro.
7: Ese es un micrófono, acércate.
8: Ese es un micrófono y yo le hallé forma de otra cosa.
9: Pégatele.
8: Y yo lo que lo miraba y decía, no, está bien esto. Tamaño y todo.
7: Piki. Mande. Y luego fuiste el trabajo en plena tarde. ¿Y qué pasó?
8: Pues, hijo, bien, una siesta y se me aborró el café, dijo. Se me aborró el café. Yo me levanté y dije yo. Ajá. Pues ni el reloj volteé a ver, porque pues yo me levanté paniqueado. Ya sabes, uno en la vida de Estados Unidos.
7: Simón.
8: Que se levanta uno al reloj, pero yo no sabía ni volteé a verlo. Entonces dije, se me hizo tarde. Yo agarré el uniforme y dijo, y pélate. Me subí al carro ya y voy. Llegué al estacionamiento.
7: Ajá.
8: Del trabajo y sale el security y me dice, oye, Spiky, ¿qué andas haciendo aquí?
7: Ajá.
8: Y dije yo, nada. Dije, ya me voy. Porque el reloj era a las 7 de la tarde. Yo entraba a las 8 de la mañana.
7: No seas mamila. Ay, bendigo Piki. Bueno, ahí volvemos con el marcador picante, platicando todo acerca de una controversia que hizo el locutor Papuchón Cara y Perro, el Piolín.
9: Ah, ¿en serio?
7: ¿Conoces al Piolín?
8: Claro que lo conozco.
7: Y ahí trae una controversia ahorita en las redes sociales. Ahorita lo vamos a sacar a la luz.
8: Ay, Dios,
7: Brillo, saluda al Piki, Brillo, táselo.
10: ¿Cómo estás, Piki? Qué súper gustirri, güey. Años sin vernos, güey.
8: Ay, pues mucho gusto. No te pongas celoso, gordo.
10: No tengo por qué ponerme.
7: Ahí volvemos con eso aquí en el show del Flaco y su Pandilla, compadre. Oye, si no conoces al Piki, síguelo en las redes sociales para que vayas sabiendo quién es este personaje. Piki con P-I-K-I, ¿verdad?
8: Así es, cada kilo.
7: Con K de kilo, el Piki. Búscalo el compa y volvemos después de esta rolita. Claro que sí, si las miradas mataran. ¿Para quién va esta rola? ¿Para quién se la dedicas?
8: Ay, pues para muchos. Para muchos.
7: Ahí volvemos.

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1: Todo lo que sucede en el deporte, en El Marcador Picante. Controversia, damas y caballeros, con un locutor famoso que le dicen el papuchón cara de perro. Vamos a escuchar.
2: Francia anda mal, ¿no? En México le hubiera ganado a Francia.
3: Hoy el hubiera no existe.
4: Y dale con México. Ya fue eliminado México, ya.
1: Lo están criticando el Piolín porque dicen que ya lleva días diciendo que Francia hubiese sido eliminado por México. Y dicen, ya, güey. Güey, Brillo, ¿tú quién crees que hubiera ganado de Francia y México, güey? La neta, ¿para qué nos hacemos?
5: Ah, ya sé que buco de son las once en español. Pues Francia, gordo, claro.
1: ¿Gordo? ¿Cómo que gordo?
5: Perdón, flaco. Hay que estar acá con un amigo.
1: El Brillo siempre me dice gordo en vez de flaco, ¿cómo es, Piqui? Siempre.
6: Pues yo te miro que te estás quebrando, gordo. Para no decirte flaco.
1: Hace la mitad, valiendo madre. Hoy tenemos invitado especial, el Piqui. Es un influencer muy famoso en las redes sociales. Y Brillo, tú ya lo conocías al Piqui, ¿verdad?
5: Sí, claro, éramos amiguis piguis, pero pues un día desapareció. Desaparecimos las dos, pues es que somos aves de paso.
6: No, mi amor, pero aquí de luna. Pero aquí llegué yo como arte de magia.
5: Ay, qué bueno, Piqui. I'm so excited.
6: Sí, es que aquí me venía buscando el flaco desde... Me quería sacar desde las extrañas, pero ya.
1: A ver, Brillo.
6: Pero se le cumplió el sueño. Aquí me tiene.
1: A ver, Brillo, ¿no te dan celos? ¿Brillo?
5: No, doña Mati. De hecho, estamos a media nota.
6: Brillo, amar es compartir, tú sabes. Uh-huh. Tú sabes que eso es muy importante.
5: No, amar es compartir. Sea,
1: Suchi. Compa Benji, ¿quién hubiese ganado en vez de México o Francia, la neta? Porque ya ves que ahorita le están diciendo güey al Piolín porque dice que Francia hubiese sido derrotada por hoy.
2: Francia anda mal, ¿no? En México le hubiera ganado a Francia.
3: Hoy el hubiera no existe.
4: Y dale con México. Ya fue eliminado México, ya, Piolín, da la vuelta a la hoja.
6: No, vete, no la des.
4: Te invito para que te metas al mejor fútbol del mundo.
1: Ahí está alegando con la señora Peterson. ¿Cómo ves, Benji? Tú no, que tienes toda la edad de los aztecas.
7: No, del tiempo de la... ¿Cómo se llama? La batalla de Puebla.
1: De la guerra de las galaxias.
7: No, México sí lo hubiera ganado. Así como la batalla de Puebla hace... ¿Cuánto?
1: Ya no, pues para entrar en detalles, okay, solo sí. Tú.
7: Sí. Así, a patadas, a rasguños y todo, pues sí, México hubiera ganado.
1: ¿Tú crees, Dorian, eso?
8: ¿Que hubiera ganado?
1: Hey.
8: Mira, así como miré jugar ayer a Francia, yo también estoy de acuerdo que México le hubiera ganado una goliza a Francia.
1: ¿Quién ganó ayer, güey? ¿Francia o...?
8: Francia ganó, Francia. Pero ¿sabes? Está la controversia porque Mbappé dicen que se lesionó y no está jugando bien, entonces... Yo pienso que ganaría México.
1: Pues ojalá que Mbappé vaya y le parta su Mauser al Messi.
6: Ay, no, yo siento un dolor en el pecho porque perdió México.
1: ¿Cómo ves, Miki?
6: Ay, no, yo veo otras cosas muy mal.
1: ¿Qué fue lo que viste ahí mal de ese partido?
6: Pues no, México jugó de maravilla. Sí, llegamos lejos. Sí. Llegamos, aunque no le guste al argentino este que lo envidiamos acá y todo eso. No sé si supieron ese mitote. Uh-huh.
1: ¿Cómo se llama el vato? ¿De qué hablamos de él?
7: Eduardo Feynman.
6: El Feynman ese. Uh-huh. Que lo envidiamos. ¿Tú crees que nosotros, estas hermosuras de mexicano, vamos a envidiar a los argentinos? No, mi amor.
7: ¿En qué? O sea.
6: No, pues no sé en qué. En el hablado no creo. Y en la bebida del mate menos. Entonces, no, imagínate, nosotros tenemos en Ciudad de México. Trabajando de argentinos a puños, sí. Meseros, miraran cómo está allá. Yo no he mirado porque no he ido. Pero me han contado. Entonces, no creo que hagamos que envidiamos a los argentinos.
1: Nomás para que se te quite, Piqui, te voy a recordar.
9: Hice un comentario que generó un enojo de millones de mexicanos. Y la verdad, tienen razón en enojarse conmigo. Y quiero ser muy claro: no fue un comentario xenófobo, no fue un mensaje de odio.
1: ¿Entonces qué fue? ¿Eh? ¿Entonces qué fue, Piqui?
6: Pues para lo de él no sé qué sería, pero para mí fue un mensaje de odio. Sí. ¿Cómo no? De coraje, de rabia, de frustración. Porque pues ellos no nos pueden alcanzar, padre. Imagínate, sí, jamás sí. En la vida.
1: Eso sí, Piquita, no. Me da gusto que hayas venido ya finalmente para que alguien se encargue de ponerle una en cintura al Brillo, porque el Brillo, ¿cómo? Él piensa que se va a casar con el Flaco. No. Pero está muy equivocado. No, no. ¿Cómo? ¿Tú qué opinas?
6: No se puede llevar a ese mexicano.
1: No. Claro
6: a ver, Brillo. No. Ese mexicano se queda aquí.
1: Ahora va a ser el Piqui.
6: Ahora va a ser el Piqui. El Piqui se lleva al Flaco.
8: Yo,
6: Y deja al Gordo.
1: A ver, Brillo, ¿te vas a quedar callado, Brillo?
5: Ay, ¿por qué crees que me lo llevaría a México? Pues claro que I am American. What's the matter?
6: Hasta inglés habla. Hasta inglés habla.
7: Eso es vender la patria.
6: De más.
7: Sí. De más.
1: Ahí todo el marcador picante, mi raza. Volvemos con los archivos de su compa Flaco y en los archivos. Pues esto me pasa por comprar películas piratas, dice un vato. ¿De qué se trata? Ahorita volvemos con eso aquí en El Flaco y su Pandilla. Piqui, ¿quieres esta rola del caballo robado?
6: Pues pórmelo con... ¡Ay, robado! No vaya a salir el dueño.

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1: En el Flaco y su Pandilla. Oye, se hace viral un señor porque dice, malditas perras sal, dice, compré la película de Toy Story. Ajá. Y me salió pirata. Estos güeyes dicen malas palabras en la caricatura, como que alguien le hizo un doblaje medio raro. ¿Ya ven la parte donde se escapa Buzz Lightyear en la primera Toy Story? Sí, y va al Woody a buscarlo en la van de la familia. Y luego se pierden entre una tienda de pizza y todo ese rollo.
3: Todo
1: y las maquinitas y todo eso. Pues aquí va esa versión.
4: ¿Qué onda, plebada? Aquí vos,
5: ya, cállate el hocico, por favor.
4: Sheriff, no es momento de andar chingando.
1: El que dice plebada es el Woody, ¿eh?
4: ¿Qué onda, plebada? Aquí vos,
5: ya, cállate el hocico, por favor.
4: Sheriff, no es momento de andar chingando.
5: ¿Cómo chingados? ¡No! ¡Me he perdido! ¡Andresito se fue! Dentro de dos días van a mudarse y todo por tu culpa.
4: ¿Por mi culpa?
5: Si
4: no me hubieras empujado por la ventana.
1: Es pirata. Se oye poquito. Es pirata, Piki, ¿cómo ves?
6: Sí. No la agarraría ahí, de esos que andan vendiendo afuera los restaurantes.
1: ¿Sí? Las películas. Tú trabajas ahí, ¿no, Piki?
6: No. Trabajaba.
1: Tenemos invitado especial hoy, el Piki, es un influencer, ahí búscalo en las redes sociales. Vamos a hacer una parodia. Doña Mati, ¿qué idea traía?
7: Pues mira, traigo una idea. Ajá. De que el Flaco es Woody y el Piki es la cowgirl y el Brillo es el gay Buzz Lightyear.
1: Oh.
7: Y se pelea Buzz Lightyear con la cowgirl por el Brillo.
6: Cowgirl.
7: Por el Flaco, digo. ¿Te gusta el Brillo?
6: ¿El Flaco o la parodia?
7: Las dos cosas. Ok, Brillo, ponte listo, ¿sí? Te vas a pelear con Piki. Échale más ganitas, te oyes medio dormida.
1: Esto te llame a ti. ¿Qué pasa, cowgirl?
8: Nada, amor. Todo, sí, con permiso, Piki, si te haces para allá, por favor. Nada, amor. What's the matter?
1: Buzz, permíteme, estoy saludando aquí a...
6: Ay, esa voz.
1: A la cowgirl. Y el cowgirl Piki.
6: Ya me convenciste. Me acabas de convencer.
1: Y en ese momento, Buzz Lightyear, Brillo, se molesta con Piki cowgirl y le reclama.
8: Piki, pero si ni siquiera te ha ofrecido nada, o sea, de que estás convencida. Mira, si quieres, ahorita entras yo y Bonnie, tenemos que hablar.
6: No, mi amor, es que tú, lo que pasa es que tú no has escuchado lo que me ha dicho.
8: Ah, no,
6: ese es el problema.
8: O sea, él y yo tenemos conversaciones de mucho tiempo y, pues, ¿qué te puedo decir? Mentiras, engañarte, pues, recordarte tu posición. Pues todo eso tan feo que sucede, ¿no?
6: Pues fíjate, has tenido conversaciones con mucho tiempo con él y yo aquí en un tris track. Aquí en un tris track ya me convenció, yo lo convencí.
8: Interesante.
6: Pues muy, bueno, interesante.
8: Si te gustan las obras, pues date karate, ¿no?
6: Pues sometimes.
8: Ok. Entonces, ¿nos despedimos, Mari?
1: No, yo me voy a quedar con... Y en este momento elijo yo como Woody. Me quedo con... Piki, porque viene con lavadora y plancha.
6: Claro.
1: Buzz, Brillo, voy a tener que necesitar tu servicio solamente para los fines de semana que no esté Piki.
6: Y nomás los domingos.
1: Sí.
6: Porque el sábado también se va a necesitar.
3: ¿Trabajador?
1: En eso se quedó esta novela. Brillo, ¿quedaste satisfecho con tu papel?
8: Ah, sí, me encantó.
1: Perfecto, úsalo.
8: Qué
1: en el
8: bueno
1: baño.
8: Que me liberaste para siempre.
1: Gracias. En eso se va Piki y Woody al hotel. Vámonos, Piki.
6: Llévame a uno bueno, ¿eh?
1: Dice, nomás está el Motel Six.
6: ¡Ay, no!
1: Damas y caballeros, volvemos con la Flacobomba. Y una mujer de Honduras asegura que lleva 20 años viviendo con cocodrilos en el estómago.
6: ¡Ay, no!
1: Volvemos con eso en el programa más entretenido de la radio, el Flaco y su Pandilla, con Brillo, Doña Mati, Flaco, Mr. López y también el invitado especial, Piki de Nayarit. ¡Levántate! ¡Diviértete!
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0: Y ahora nos vamos con la flacobomba, lo que no te cuentan los demás.
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3: 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Uh-huh. Y el día de hoy tenemos un invitado especial porque este compita es muy viral en redes sociales. ¿Cuántos tienes en TikTok más o menos seguidores?
5: 300 mil seguidores, hijo.
3: A la bestia. ¿Y cómo le haces? ¿Qué subes? ¿Fotos bichis o qué subes?
5: Pendejada y media.
3: Bueno, ahí para que lo sigan al Piki y en Instagram también, ¿eh,
5: Piki? Mira, Instagram lo acabamos de abrir, pero ya vamos para los 100,000.
3: Ya.
5: En Facebook también tenemos 300,000.
3: ¡A la bestia!
5: Ahí andamos triunfando.
3: Pues hay que... Y Brillo, ¿cuántos tienes en Facebook, Brillo?
4: Ya lo cerré.
6: No funcionó, dice.
3: Ese Brillo. Brillo, ¿por qué te agüitas, Brillo? Deberías de seguir echando ganas. Tal vez te van a subir los seguidores ahora con el Piki que está aquí. Nos va a aventar gente para acá, güey.
5: Uh-huh. Sí, hijo, vamos, hay que triunfar en las redes sociales.
3: ¿Tú crees que lo invité por bonito? No, me dije, este vato tiene seguidores.
5: Ya quisieras. Ya quisieras, te rayas y un día andas con el Piki, padre.
3: Yo, a la bestia. Vamos, con esta noticia la está dando vuelta al mundo. Yo creí que mi tía Lupita estaba loca, pero no, ya me di cuenta que... Ya me di cuenta que no. Esta señora dice que tiene cocodrilos viviendo en su estómago por más de 20 años ya, güey.
6: ¡Ah, caray!
3: Hasta se queja, machín. Escucha cómo le hace.
5: La están matando a esa.
3: ¡Uy! ¡Yubo! Ella dice que tiene cocodrilos, ya es de la tercera edad también la señora.
5: No, es el trauma que tiene aquí con Trump, del estrés, hijo. Ya, no. Ya está mirando muros con tranchetes, ella. Mira cocodrilitos.
3: Brillo, ¿tú le crees? Brillo. Brillo,
4: ay, no, que pero fíjate, no le creo, pero imagínate lo que ha de sentir tan feo, güey. Si cuando sientes mariposa sientes bien feo, ahora cocodrilos, perro.
7: Yo digo que estaría bueno agarrar a esta mujer y abrirla a la mitad, sacarle los cocodrilitos y hacer tejanas, botas, pintos y de
5: pues
7: todo.
5: Pues sí, saca algo de provecho.
7: Algo de provecho. Pues, oye, tanto impuesto que nos cobran aquí como para no sacarle provecho.
5: Sí, claro.
7: Ancina, Benji, tú tienes nariz de cocodrilo y cuerpo de...
6: ¿Qué podría servir?
7: Tú para nada.
3: No se manche.
5: Esa nariz puede servir de mucho, hijo. Sí, tú no, claro, sabes, ¿eh? No sabes eso.
3: Es cierto, doña Mati.
6: Doña Mati, pruébelo.
7: Yo caché al Brillo anoche en el cuarto de un hotel con un moreno de 7 pies.
5: Qué sabroso, me hubiera invitado.
7: Y lo grabé.
5: ¿Sí?
7: Lo grabé al Brillo.
5: ¿Y luego?
7: Le hacía así, Brillo. Y el Brillo decía...
5: Y fíjate que yo lo hago más bonito. Yo lo hago más bonito. Lo hizo muy feo. Yo lo hago más bonito. Yo lo hago con estilo.
3: A ver, ¿cómo le harías tú, Piki?
5: No, pues es que ahorita no me sale, hijo. Tenemos que ir a probarlo, ¿y tú?
6: Ahí está el cuartito.
3: No des ideas, Benji. A ver, Brillo, ¿tú cómo le hubieras hecho, Brillo?
4: Pues ya pusieron la grabación. Ya no puedo defenderme, doña Mati. Quedamos que no sé, esto no se hacía.
3: El Brillo tuvo que haberle hecho otra vez para que viera la gente que no es tan feo como le hace, ¿verdad?
5: Claro.
3: Vuelve a hacer,
4: Brillo. Es que según el modelo.
3: Hazlo otra vez.
4: O sea, eso fue porque era el negro de WhatsApp, pero si fuera un modelo.
3: Hazlo otra vez o pierdes tu oportunidad y me voy con el Piki.
4: Ay, gordo.
3: Hazle.
5: No, mejor no le hagas entonces.
3: Oh. ¿Cómo le qué? ¿Cómo le
7: más sexy?
3: No, qué desmotivación, güey.
5: Oh, sí.
3: El Brillo, ¿cómo?
5: Tiene empujido de convencimiento.
3: Sí, güey. Es el Brillo.
4: Anda acá, ¿ves?
3: No, qué flojera, ya me dio hueva de... No, ya sé que luego vengo. Sí. Ahí volvemos con los consejos del profe López aquí en El Flaco y su Pandilla, mi raza. Tenemos a invitado especial, un influencer en las redes sociales, el Piki de Nayarit. Piki, ¿te quieres ir a vivir a México? Me dijeron, no, ¿te quieres quedar?
5: No, me quiero ir a México ya.
3: ¿Neta, güey?
5: Ya, hijo, yo no quiero llegar con bastón al pueblo. Bueno,
6: En silla de ruedas.
5: Sí, yo no quiero llegar, hijo. Quiero ir a disfrutar mi México lindo y querido.
3: Bueno, me han dicho que en silla de ruedas ya lo han dejado varias veces.
5: Con terapia me recupero y vuelvo a caminar.

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10: 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Vamos con la siguiente llamada. Hola, ¿con quién tengo el gusto?
11: Con Alfonso Lara.
10: Alfonso, bienvenido a este espacio del mentalista. Por favor, ¿cuál es su fecha de nacimiento?
11: El 18 de octubre del 88.
10: Alfonso, ¿y cuál es esa motivación que lo llevó a comunicarse con nosotros?
11: Pues estaba remodelando mi negocio y al romper el piso encontramos algo enterrado, una botella negra sellada con cera, y cuando la movimos olía muy feo. El albañil que estaba conmigo se persignó y me dijo que eso era malo. Y pues ahorita pienso que el negocio nunca levantó bien desde que lo compré, y que pues tal vez eso que encontramos tiene que ver.
10: Alfonso, vamos a mirar a ver qué nos dicen los caracoles vírgenes. Veo acá que usted compró un negocio con muchos problemas por una separación de los dueños, y usted lo compró pues realmente muy barato por los problemas que tenía.
11: Así es, el dueño anterior tuvo muchos problemas antes de vender. Y pues me lo dejó muy barato. En ese momento no se me hizo raro, solo pensé que era una oportunidad muy buena para dejarla pasar.
10: Bueno, Alfonso, en muchos de nuestros programas les hemos dicho a nuestros radioescuchas, hermanos y hermanas en Cristo, que están a punto de iniciar un proyecto laboral, de iniciar un negocio, de comprar un negocio. Siempre les hemos dicho, antes de cualquier cosa, antes de cerrar un trato, hágase un estudio, ya sea por medio de las cartas del tarot, ya sea por medio de los caracoles vírgenes. Busquen una asesoría, porque lamentablemente a usted, por ejemplo, no le dijeron que ese negocio realmente estaba completamente salado, que los antiguos dueños ya le habían hecho unos estudios porque su negocio nada que arrancaba, nada que arrancaba, nada que arrancaba. y a usted se lo vendieron con el concepto de que me estoy separando de mi esposa, como los dos somos dueños, tenemos que vender el negocio para repartírnoslo. Y por eso fue que usted lo compró, mi querido amigo. A usted no le dijeron que el negocio estaba fracasando porque tenía un salamiento. Mira, mi querido amigo, lo voy a dejar en línea privada para que el mentalista Andrés y el mentalista Santiago se encarguen de su caso. ¿Le parece bien?
11: De acuerdo, gracias por su ayuda.
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0: Ahí volvemos con los consejos del profe López. Y el día de hoy tenemos invitado especial aquí un influencer muy famoso que le dicen el Piqui de Nayarit. Él hace muchos videos ahí en las redes sociales, lo siguen por todo México, todo Estados Unidos. Piqui, ¿a quién le dedicas esta canción de Una Aventura?
1: A ti, flaco, a ti.
2: Ah, caray, a mí.
1: A ti, pues ya estás aquí enfrente, ¿a quién más?
2: ¿Qué pasó, Piqui? ¿Qué va a decir mi esposa?
1: Era una aventura lo que tú buscabas.
2: A la bestia.
3: A ver, Brillo, no vas a decir nada. Te oyes muy callado, mijo. ¿Vas a dejar que te coman el mandado?
4: En todo caso no me oigo si estoy callado, doña Mati. ¡Oh!
3: ¡Quiere llorar! ¡Quiere llorar! ¡Quiere llorar!
1: No llores, Brillo, no pasa nada.
4: Claro que voy a llorar.
1: Escucha la canción. Él nomás quiere una aventura lo que él buscaba. Con eso te digo todo.
2: Y Brillo, no te agüites, Brillo. Ahí volvemos con los consejos del profe.

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1: Damas y caballeros, eso es El Flaco y su Pandilla. Yo soy su amigo el profe López, ya saben, de Benitito Obregón, Sonora. Un joven de 62 años de edad que da consejos y que está soltero. Un joven, por favor.
2: Que y que está... anda de vivo de milagro.
1: Ahora verás, mendigo piqui, ¿eh? Se vuela el piqui, ya como ya no es influencer nada más, ya es locutor profesional. Dice, el consejo el día de hoy, aunque no te guste brillo, el consejo es, siempre que tengas una meta...
2: ve por ella.
1: Ve por esa meta y no te distraigas.
2: No, porque si te distraes te va a valer mal.
1: Exactamente. ¿Por qué les doy ese consejo?
3: ¿Por qué, profe?
4: ¿Por qué, profe?
1: Pues, ¿cómo que por qué, flaco, Benjamín? Porque el piqui ahorita fuera del aire, ese nuevo locutor que acabo de firmar a mi compañía, Mr. López.
2: Ya firmé.
1: Mr. López Production. Lo firmé por...
4: ¿Por cuánto tiempo, profe?
1: Pues nada más y nada menos que lo firmé por 40 años.
2: Poquito. Imagínate tú 40 años.
1: Y pobrecito Piqui.
2: ¿Va a llegar a la edad de él? ¿A
5: qué te pasó? Sí, es que llegas.
1: El brillo lo tengo firmado por 100, ¿verdad, brillo?
6: Sí, profe, proudly, diría.
1: Y muy orgulloso, pero ya bájate la pierna izquierda, no me circula la sangre.
6: No tienes ni una de las dos, profe, déjese de mafufada.
1: Bueno, damas y caballeros, el consejo es, cuando tengas una meta, un plan, quédate a ese plan. No te me distraigas. El Piqui me estaba contando fuera del aire, nuestro invitado especial, quien es un influencer muy famoso de Nayarit. Si no lo conoces, búscalo ahí en las redes sociales. Piqui, ¿a qué venías a Estados Unidos? ¿Cuál era tu plan original que acabaste quedándote?
2: Mira, pues yo venía por una Yukon, padre. Yo venía por una camioneta Yukon tumbada.
3: Ajá.
2: Tumbada con unos rines que separaban la camioneta y los rines dieran vueltas.
5: Yo.
2: En aquel tiempo en mi pueblo llegaban los que iban del norte. Sí, claro. Y yo las miraba que pasaban por la casa con un sonido que retumbaban y las ventanas se movían. Temblaban las ventanas. Entonces le dije, mamá, yo me voy para el norte por una Yukon. Hijo, no me vas a creer que yo venía cruzando el cerro. Un 31 de diciembre.
3: Qué frío.
2: Y corría, hijo, por el cerro. Y yo pensando en la Yukon. Yo venía por la Yukon. Yo no venía por el sueño americano. Yo venía por la Yukon y regresé a mi pueblo.
3: Y luego
2: venía, hijo, era 31 de diciembre, año nuevo. Corría, le corría a los del hielo molido, para no decir más feo, les corría y cuando corría como que celebraban, aventaban cohetes en Tijuana y en San Diego y ¡pum! Brinca y brilla. Y yo decía, la Yukon está más cerca, decía yo, la Yukon está más cerca.
1: ¿Y luego qué pasó, Piqui?
2: Hijo, llegué donde nos iban a levantar, donde nos iban a recoger para traernos para acá, para los United States. Pues nos agarraron, padre.
3: ¿Y?
2: Nos agarraron y yo me rasqué la cabeza y dije, valió madre la Yukon. Pero el que nos traía para acá, acá, me dijo, mira, Piqui, para donde yo le des, tú le das. No te me despegues, me dijo. Entonces, pues yo le hice caso, hijo. Éramos como 15 vatos que veníamos. Bueno, medio. ¿Verdad? Porque venía este.
5: 14 y medio.
2: Y yo llegué, güey, y el del hielo ya venía poniéndonos unos cinchos, güey, a todos. Hincados, güey, para llevarnos. Eran como las 3 de la madrugada.
5: ¿Y a ti ya te los habían puesto o todavía no?
2: Pues ya me los habían puesto, pero y el vato ya iba al final, a ponérselo al del último. Pero el morro que nos traía... estaba a un lado de conmigo. Y estaba un barranco así, güey, hasta el fondo, o sea, para abajo. Entonces, cuando el vato iba ya amarrando a los demás, el vato que venía conmigo, el guía que le dicen, se aventó, ya amarrado, se aventó.
5: No. Por el cerro,
2: sí. Se fue rodando hasta abajo. Tú. Y ya, pues aquellos empezaron a hablar por radio en inglés, ¿no? Pues qué tanto. Y dice, ¿qué pasó? El vato se fue. Y yo me acordé que el vato me dijo, ¿pa' donde yo le des? Tú le das.
5: Piqui, te aventaste.
2: Ay, hijito, estaba amarrado con los cinchos y yo lo que hice, inteligente el muchachito este que tú estás mirando aquí enfrente de ti, flaco. Te puso las manos aquí para no golpearme la cabeza.
5: En la nuca.
2: Dije, yo me agarré las manos como estaba esposado con cinchos, pero me las metí y me fui. Allá va el Piqui. Allá va buscando que dijo que no se le despegara. Yo me fui, hijo. Me atoré en una piedra yo allá. No me vas a creer que los minutos. Un helicóptero. Con una luz que se me miraba el hígado, la champaña, el corazón. Con una luz que parecía de día, hijo. Le dicen el mosco, por si no han cruzado por el cerro. Y te agarran. Con una luz. No, pues espérame, con la luz. Y yo rezando. Ese día yo nunca había rezado en mi vida. Ese día me supe el Padre Nuestro, hijo al derecho y al revés. Yo nunca había rezado tanto como ese día. ¿Y luego? Pues cállate que yo cerraba los ojos y todavía miraba la claridad como de día. Imagínate cómo estaba la luz. Ajá. Cuando empecé a escuchar. Se fue el avión, el mosco, se fue. Escuché silencio. Después se llevaron a los que agarraron por tontos, porque a mí me dijeron, el otro güey me dijo, no te me despegues. Yo no me le despegué. Entonces se fueron todos. Y pues yo solo, hijo, a las 3 de la madrugada, sin teléfono y sin nada, dije, ¿qué voy a hacer aquí?
4: ¿Y el guía?
2: ¿Eh? Pues ahí te va. Espérate, relájate, hijo. Okay. Tú tranquilo, tenemos mucho tiempo. Relájate. Entonces cuando pues yo, pues me saqué las manos como pude, me las saqué. Y yo dije, no, pues qué voy a hacer aquí a las 3 de la mañana. Y no encontraba al que me dijo que no me le despegara. Y empecé a echar gritillos. Yo echaba gritillos a ver si me respondía. Y nada, hijo. Dije, no, pues me voy a dejar agarrar. Voy a buscar una calle donde me levanten y me lleven. Porque qué voy a hacer aquí. Pues al ratito echó otro gritito y me hizo, me echó otro grito él. Y movía la rama, le dije, soy el que te dijo que no te le despegaras. ¿Cómo? Sí, soy yo. Me dijo, oye, el ruido. Movió unas ramas, se movían las ramas. Oye, las ramas, sí, sigue ese ruido. Y ahí voy yo siguiendo el ruido.
4: ¿Y cómo lo iba siguiendo? ¿Rodando? ¿Cómo?
2: No, caminando, ya iba caminando.
4: Ah, yo. Los pies no te los amarraron, solo las manos.
2: No, nomás te amarran las manos, ciudadano americano. Nunca ha cruzado él por el cerro. No,
4: yo sabe, ¿qué vas a ver?
5: Crucé en el estómago, en el vientre de mi mamá.
2: Ay, mira. Es American Citizen. Sí. ¿Cómo lo pasó? Pues cállate que llegué ahí donde estaban las ramas, ¿verdad? Y él traía un teléfono chiquito de los que venden en el Oxxo, en así de ese chiquito con recarga. En el calzón lo traía amarrado dentro de una bolsita de boli.
4: ¿Tú lo traías ahí?
2: No, güey, el vato. Pon atención, flaco. Me está distrayendo, me está volteando a ver. Pero no pone atención a lo que le estoy diciendo.
4: Estoy distraído, te admiro.
2: Fuera del aire hablamos de esto, y tú. De lo que estás sintiendo por mí, porque te miro los ojos brillosos. Entonces el vato llegó y ya me dijo, no, ahorita le voy a hablar al vato que nos va a recoger. Pues el vato arrancó, traía el teléfono aquí amarrado en el boxer, bien amarrado, el que nos iba a traer. Y habló, ya cruzamos, sí, ¿cuántos son? Somos 15. Le dije, no, ¿cierto? Somos dos. Dijo, no, es que si digo que si somos nomás dos, no nos levantan ni aquí nos dejan. Pues dile que somos 50, padre, para que venga más rápido. Porque a mí la Yukon me espera en Estados Unidos. A mí la Yukon ya me miraba llegando a mi pueblo, hijo. En la Yukon con unos lentes así grandotes. Y un sonido y con Árboles de la Barranca. Porque andaba usando en aquel tiempo la canción de Árboles de la Barranca. ¿Sí la escucharon esa canción? Sí, bueno. Pues entonces ahí yo dije, yo con esa voy a llegar a mi pueblo entrando y voy a bajar los vidrios con la camioneta tumbada, la Yukon, ¿no? Y que atrás que diga México y una Virgen de Guadalupe con mucho brillo. Así me imaginaba yo la camioneta Yukon, ¿verdad? Pues en aquellos tiempos así se usaba, padre. Yo sé que tú no eres de esa época, tú eres de otra época más vieja.
4: Yo soy de peso pluma para acá.
2: Pues tienes lo malo de plumita porque lo de... No, pues cállate que llegué, hijito. Llegamos, padre, y nos lo recogieron y todo. Y el vato que nos recogió en la camioneta, ellos y los demás. No, pues los agarraron, tú dale. Y pues nos fuimos, hijito, ahí venimos. Tengo 20 años aquí y no he mirado la Yukon parqueada afuera ni llegado al rancho.
1: ¿Qué historia tan espectacular, Vicky. Lástima que ya me dijeron que te quieren otra vez en el burdel de donde te sacaron.
2: Y fíjate que estoy arrepentido, me hubiera quedado en el burdel.
4: Sí.
2: Porque hubiera hecho más. A lo mejor ya hubiera tenido la Yukon. Sí. En el burdel.
5: O sea, una vez que le te hubieran dado ya del año, Piqui. Sí, se agarra el rollo, mijo. Ni que fue. No, parece que no eres de Nayarit.
2: No, sí soy. No parezco, pero sí soy.
4: Sí es, ¿no? ¿No le notas?
1: ¿De qué? No, sí es.
2: Fíjate que a mí me confunden de Guerrero, de El Salvador, de Guatemala, de menos de Nayarito.
4: Pero sí es, sí es.
5: Pero no, sí eres, sí
4: llamate, sí es.
2: No,
4: sí
2: no,
4: es.
2: No, sí soy.
4: Sí, sí es, ¿verdad?
2: No, sí soy.
4: No,
2: sí,
4: sí eres.
2: No soy.
4: Sí, sí claro. Es. Sí es que, doña Mati. Sí es, sí es. Sí es que, doña Mati.
1: Ah, no puedo decirlo, sí
2: es. Hochis. Somos Hochis.
1: Esa es la moraleja. Quédate al plan que tienes. Piqui, te felicito. Te quedaste al plan que era cruzar inicialmente. El motivo, eso ya no importa. La Yukon ya no llegó, no llegó. Te va a llegar.
2: ¿Pero qué crees? Me compré un Jeep.
4: Jeepeta.
2: Y cash, al chas.
1: Y ya se cree Barbie, hasta lo pintó Rosita.
2: Barbie me lo creyó desde que nací, madre.
1: Hasta lo pintó Rosita. Pero bueno, ahí está. La moraleja es, quédate siempre a tus planes, porque si no, las cosas que no están previstas te pueden comer. Y para comerte, solo el Piqui.
2: Claro. Oh. En salsa verde.
1: Ahí
5: está mi raza, tenemos invitado especial con nosotros en el Flaco y su pandilla, influencer famoso, el Piki. Y también sigue el brillo aquí, por si estaban con el pendiente, ¿eh? Nada más que hoy como que, no sé, lo noto algo distante en ustedes, ¿no, muchachos?
4: Sí, un leve, un leve.
1: Está celoso, piensa que el Piki se va a llevar el Flaco a la cama y el brillo está emperrado, ¿verdad, brillo?
6: No, ¿Brillo? Claro que no, doña Mati.
1: No hables con la boca llena, no hables con la boca llena. Ahí volvemos. Brillo, vete por unas cocas.
6: ¿Yo? ¿Vaya
2: de vidrio?
6: Usted.
2: De vidrio me la traes. No retornable.

0: con la quemazón de los famosos, mi raza. Oye, saludos a mi compa Carlos Vega, dice saludos para el Piki.
1: Ay, gracias, saluditos.
0: Es de Phoenix, Arizona, dice que a ver cuándo te dejas, Piki.
1: No, pues nomás que me avise, yo no creo que batalla mucho conmigo.
0: A ver cuándo te dejas, ver. Brillo, ¿qué onda? ¿Te está gustando la visita del Piki? ¿Cómo ves? Brillo, ¿fue al baño, va?
1: Brillo, con esto, hombre. Ah, tú no seas así, criatura del señor.
2: Me dicen que fue a pegarle al foco.
0: Ahorita viene. Ahorita viene el brillo. Lo mandamos por la coca, güey. No sé.
2: Ah, sí, es cierto.
0: Se me había olvidado.
2: Una de lata de vidrio.
0: Dijo. ¿Querías de vidrio?
1: De vidrio no retornable.
0: Oye, volvemos con la quemazón de los famosos. Y ya empezaron a registrar. Vamos a quemar a toda la gente en general que le ponen este nombre a sus bebés.
1: A ver.
0: Ya ven que está haciendo mucha noticia ahorita el futbolista, el Haaland. El del cabello así como si fuera Majin Buu, Dragon Ball Z.
1: Sí. El del pelo bueno.
0: Simón, el que parece vikingo.
1: Sí.
0: Bueno, creo que es vikingo el vato. Qué
1: hermoso.
0: Bueno, ese vato ya le están poniendo el nombre de él a muchos bebés hispanos. A muchos bebés latinos. ¿Cómo ves, Piki?
1: Pues no lo miro. Ay, no
0: espera, espera, ahorita me lo dices. Porque el Piki va a decir puros disparates buenos. Ahórralos, ahí volvemos con eso.
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4: Ecuador se metió a los 16avos en United 2026, venciendo a la poderosa Alemania. Impensable, pero cierto. Lo venció 2-1, lo platicamos en Minuto Mundial.
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4: La selección ecuatoriana de fútbol dio la sorpresa y el bombazo del día, venciendo a una de las grandes favoritas a llevarse la competencia. Ecuador arrancaba perdiendo el partido 0-1, pero lo empataba por conducto de Nilson Angulo. Y el gol de la proeza, el gol de la historia de clasificación, lo hizo Gonzalo Plata a los 77 minutos. Ecuador está en 16avos. Se armó la fiesta.
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0: El día de hoy, mi raza, tenemos invitado especial, el Piki, le dicen en las redes sociales, ahí está activado en TikTok, 500,000 de seguidores, en Facebook, ¿cuántos, Piki?
2: En Facebook tenemos 300,000.
0: 300,000, en Instagram 100,000. Casi 100,000. Ahí
2: casi, apenas tenemos 3 meses en Instagram.
0: ¿3 meses nomás, Piki?
2: Sí, ¿y cómo le haces? Que sean 20,000 seguidores por mes.
0: Amenaza a la gente que si no los siguen, los va a levantar.
2: Lo al que van a levantar en base a otro.
0: Es lo que me han dicho. Mm. Brillo, ¿cuántos seguidores tienes en Facebook, Brillo?
3: Ya lo cerré, doña Mati.
0: ¿Por qué?
3: Porque no, pues no le gusta a la gente y
2: ay, no, es que tenía tanto que le daba depresión, tanto de contestar a la gente por mucha presión. Pues.
0: Y mejor dijo, nada, lo cierra la Piki.
2: Yo lo entiendo, yo estoy a un punto también de eso.
0: Sí. Cierra la Piki.
2: No, las redes también son depresión, ¿eh?
0: Lo empecé a seguir el Piki y me entró un virus. ¿En serio? Sí, el teléfono se apagó.
3: ¿Y no cómo es Piki? P-I-C-K-I.
0: No, nomás P-I-K-I, ¿verdad?
2: No, P-I-K-I-I.
0: Dos is
2: al final.
3: Latinas.
2: Casi, latina, Castro.
0: ¿Por qué te complicas tanto, hijo?
2: Es que me gusta mucho el palito. El palito ese que va después de la K de kilo, a mí me gusta mucho el palo.
0: Sí. Ok, vamos con la quemazón de los famosos. ¡Vámonos! En la quemazón de los famosos, hoy vamos a quemar a todos aquellos que se han hecho famosos por ponerle el nombre de un futbolista famoso a sus bebés recién nacidos. Y es que ahorita está de moda el jugador este. ¿De dónde es, compa Benji, el jugador?
4: De Noruega.
0: De Noruega. ¿Y saben por qué se ha hecho popular? Porque como Inglaterra nos ganó, pues Noruega ahora le toca jugar en contra de Inglaterra. Entonces todo el mundo, todos los latinos, todos los mexicanos, más bien dicho, están echándole porras a Noruega.
4: A Noruega.
0: Y a Haaland, el futbolista, porque quieren que gane, que cobre venganza, en pocas palabras. Y el vato parece Majin Buu de Dragon Ball Z, ¿verdad, Brillo? Se parece el vato bien machinado.
2: Ay, sí, luego el pelo sale como que te pone mucho moco de gorila. Exacto. Para que el pelo le quede bien duro.
0: Sí, Brillo, ¿tú qué te pones en el cabello? Que te queda como estropajo ya, güey.
3: No, fíjate que mis rizos hidratados son de un acondicionador del Dollar City, güey. Me salió, pero bueno.
0: Oye, ¿y también te echas en los pelos del trasero el acondicionador, Brillo?
3: No tengo pelos en el trasero, ya, Mati, está limpiecito como Durazno.
0: Pero le están poniendo el nombre de este futbolista a sus bebés, güey. ¿Cómo se llama el futbolista? Haaland.
4: Haaland se apellida, pero no sé el nombre.
0: Erling Haaland. Imagínate que sea de Michoacán, güey.
4: No.
0: Erling Haaland.
2: Imagínate que su abuela no le pueda mencionar el nombre en el rancho puro a María y José.
4: Sí.
2: ¿Sí?
4: Pedro. Juan, José.
2: José y Juan.
0: No seas mami.
5: Erling Haaland Sánchez.
0: Erling Haaland Sánchez, José Erling González. Haaland. José González
3: como,
0: Cerveza.
3: Como Brian López, güey. O sea, no. Así de asqueroso es. ¿Sí?
0: Brian López. Martín Castillo, Squidward.
3: Neymar González, güey.
0: ¿Cómo
3: brilla? Neymar González.
0: Neymar González. ¿Y de dónde es? Del Salvador. Pero ya hablamos de los nombres raros, ¿no? Sí, sí. Ahora, los apodos más gachos, güey, de allá del rancho, por ejemplo, Piki.
2: En mi rancho está uno que le dicen el Jiede.
0: El Jiede.
2: Oye, ¿dónde iba el Jiede? Allá en la esquina, que el Jiede, sí, imagínate, sí, el apodo.
0: Sí. Brillo, ¿y qué otros apodos tú has escuchado?
3: Yo conozco uno que le dicen el Picasso, güey, porque tiene chueca la cara, güey. Ah.
2: Yo creía que chueco otra cosa, dije yo.
0: Ya el Piki está pensando en chorizo.
2: Sí, no, tú. Todo el tiempo en las mañanas yo pienso en eso, chorizo con huevo. Me gusta mucho el chorizo con huevo, flaco.
0: Ah, eso está bueno, Piki.
2: Sabroso.
0: Eso, ¿te gusta David Cepeda?
3: Ay, claro.
2: Ay, David Cepeda.
0: ¿Ya viste el video de David Cepeda?
2: Ay, hijo, como 50,000 veces lo he puesto. Es más, creo que lo tengo guardado hasta en las galerías.
0: El Brillo.
3: Claro que sí, lo tenemos guardado.
0: ¿O también tu Brillo?
3: Claro. Obviamente. Ya tuve una vez, fue a Guadalajara a una entrevista.
4: ¿Y te lo comiste?
3: Yo pensé que me había muerto y estaba, fue ese ángel por mí.
0: Bueno, volvamos al tema de los apodos.
4: Sí, por favor.
0: Sí.
3: Bueno, el Checheclas, se te hace cosa. El Checheclas es el ultraje total al español.
2: Oye, Brillo, me está diciendo aquí el flaco que le manda el video por WhatsApp. El de este, güey.
0: Del de Cepeda.
2: Del de Cepeda. Ahí te lo mando, no te preocupes.
0: No, es que yo lo quería porque tenía ganas de sentir lástima. Y decía yo, no, pues, lo voy a dejar abajo, jodido, el compa. Sí. Pero así.
2: Sí, nada. Pero ahí te lo mando, no te preocupes. Sí, no,
0: mándaselo al Brillo. A él le gusta.
3: No, el Brillo ya lo tengo en HD.
0: Yo tengo el de mi esposa, la regidora, y ella tiene el mío. Ya con eso tenemos
2: nosotros. Ah, ok. Pues bueno, sí. No me estés haciendo señal que te lo esté mandando. No quieres decir que en radio, pero.
5: Te descubrió, flaco.
0: Maldito Pinky. ¡Security!
2: ¡Sáquen al flaco!
0: Perro zarroso. Salió contraproducente la invitación del Pinky.
5: El Pinky y su pandilla.
2: El Pinky y su pandilla.
0: Vamos con más música.
3: El DJ Pau.
0: DJ Pau, sí, güey. Viene DJ Pau, por cierto, lo tenemos en la banca. Se juntaba mucho con Chicharito. Estamos platicando de los nombres raros que ya mucha gente le está poniendo a sus bebés. El nombre de un futbolista. El Haaland. Pero ¿de qué partido? ¿No? Se me olvida el nombre.
4: Noruega.
0: De Noruega, güey. Este compita que parece Majin Buu de
2: Dragon Ball. Olvidan tanto las cosas.
0: No sé, fíjate, siempre me he preguntado eso.
2: Es la edad.
0: ¿Y tú? ¿Y tú?
2: A mí no se me olvida.
0: No
2: nada.
0: Digo, ¿y tú quién eres?
5: Ya se le olvidó.
2: Ya se le olvidó quién soy.
0: El Piki de Nayarit.
2: Claro.
0: Ay, juezucha. Ahí está mi raza. La moraleja aquí, ¿cuál sería, Piki?
2: ¿Cuál sería la moraleja?
0: La moraleja para la gente que le pone los nombres raros o apodos a sus hijos.
2: Que no sean ustedes así, criaturas del Señor. Después se van a arrepentir de ponerle ese nombre. Y ahorita ya en México ya cambió todo el sistema de que no le puede cambiar el nombre a la persona.
0: Gracias. Aquí tenemos a la representante del bienestar, Piki.
2: Ay, del bienestar.
0: Piki de la Cuarta Transformación.
2: El apoyo del bienestar,
0: ¿verdad? Ahí está mi raza. Volvemos, damas y caballeros, con nada más y nada menos que las bolas de Brillo, que pueden ver el pasado, presente y el futuro.

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1: Se llegó el momento, damas y caballeros, de adivinar el presente, pasado y el futuro. Bueno, el pasado muchas veces uno se queda con la duda y dice, ¿qué habrá pasado? ¿Por qué me dejó? ¿O qué habrá pasado? ¿Por qué me corrieron? ¿O qué habrá pasado? ¿Por qué de pronto, no sé, se me volteó tal persona y me apuñaló por la espalda, ¿verdad, Piqui?
8: Así es.
1: Pero el brillo tiene las respuestas. Brillo, ¿qué es lo que están preguntando en las redes sociales? La gente, ¿qué quiere saber? ¿Qué quiere la gente que le preguntes a las bolas que tienes mágicas?
9: Pues como estamos cerca de la gran final del Mundial, pues la pregunta es, ¿quién va a ganar esa copa tan codiciada? Vamos a preguntarle a las bolas del brillo, porque las bolas nunca mienten, siempre dicen la verdad.
1: ¿Quién va a ganar entre
8: Argentina
1: y quién sería? ¿Francia?
9: Francia, mira, dice claramente Francia es que gana, pero
1: ¿what?
9: El viejo asqueroso de Infantino pues decide darle la copa a su novio Messi. Ya lo amenazó con dejarlo y dijo, no, mi amor, tú
1: corrupción.
9: Ganas porque ganas.
1: Bueno, es que la anularon gol ahí a Egipto, güey, y pues fue trampa.
9: No, ya goles, fue una asquerosidad.
1: No recuerdo si fue 1-2, pero fue uno, ¿verdad, Benji? Fue un gol y un y un penal, que no le...
10: Sí,
1: bueno, el penal es, sí, güey, que era injusto, por cierto, no era penal.
10: Lo falló.
1: Y aparte lo falló Messi.
10: Sí.
1: Y por eso lo falló. Es el karma de que no...
10: Sí,
1: que están haciendo trampa.
9: No, estaba fingiendo.
8: Y por eso los mexicanos envidiamos a los de Argentina.
1: A China, porque son los muertos de hambre. Bueno, no todos, algunos.
8: Algunos.
1: Yo tengo mi comadre, ella es Georgina, ella es de... Che, boludo, es de Argentina.
8: Sí, de Argentina.
1: O sea, yo soy nacida en Argentina y criada en México, allá en Michoacán.
9: Doña
11: Master Ángel Aguilar.
1: Mucha gente no lo sabía, pero así soy yo. Y muy orgullosa. Brillo, quiero preguntarle a las bolas si el Piqui lo van a acabar contratando aquí en el radio o se va a ir para Tijuana. Quiero que le preguntes eso.
9: Claro que sí, doña Martín, le preguntamos a las bolas de brillo, porque las bolas de brillo nunca mienten, siempre dicen la verdad.
1: Casi decías que mienten, brillo. Ancina, Piqui es un influencer que tenemos como invitado especial el día de hoy. El Piqui con K, Ancina, doble I al final.
8: Piqui Castro, por favor.
1: Piqui Castro, el perro sarnoso más perro.
8: Claro.
1: ¿Se acaban contratando al Piqui aquí en la radio? ¿Qué ves en las bolas?
9: Mira, curiosamente, trae mucha suerte Piqui y le dan los dos, pero justo cuando le dan la aplicación para la radio, llega el Ice, güey, se lo lleva.
8: No, es que me van a contratar los de la ISA allá para entrevistar a todos los que van llegando.
9: Ay, sabeste.
8: Ya, ya van a pagar más.
1: ¿Y qué acaba haciendo allá en Tijuana, Brillo?
9: En un burdel, claro.
8: Me voy por toda la Cahuila a trabajar.
9: Ay, qué felicidad.
8: Ay, sabroso. Vamos,
9: sí, sí, hay vacantes de avisas.
8: Sí, sí hay. De hecho, sí hay.
9: Ah, sí hay.
8: Mándame tu berrículo.
9: Ah, sí, ok.
8: Berrículo,
1: Brillo. El berrículo lo tiene en la nalga el Brillo. Es una verruga, berrículo. Ahí está, damas y caballeros, esas fueron las bolas de Brillo. Volvemos con el rinconcito de Doña Mati. Y en el rinconcito de Doña Mati dice un compita radioescucha: guíenme, denme un consejo. Y es que después de ir a cenar con mi esposa, pasamos a un hotel. A ese hotel, para desahogarlos, porque en la casa los chiquillos no dejan hacer nada de pasión ni nada.
8: La verdad.
1: Y entonces,
8: no llegando. Grita uno a gusto.
1: Exacto. Y llegando al hotel, agarré el teléfono de mi mujer para que conectarme a la música. ¿Y qué creen?
8: ¿Qué?
1: Por arte de magia, el teléfono se conectó al Wi-Fi del hotel. Como que ya había estado allí. Volvemos con eso.

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23: 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Vamos con la siguiente persona en línea. Hola, ¿con quién tengo el gusto?
24: Con Norma Esquivel.
23: Norma, bienvenida a este segmento del Mentalista. ¿Cuál es tu fecha de nacimiento?
24: Diciembre 1 de 1983.
23: Norma, ¿y cuál es el motivo, la razón de esta comunicación?
24: Mire, de un tiempo para acá casi no tengo hambre. Puedo pasar casi todo el día sin comer y no siento necesidad. Cuando intento comer me lleno con dos o tres bocados y ya no me pasa la comida. Ya bajé varios kilos y mi familia ya está preocupada porque me veo muy demacrada.
23: Bueno, Norma, vamos a mirar a ver qué nos dicen los caracoles vírgenes. ¿Ya tuviste la posibilidad de ir donde el doctor?
24: Sí, el doctor pues me dice que estoy bien. Yo fui con el doctor porque pues pensé que podía ser precisamente algo del estómago.
23: Primero que todo, déjame decirte que hiciste muy bien. Primero tenías que haberte hecho esos chequeos con un doctor en un hospital, en una clínica. Pero lamentablemente, si bien lo tuyo es una enfermedad, no es una enfermedad orgánica, no es una enfermedad, mi querida amiga, corporal. Es una enfermedad psicosomática extraña, puesta por la ingesta, o sea, porque comiste algo que una mujer cercana, por resentimiento, te dio a ti un alimento para que te originara a ti complicaciones y dificultades intestinales, mi querida amiga. ¿Has tenido algún problema con alguna mujer de tu entorno familiar?
24: Pues sí, mi excuñada terminó muy enojada conmigo después del divorcio de mi hermano. Desde entonces ella habla muy mal de mí y de mi familia y pues sí, anda hablando de todos.
23: Efectivamente, esta mujer la hace culpable a usted por su interferencia, siempre usted aconsejando a su hermano. Y es natural que una hermana mayor, cuando se vio involucrada en la crianza de sus hermanos más pequeños, se convierte también como una especie de madre protectora y cuidadora. Mire, mi querida amiga, la voy a dejar en línea privada con el mentalista Milo y con el mentalista Jacob, que ellos se van a hacer cargo de su caso, porque a través de su vómito vamos a sacar ese trabajo de brujería que le hicieron. ¿Le parece bien si la dejo en línea privada?
24: Perfecto, me quedo esperando.
23: 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Estamos acá en Reno.
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0: nos vamos con el rinconcito de Doña Mati. ¿Cuál es tu dilema?
1: La verdad es que ya no sé qué hacer.
0: Y aquí se arregla en El Flaco y su Pandilla. Y raza, póngase bien al tirante porque nos puede escuchar allí en las redes sociales. Nos puede encontrar como Flaco al Aire en Facebook, en Instagram, Flaco al Aire. Brillo, ¿cómo te seguimos a ti?
2: Flaco al Aire o Flaco y su Pandilla, Doladirres.
0: O sea, Brillo, ¿ya no tienes Facebook ni Instagram tampoco o qué?
2: No.
0: ¿Y luego qué pasó? ¿Por qué lo cerraste, güey?
2: No tenía sentido. Vamos a ir ahí, siempre tienes material bien entretenido.
0: Así es. El día de hoy, por ser viernes, pues tenemos invitado especial aquí un influencer muy famoso que le dicen el Piqui Castro, para que lo sigan en las redes sociales y le pongan rostro, porque creo que no se le se ve medio borroso.
3: Así me miras tú.
0: Y estaba no, pues trajo cerveza para querernos enredar. Gracias a Dios tenemos securities aquí en la radio.
4: El Mike.
0: Simón, el Mike. Hey, how you doing, man? This is Mike. Oh, good morning.
2: Mike. Yes. Mike. Hey, don't look to peekies. Never.
0: Mike es un security que tenemos aquí en la radio.
3: Está bueno, el security, eh?
0: How you doing, man? I love
2: don't
0: the show.
2: Don't look to peekies, Mike.
0: Okay, Brio, you know I love you, baby.
2: I love you too,
0: that's,
2: dear.
0: That's right, man. I gotta go. Y'all have a good day, all right?
2: Oh, yeah.
0: I'll see you later. Hey, Peaky, I'll see you outside, Peaky.
3: I see you in the hotel.
0: Oh, no, I see you in the towel in the hotel, too.
2: Go get your worker, Mike.
0: Go get your mother.
4: Agresivo, Mike.
0: Ya se fue el Mike.
2: Así es, no es agresivo, él así habla.
0: ¿Ese güey se cree que es parte del show?
2: Sí.
0: Antes nomás saludaba y ahora ya entra y habla.
3: No, ya. Ya la se mete al aire fácil, ¿eh?
0: Sí, sí. Más bien les quita el aire fácil. Al brillo. Mi raza, estamos en un dilema. Nuestro radioescucha dice que fue a un hotel con su esposa porque pues se quería pasar un momento acá bien perro, bien chilo, bien delicioso, ya que en la casa pues no le dejan los chiquillos. Pero dice, cuando veníamos de regreso de una cena romántica, pasamos al hotel. Agarro el teléfono de mi esposa y yo bien acá, bien perroski, quise poner una canción, la de papi, papi, papi, papi, papi, papi, papi, ven a mí. Y después quería poner la de Luis Miguel. Una de Luis Miguel para poner
3: bien romántico.
0: Simón, y que se conecta al wifi automático, el celular al del wifi del hotel.
3: ¿Del motel?
0: Como que si ya hubiese estado ahí mi ruca, dice el radioescucha. ¿Soy celoso, compulsivo, asqueroso, repulsivo? ¿O en realidad ya ha ido a ese hotel mi pareja? Brillo, ¿tú cómo ves, Brillo?
2: Ay, es que yo quiero ser positivo, flaco. Yo no, quiero pensar que hay un parabús afuera y de ahí lo agarró.
0: Positivo ya eres, pero en la opinión.
2: Ay, doña Mati. No, no, es que no puedo salvarla, no puedo defender lo indefendible.
0: ¿Por qué te ríes, Brillo?
2: No me estoy riendo.
0: Ah, ¿estás llorando?
2: Ah, sí.
3: Suéltala todo.
0: Piqui, ¿tú cómo ves esto, Piqui?
3: No, yo pienso que ella no es así.
5: ¿No?
3: Yo
5: ¿no?
3: pienso que iba pasando por ahí, se conectó el wifi, ¿verdad? ¿No? Entonces ya.
5: Qué raro, ¿no?
3: Yo pienso que pasaba por ahí, se le conectaba el wifi. Tú no seas así, criatura, no pienses mal. Es que tus pensamientos se van más allá. Pues tanto foco que usaste en tu tiempo, padre. Eso te deja pensar tantas.
0: No sean así con
3: el radio.
0: No sean así con el radio. Escúchame. Benji, ¿cómo ves lo que opina el Piqui aquí? ¿Tú qué opinas de eso?
5: No, el Piqui, pues quiere salvar al está averiguando.
3: A la hermana.
5: No, la señora ya la masacraron varias veces. No sé, de plano ya.
0: ¿Neta?
5: ¿Cómo se va a conectar el aparato de volada? ¿Y lo reconoció.
0: ¿Y qué tal tiene una falla el aparato de Wi-Fi?
2: Hola, ¿el Wi-Fi es libre?
0: La libre es la muchacha. ¿Cómo ves tú, Dorian? ¿Qué opinión tienes en esto?
4: No, mira, yo pienso que la señora, hay que darle el beneficio de la duda, porque yo creo que al igual que yo, la señora va a los estudios dominicales de la Biblia. Ajá. En la iglesia. Entonces hay que darle el beneficio de la duda.
0: Yo es que sí, para los que no sabían, nuestro productor Dorian, él es monaguillo.
5: Sí, sí. Sí. A su edad.
0: Sí.
4: Y pues, ya estoy casi soy diácono y después padre ya casi. Sacerdote.
0: ¿Nos vas a dejar? ¿Te vas a ir a la Basílica de Guadalupe?
4: No, al contrario, voy a venirles a iluminar más acerca de.
3: ¿Y con usted uno se puede ir a confesar?
4: Sí, también.
3: Yo tengo tantas confesiones que darle, oiga.
4: Al final del show, si quieres, Piquín.
3: Ok, vamos, sí. Pero te tienes que poner la cosita aquí para que sea más excitante la que se.
0: Acuérdense bien, por favor, muchachos.
4: La señora es inocente.
0: Vamos a escuchar lo que dice la gente de este dilema de nuestro radioescucha. Piensa que su mujer ya estuvo en un hotel al que fueron. Porque se le conectó el teléfono al wifi mágicamente. ¿Qué dice la gente del Flaco y su pandilla, pariente?
6: ¿Sabe que yo opino que esa vieja ya ha estado ahí más de una vez?
0: ¿Tú crees?
6: Ya la han masacrado por todos lados. Y el vato yo le recomiendo de que se corra lejos.
0: Eso sí.
6: Que no lo alcancen porque esa vieja ya ha estado ahí muchas veces. ¡Oh!
3: Costa, a lo mejor la miraba entrar.
0: Y tal vez él era el conserje del lugar.
3: Y ha de haber estado con muchos. Camionetas diferentes.
0: ¿Y cómo sabes tanto, Piqui?
3: Pues yo pienso, pues. Yo me imagino, pues, esas cosas.
0: El Piqui ya quedó como coladera.
3: Sí. Gracias a muchos hombres.
0: Vamos a escuchar más opiniones de la gente al voicemail del Flaco y su pandilla.
7: A mí me pasó algo similar. Pasó que también nosotros, yo con mi expareja, fuimos a un hotel. Y cuando fuimos al hotel, también pasó similar, donde se le conectó también al internet. Y yo le dije, oye, pues, ¿qué onda? Y él me dijo, no, que, o sea, empezó a hacerlo mucha emoción, que no, que estaba loca, que etcétera. Entonces, ya después, en la noche, o sea, cuando se quedó dormido, yo agarré el teléfono. Y cuando agarré el teléfono, yo le encontré muchas fotos de una mujer desnuda.
0: Desnuda.
7: Y yo agarré y ahí lo dejé dormido y me fui.
0: A ver, todos, una, dos, tres.
8: Lo que se ve no se discute. Este amiguito ya. Hasta descuento de agarrar en el hotel, la señora esa. La verdad.
3: Hasta propina deja.
8: Sí, así me pasó a mí con doña Mati.
3: Ahí va el burro al trigo otra vez.
5: ¿Qué pasó?
3: ¿Qué te pasó?
8: La llevé al hotel y ¡pum! Que se le conecta el Wi-Fi de volar. Yo me enojé, claro que me enojé.
3: ¿Ya luego? ¿Qué
8: pero
3: pasó?
8: ¿Qué crees?
0: ¿Qué?
8: Pues que era la que limpiaba ahí, la que limpiaba los baños. Por eso se le conectaba el Wi-Fi ahí.
3: Era la housekeeping.
0: Ahí está, yo digo que corras, huye, métete a tu carro y maneja hasta que se te acabe la gasolina.
3: Claro.
0: Porque yo creo que esa morra ya han andado con mucha gente ahí, güey. ¿Cómo se le va a conectar ahí el Wi-Fi?
2: Nah. Ay, pero ¿por qué con mucha igual con uno nomás?
0: Oye, una pregunta. Ajá. Ya, cambiando de tema. Compare, el consejo es que huya de ahí. Uh-huh. Cambiando de tema, cuando estás en Instagram, esto me mandó la regidora. ¿Qué pedo con tus etiquetas? ¿Eso quiere decir que es cuando guardas un video o qué? Las etiquetas de Instagram.
3: ¿Cuando te etiquetan o cómo? No entiendo.
0: No sé, no le entiendo a lo que dicen. Pero en eso, en mi cuenta, estaba esto.
3: Ajá.
0: Ah, a ver.
3: Ay, mira.
0: Yo no puedo mirar eso porque eso es pecado, ¿no?
3: Sí, es pecado. Y luego este
0: está estudiando para pagar.
5: Está bien.
0: Y yo dije, no sé, qué raro. ¿Qué apareció ahí? Descríbelo, Benji.
5: Una mariposa.
0: No, bien.
5: Bien.
0: ¿Qué es?
5: Una chica muy sensual, apetitivo y sobre todo... En esta mañana.
0: No, eches de más porque de por sí ya me traen.
2: A ver. Está viendo el animalón, el perro.
0: Ay, mira.
3: Ay, qué feo se mira eso.
0: También voluptuoso. Esa muchacha tiene anginas. De pecho.
5: Y es el monaguillo.
0: ¡Oh! No me queme. Eres un monaguillo corrupto.
3: El padre.
0: Brillo. Mira, Piqui.
3: Pues a mí no me llama la atención esa. ¿A poco a usted sí le llama la atención esa fotografía?
0: Papá. ¿Qué es? Pues descríbelo, Piqui.
3: Es una mujer con cintura chiquita de...
5: Caderas
3: 90,
5: grandes.
3: 90, 90 y revienta arriba porque es
0: okay. Mucho too much. Y dice, ¿qué pedo con tus etiquetas? Y me manda ese screenshot. No sé yo cómo... ¿Cómo se ve? ¿Cómo es? No sé ni qué quiere decir eso, güey.
4: Le etiquetaron ahí a lo mejor.
0: Alguien me etiquetó, yo creo, ahí, sí, ¿no?
4: Para que tú miraras esa fotografía y así... estar en el pecado.
3: Es que esa fotografía te faltó mirar de todas las que has mirado. Y por otra le etiquetaron para que miraras esa.
0: No, ¿qué pasó, Piqui? No le eches más fuego.
3: Eso fue para qué más.
0: Algún hater dijo, le voy a ocasionar un problema al Flaco con la regidora y lo vamos a etiquetar en esta foto.
3: Uy, no más.
0: Yo creo que eso fue. Amor,
2: para que no te digan mejor.
0: Amor, por favor, amor. Luego lo hablamos, sí.
2: Que está bien, amor.
0: Estoy trabajando ahorita, mija. Relax.
5: ¿Ya vio, profe? ¿Cómo en mandilón?
9: Qué lástima, mano. Me dan ganas de mejor correr al Flaco y dejar al Piqui. Puro mandilal. Al menos el Piqui no puede ser mandilón, mano.
3: No, yo no.
9: Pues, ¿con quién va a ser mandilón? Le gusta de... El Piqui es como un chango.
5: ¿Cómo?
9: Se sube a todos los palos.
3: ¡Ay, qué rico! ¿Vieras qué sabroso?
0: Volvemos con el marcador picante. Esto es el Flaco y su pandilla.

0: Muchas gracias, compa Piki. Gracias por venir aquí al Flaco y su Pandilla el día de hoy. Un influencer que mucha gente sigue, el Piki Castro en las redes sociales. Y pues qué perrón, güey, que te vaya muy bien el día de hoy. Gracias por venir a cotorrear un rato aquí con la pandilla.
1: Muchas gracias a ustedes por la invitación, Flaco. Espero y no sea la última y vengamos más seguido para acá, nos pasamos muy bien.
0: Sí,
1: gracias por
0: chilo.
1: La invitación. Y sigan al Flaco y su Pandilla. Brillo, me despido, rey.
2: Hombre, qué pena, Piki.
1: Sí, mira, aquí te voy a dejar al Flaco porque, ¿sabes qué? Ahorita que lo miren, no crees que me llamó tanto la atención. Y pues ahí te lo dejo, pues, hermana.
2: No, ahora te lo llevas para que se te quite. Ahí vienes de la brusca, pues ahora te lo llevas.
0: La brusca te dijo el Brillo, Piki.
1: No, brusca soy.
3: Ay,
1: pero.
3: Piki, ¿vas a dejar limosna o algo por haber salido al aire? Aquí no se paga el locutor paga por salir al aire.
1: ¿A poco? Sí.
0: No le hagan caso, Piki, no le hagan caso a doña Mati. Pues ahí está mi raza, sigan al Piki. ¿Cómo te seguimos en las redes sociales para la gente que le gusta seguir a los influencers y todo ese rollo?
1: Chiquillos, a mí me pueden seguir en las redes sociales. Escúchenme, por favor, criaturas del señor. Piki Castro, P-I-K de kilo, I latina, y Castro. Qué apellido tan importante se escucha, ¿verdad?
0: Yo no me lo pondría en este país.
1: ¡Ah! Porque nos echan para Cuba. Chiquillos, síganme ahí en las redes sociales y muchas gracias por haber estado aquí. Arriba, Nayarit, quiero aprovechar los micrófonos esos que tienes para mandarle un saludo a la gente hermosa de mi estado de Nayarit, a la gente costeña por allá, Tecuala, el orgulloso, y Palmar de Cuautla, Nayarit, donde los camarones hablan.
2: Las Islas Marías están ahí en Nayarit también.
1: Sí,
2: dejó ser revueltas los muros de agua.
1: Ustedes sabían que en Nayarit hasta los perros tragan camarones, ¿verdad?
3: Sí, nos gusta.
1: Claro.
3: No más que algún camarón de Nayarit está muy pequeñito y seco. No, lo mío es más de Culiacán, es aguachiles.
1: No,
3: y
1: mi
3: eso.
1: Amor, para pero, marisco Nayarit. No, para marisco Nayarit.
3: Se respeta, ¿verdad? Cada
1: se
3: quien
1: respeta,
3: con
1: se
3: su
1: respeta.
3: Camarón. El tuyo es camarón de sopa maruchán y lo entiendo.
2: No está chiquito, yo no sé.
3: ¿Te gustó el Benji? ¿No te lo quieres llevar para un rato de pasión?
1: Un ratito. Vamos, Benji.
4: No.
1: Vámonos, súbete a la camioneta.
4: No.
1: Ponte el cinturón, padre.
2: ¡Ah, Benji! ¡Te estoy escuchando, estúpido!
4: Dijo un rato, Brillo.
1: Un
4: no
1: ratito.
0: ¿Lo dejas ir, Brillo?
4: Tú tienes el bajo todo el fin de semana.
2: Ok. Ay, Benji, eres un atrevido.
0: Ahí está, Piki.
1: Pues muchas gracias. Muchas gracias por la invitación, Flaco. Y
0: ya sabes.
1: Y pues que nos vaya bien a todos. Saluditos y bendiciones para todos. Y sigan al Flaco y su Pandilla.
3: Vete con cuidado. Afuera hay una Ben blanca.
1: No te preocupes. Agarra los pasaportes, por favor. Los azules. Ya ves que tenemos doble ciudadanías. ¿Crees, no?

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19: 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Nuestra leyenda de hoy es Rafa Márquez, el Kaiser de Zamora, jugador de la selección mexicana desde 1997 hasta el 2018. En ese periodo participó en 5 mundiales, todos como capitán de la selección azteca: Corea-Japón 2002, Alemania 2006, Sudáfrica 2010, Brasil 2014 y su último mundial, Rusia 2018. Rafa Márquez, considerado el mejor defensa de la historia del fútbol en México y el segundo mejor jugador del país azteca, solo por detrás de Hugo Sánchez. 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

0: me preparo el café.
1: Estamos en un dilema aquí personal. El Brillo dice que yo soy un solapador. Brillo, a ver, cuéntale a la gente qué pasó ayer que fuimos a la tienda. Es que fuimos al mercado, al mandado. Ajá. La regidora de Culiacán y aquí su compa Flaco.
2: Sí.
1: Llevamos a los niños y como sabemos que el Brillo pues no tiene nada que hacer más que quedársele viendo la pared durante 3 horas.
3: Y a la regidora le da lástima a mi vida y dice, vamos a sacar a la cotilla.
1: Hasta le tenemos un corral al Brillo.
3: Ajá, así como a los perritos, sí. Bien bonito, bien acolchadito.
1: Y le tenemos una cadenita. Ajá. Que dice nuestra dirección. Ajá. Y nuestro teléfono.
3: Ay, bien bonito, güey.
1: Fuimos a la tienda, veníamos en la camioneta. Ajá. Y yo no me fijé que el Chipilín se había llevado unas galletas.
2: Ah, okay.
1: Él las echó al carrito, no sé cómo estuvo que no se pagaron, güey.
2: Okay.
1: Entonces, el Brillo dijo que yo soy un solapador porque no le dije al Chipilín que regresara las galletas, güey. ¿Cómo iba a decirle yo al Chipilín que las regresara? Ya nos habíamos acabado casi todo el paquete.
2: Oh, también usted participó.
1: Pues sí, señor. Muy sabrosas galletas Marías. Íbamos a medio camino ya en el freeway. Y el Brillo diciendo que el Chipilín se lo robó, que es un ratero y que yo solapador. Y que... Brillo, ¿cómo yo voy a estar mal si yo ni sabía que se las había llevado pues sin querer? A ver, explícame eso.
3: Solapador, ¿en qué momento lo pensé, Flaco? En el momento en que te digo, hay que regresarnos para ir a enseñarle al Chipilín...
1: Ajá.
3: Al Chipilín a regresarlas, pero como ya quedaban dos, ajá, pues de pagarlas.
2: Ajá.
3: No, y dijo, no, ¿para qué? Ya estamos muy lejos. Wey, y le daba flojera en un freeway de 25 líneas, o sea, darle vuelta.
1: No. Wey. Estoy mal, compa Benji.
2: No, compa. No, todo es perdonable.
3: Pregúntale a alguien que no sea de ahí.
2: De plano, es un niño inocente. Él pensó que usted le iba a pagar, obviamente. Es un actuar de un niño. Y ahora, las gallinas estaban sabrosas, que a ver si invitan.
3: Mira. Ah, no, de hecho, no yo hay. Chipilín lo... No. Al Chipilín lo eximo de cualquier pecado. Al que no eximo es al papá, porque él es el que le tiene que poner el ejemplo.
1: Una pregunta, oiga, ¿qué quiere decir esa palabra eximo?
3: Eximo lo libero, él no tiene culpa, él lo sacamos de la conversación.
1: No, yo sí sabía, pero es que el Dorian se quedó viendo raro.
3: Sí, sí, sí. Pues es de esa, güey.
1: Yo no sé si estoy. A ver, vamos a contestar esta llamada. Sí, bueno, estás al aire, adelante. Esto es el Flaco y su pandilla. 1, 2, 3 por mis amigos.
4: Ok, quiero opinar de lo que están diciendo. Por primera vez le voy a dar el lado al Brillo.
1: Ay, qué rico.
3: Primera vez.
4: Tiene razón.
1: ¿Por qué?
4: ¿Sabes por qué? Porque ahí le estás dando un mal ejemplo a tu niño, Flaco.
1: Al Chipilín.
4: Si las iban acabando, yo regreso. Mira, no las pagó, las abrió y no las empezaron a comer. Pensamos que las habíamos pagado. Aquí está lo que cuestan las galletas.
1: Pero ¿cómo va a ser mal ejemplo?
4: Cuando mis hijos estaban chicos.
1: Ah, pero ¿cómo va a ser ejemplo si yo ya iba casi llegando a la casa? ¡Qué hueva! Y las galletas costaban $1, güey. Iba a gastar más en gasolina en regresarme.
4: Oh, por eso lo hiciste. Ahí le hubieras dicho al niño, no lo vuelvas a hacer.
1: Sí, le dije.
4: No vas a tener problemas.
1: Le dije, mijo, no vuelvas a poner las galletas en el carrito, porque luego las ven. A la otra escóndelas en mi bolsa. ¿Qué te pasó a ti con tus morros? A ver, quítame de speaker de Bluetooth porque se escucha más el ruido del mofle que te robaste que tu voz. ¿Qué pasó con tus hijos?
4: No, puro show, está bien. No, para la próxima nomás dile que no. Los niños todos cometen errores, carnal.
1: No, pero yo quiero saber el mitote que dices que pasó algo con tus hijos hace mucho. Sí,
2: ahora son roteros.
4: Oh, ¿te has mirado en el supermercado que venden unas salchichotas de... No se las voy a desear al Brillo, pero las notas.
1: Sí. Son como para carne asada, ¿no? Son extra large para carne asada.
4: Parte del Fury le pasó la salchichota esa.
1: Y
4: iba jugando como espadas, en ese tiempo andaban las guerras de las galaxias.
1: ¿Y luego?
4: Y que me voy con él a regresar, le digo, mira, te pasó enfrente, y no te das cuenta que se la había robado, le digo. Dile que la próxima va a tener problemas, el niño estaba chiquillo, como 8 años.
1: Ajá.
4: Pero yo la regresé y le dije a él, no lo vuelvas a hacer.
1: Oye, pues qué bueno eso, yo te felicito eso, pero yo como ya iba bien lejos, güey, dije qué hueva. Estamos platicando que ayer fue a la tienda con el supermercado con la regidora de Culiacán. Llevamos al Brillo porque pues el Brillo pues, dice que le da lástima su vida a la regidora. La regidora lo dice,
3: ay, saca el Brillo, pobrecito, se va a gustar nada ahí.
1: Y ya íbamos bien lejos, pero le dije al Chipilín, esto sí fue lo que le dije.
4: El Brillo no lo educaron y comete muchos errores.
1: Exactamente, por eso ya
3: no. ¡Vas a ver!
1: Por eso, Eric, ya no lo dejo juntarse con el Chipilín. Porque le va a dar mal ejemplo al Chipilín. No, el Chipilín me lo va a malear a él. No, no es cierto. Pero yo sí le dije, pa, tienes que a la otra asegurarte que lo pongas. Si lo vas a poner tú solito, ya estás grande, ponlo ahí donde está el cajero. Pero ya iba bien lejos, güey, pues regresarme por unas galletas de a dólar que ya nadie se dio cuenta y ya hasta iban en proceso para llegar al toilet.
2: Sí, sí.
3: No, pues, es que mi vida es muy gris y pues me fijo en cosas así.
1: Sí, está bien, Brillo, eso no pasa nada. No pasa nada porque el Brillo tiene una relación con el Flaco.
3: Porque digas que ya va a agarrar la máquina, Flaco.
1: Pues le gusta agarrarla,
3: también.
1: Doña Mati está en los controles. ¿Qué puede hacer uno?
3: Bisexual.
1: Se los dije. Flaco, hoy sí traes el pelito así como de...
0: de Bastard Boys.
2: Doña Mati, ¿qué onda?
1: Ya deje ahí, ya deje de estar moviendo la computadora. Cállate, Flaco, y dile a la gente que tiene las nalguitas de...
0: color cartón mojado.
3: Es cierto, las tiene bien blancas, bonitas.
1: Me gusta que el Flaco y el Brillo se lleven porque ellos son...
0: la pareja del año.
3: Doña Mati...
1: Dice ayer Brillo, cuando se fueron de la tienda, pues ahí la regidora se dio cuenta que el Brillo también robó algo de la tienda, no nomás el Chipilín. Y me preguntó la regidora,
5: ¿ustedes son los hackers que me están pidiendo?
1: Ahí está, pues no sé, ¿culpable o inocente, Brillo? Tú, Dorian, soy
6: culpable.
1: Brillo,
3: inocente.
1: Benji,
2: completamente inocente.
1: Profe,
7: completamente culpable, mano.
2: ¿Por qué, profe?
7: No más por tener la cara de lacra.
1: Doña Mati, culpable, ya lo dije.
2: ¿Por qué, doña Mati?
1: No más por tener el pelito
0: de Bastard Boys.
2: Pobre Chipilín.
1: Hijos de la...
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16: Seguimos con estos segmentos del Mentalista acá en Reno, Nevada. 775-332-0148. 775-332-0148. ¿Tu hogar se está derrumbando? ¿Tienes problemas con tu novia, con tu novio, con tu pareja? ¿Quieres recuperar el amor en tu vida? 775-332-0148. 775-332-0148. Vamos con la siguiente llamada. ¿Con quién tengo el gusto?
17: Con Rafael Suárez. Estoy llamando para darle las gracias, maestro.
16: Rafael, muchísimas gracias por su llamado telefónico. Dios me lo bendiga. Rafael, por favor, cuéntanos, y también a los hermanos y hermanas en Cristo que están escuchando el programa, ¿cuál fue tu experiencia de vida con nosotros, los mentalistas?
17: Pues mire, estoy muy contento porque gracias a su ayuda ya por fin se me hizo con la mujer que yo quería. Yo la estuve persiguiendo por mucho tiempo, tratando de conquistar, pero nada, no me hacía caso. Hasta que fui con usted, por fin ella fue que me hizo caso.
16: Rafael, pues realmente nos encanta y nos fascina que ya usted haya logrado su objetivo. Y más o menos, ¿cuánto tiempo tardó para que ella por fin te diera la chance de tener una relación?
17: Pues mire, al mes de que fui con usted, ella me empezó a buscar y pues ya llevamos 4 meses saneando.
16: Rafael, hay muchas personas que han buscado ayuda en redes sociales, les han cobrado mucho dinero y nunca han visto resultados. ¿A usted se le cobró algo por nuestra ayuda o solamente se le pidió lo de los materiales?
17: No, no me cobraron, solo fue cuestión de conseguir unas cosas, unos materiales que me pidieron y fue todo.
16: Con esto queda en claro. Hechos y no palabras es lo que justifica nuestras acciones y obviamente da ese criterio de que nosotros sí verdaderamente ayudamos. Que nuestro mayor deseo es que usted, hermano, hermana en Cristo, logre el objetivo que se ha trazado y que juntos logremos alcanzar un cambio verdadero en su vida. Por eso, este es el momento de decir basta al infortunio, a la calamidad y a los problemas. Y te invitamos a que te comuniques ahora mismo, porque es el momento justo, adecuado, para que inicies ese proceso de cambios. Rafael nos buscó, Rafael atendió justamente nuestras indicaciones, llegó a nuestro centro de ayuda espiritual, compró los materiales que se necesitaban y hoy está disfrutando de los resultados. Gracias, Rafael, por este testimonio. Dios te bendiga.
17: Muchísimas gracias, maestro.
16: Hechos y no palabras es lo que garantiza mi ayuda. 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
1: ¡Quiero chocolatero!
2: Vamos con los consejos del profe López. Y en los consejos del profe López, es el consejo el día de hoy es: siempre quédate a tu meta. O sea, no te me distraigas con otras cosas. Si tu meta es ser doctor, no te me distraigas queriendo ser basquetbolista, futbolista y luego también doctor, ir a la universidad y en la noche ser piruja. O sea, siempre hay que tener el enfoque bien clavado ahí donde quieres estar, sin albur, brillo. Ahí no, estamos hablando de
3: cosas de
2: figurativamente,
3: metas,
2: ¿eh? Vaya. Sí. Uh-huh. Siempre enfocado, ¿no? Entonces, cuidado con eso. Hace rato tuvimos un invitado especial, el Piki, un influencer muy famoso, el Piki de Nayarit. Que le dicen, ¿el Piki qué?
3: Castro, ¿no?
2: El Piki Castro, mano. Entonces, él dijo que él se desenfocó mucho de su meta. Uh-huh. Él venía a los Estados Unidos a comprarse una Yukon. Entonces, el perro sarnoso se desenfocó y ahora es un jefe en un hotel de pues limpieza y limpiando y tendiendo las camas. Se desenfocó de su misión. Su misión era comprar un atajo.
3: Yukon.
2: Y se me dio una Yukon. Y ahora pues está muy clavado con varios vatos y en su trabajo ya se olvidó de la Yukon.
3: No.
2: Y ya se va a ir a Tijuana a vivir el año que entra. Por voluntad, firmó la deportación voluntaria.
3: Ah, caray. Le dieron $1,000.
2: Le dieron los $1,000 y pues a mí también se me están dando ganas de irme a Obregón, Sonora.
3: ¿También?
2: Pues con $1,000, ¿quién te los da?
3: No, pues Trump.
2: Deberías de hacer lo mismo tú, Benjamín.
3: ¿Para qué?
2: ¿Para qué quieres estar aquí?
3: No, pues aquí estoy a gusto.
2: Mira, estás prieto, enano. Y te van a ver, te van a querer deportar. Y dicen, no, este cacahuatito es de Michoacán.
3: Por eso. Ya no me quieren.
2: Además, a ver, enfoquémonos en el consejo. El consejo es no te desenfoques de tu misión. Benjamín, ¿por qué si tu misión era? ¿Cuál era cuando llegaste a este país? Hay que recordarlo.
3: A llegar a ser famoso tocando con mi grupo. Y
2: pues. ¿Y luego?
3: Pues de ahí estuvimos batallando, le vi mucho y pasó los años, llegaron los hijos y valió que.
2: Valiste, no sí. Valió, valiste. No, se dice, valí madre.
3: Valí madre.
2: Cuando te di, repite conmigo, cuando me casé.
3: ¿Cuándo me casé?
2: Con la serpiente de mi mujer.
3: Con la víbora de mi mujer.
4: Señora,
5: si te escuché alguna vez, ay no tienes. Ni una escapatoria de
4: perdón
5: ni una.
4: De Dios.
5: Ninguna manera.
3: ¿Pero yo por qué?
2: Fue el profe.
3: El profe, es el que dijo.
2: No, yo nomás te hice la invitación. Entonces ahí fue mi maldición, Di.
3: Sí, pues ahí se acabó.
2: Porque ya no te dejaba salir a las tocadas y eso, ¿verdad? No. Seguramente andaba es asquerosa reptil celosa.
3: Así mero, profe.
2: Y decía, ¿y por qué te tardaste tanto y tú, pobrecito, apenas recogiendo los instrumentos?
3: Sí, y cuando nos tocaba gira no me dejaba ir.
2: Mira nada más, y tú casi llegabas a ser como los Bukis, ¿verdad?
3: Así era la tirada.
2: En la vestimenta, porque en el éxito, ¿quién sabe? Y te desenfocó eso, mano.
3: Exactamente.
2: Flaco, tú también no te escampas.
4: Ah, ¿qué? ¿Yo qué, profe?
2: Pues puede que la regidora te enfoque de tu carrera de radio y al último, pues, ni fu ni fa. Ni vas a ser como el Piolín y ni vas a ser como el imbécil del Brillo. Que es ya lo más bajo.
5: Yo.
2: Pues ya lo más bajo de la locución.
5: Ay, mire.
2: Dorian, tú estabas muy enfocado. El consejo del profe el día de hoy, o sea, yo. Mi consejo para ti que estás escuchando es no te desenfoques de tus metas, porque entonces estás haciendo las cosas mal, man.
4: Sí.
2: Por ejemplo, tú, Dorian, ¿cuál era tu misión venir a Estados Unidos? ¿Por qué viniste?
4: Yo quería ser sacerdote.
5: Conocer la luz eléctrica, no te hagas.
4: Ah, ¿cómo que conocer la luz eléctrica?
5: ¿O vienes de mesa, perro? Ni modo que, ¿qué?
4: Te pasas, Brillo.
3: Es la oscuridad.
4: Acuérdate que puedes recibir castigo divino si sigues así, Brillo.
5: Dios no castiga.
2: A ver, Dorian, desde que eres monaguillo, quieres convertir este estudio en templo.
4: Pues porque quería yo ser sacerdote.
2: Pues querías. Y te quedaste nomás en monaguillo, man. Pues
4: me desenfoqué.
2: Exacto. No, más bien te enfocaste. Le pegó al foco un fin de semana y valió mal. A ver, Brillo, ¿cuál era tu misión aquí en este país de USA?
5: Good morning, America.
2: ¿Por qué te desenfocaste y te quedaste?
5: No, ¿por qué se me colgó el cuello, profe? Dije que me contrataran pronto los asquerosos y no me contrataron.
2: y ya no hiciste lo que querías, salir
5: ya adelante. No, ya el cuello asqueroso me traicionó.
2: El brillo quería ser presentador de televisión en inglés, Good Morning America, y como se le colgó el cuello de avestruz, pues que se quedó en este programa mucho asqueroso. Y pues bueno, gracias a que la bronca se fue a la casa de los famosos, pues el brillo vino a cubrir su lugar. Y gracias de que el asqueroso reptil panzón enano del mandril no llegó el día que tenía que llegar. Con su bestia, el Tatiano, porque el Tatiano era realmente el que iba a cubrir. Pues dijo el jefe, a ver, ¿para qué traigo al Tatiano? Si es un gay reprimido, mejor me traigo al brillo. Y que también es un gay reprimido, pero pues...
5: Al menos, que es tan repulsivo.
2: Al menos es real. Es una persona honesta.
4: Sí, sí.
2: Cada que duerme, claro. Entonces aquí la moraleja es... No te me desenfoques de tus metas. Porque entonces, ¿a qué le estamos tirando si le estás queriendo pegar a todo? Por quererle pegar a todo, mano, no le vas a pegar a nada.
5: ¡Oh!
2: No, ya nomás veo la tarea de mi sobrino, el Chipilín, y veo que ahí viene el abecedario y llego a la O y me acuerdo de estos imbéciles. Pero yo, ¿sabes qué? Párate. ¿Ya estás parado?
5: Sí, no.
2: Párate.
5: ¡Ay, no!
2: ¡Párate, porque, brillo!
5: Yo estoy sentado. Párese usted, a ver. ¡Ah!
2: ¡Párate!
5: ¡Ok!
4: Gacho. El profe no puede, no seas gacho, güey. No tiene piernas.
2: Sí, ya. Brillo, ya te paraste, ¿verdad?
5: Ya me paré, profe.
2: Ok, ahora sí. Ponte las botas y a bailar.
5: Me la aplicó el reptil.
4: Ponte la de la banda machos, sí, Brillo, la chamarrita esa.
5: Ay, es que se me vio rara como que fuera de segunda, güey.
4: Pues, hace match.
5: Sabía que no haya ido al Good Morning America, pero también, no te pases de tatema.
4: Si está rara, hace match con tu rostro, no te agüites, güey. Ahí volvemos con la quemazón de los famosos, mi raza. Y el brillo baila así. A toda la gente de la finiquera, Denver, Colorado, Sacramento, Stockton, Modesto.

0: Oye, Brillo, ¿no te cansas de estar brinque y brinque, Brillo?
1: No.
0: Condición física que tiene. Mira nomás. ¡Hala! Mira nomás. Creo que iba a ser policía el Brillo.
1: ¿Por qué?

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0: cuidado con quién te enredas, loco. ¿Se acuerdan que la ex de Bad Bunny lo había demandado porque usó su voz? O sea, ni siquiera cantó, solo usó su voz, güey, en una de sus rolas. La morra.
1: Lo demandó a la muerta de hambre. ¡Ay, asquerosa!
0: La morra le ganó la demanda, güey.
1: ¡No!
0: Ahorita te cuento todo después de esta rolita. Fierro, pariente.

0: con la quemazón de los famosos.
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2: Y la voz de la ex de Bad Bunny le ocasionó alrededor de 40 millones de dólares por una demanda que acaba de ganarle.
3: No manches.
4: Y después... Pero no tiene sentido que se la haya ganado. O sea, no tiene sentido. Ay, no, Estados Unidos está bien podrido.
2: Está aquí, me. Está rola.
5: Bad Bunny, baby.
2: Ay, por eso nada más.
6: No.
2: Por eso nada más.
6: No, mano.
3: ¿Está bien?
2: Se llama Carlys, la morra.
4: Que está bien, estúpido.
3: Oh,
4: ¿cómo va a estar bien? O sea, era su exnovia, lo hizo gratis porque lo amaba.
3: No,
4: o sea, ahí está el amor, güey.
2: ¿Por qué le dices estúpido al pobre Dorian Brillo?
4: Ay, ¿por qué cómo se atreve a decir está bien que gane 40 millones de dólares porque le hizo una demanda al amor de su vida?
3: Está enojado el Brillo.
7: I'm sorry, pero yo estoy del lado de mi hija, Brilla.
3: ¿Qué?
7: El Brillo, Brillo, dime, gracias, madre, dímelo. Y te voy a defender.
4: ¿Cómo? Ay, Blanco,
7: dímelo.
4: Ayúdame.
7: Dímelo, hijo.
4: Gracias, madre. Ay, ¿por qué me pegas y todavía no alcanza a acabar el tiempo?
7: Ancina, pobrecita el Bad Bunny. Hay tanta mujer que le hace daño al hombre. Hay tanta mujer que se arrima al hombre, que trae camionetas, dinero, que trae casa, que trae todo. Ya luego, cuando ya no le sirve el bastardo, lo deja. Y le quitan, lo deja desnudo y le quitas todo, la billetera, el dinero, todo.
4: Como rock DJ de Robbie Williams, doña Mati.
7: This is disgusting. Por eso, okay. Por primera vez estoy de acuerdo con mi niña Brillo.
3: Nah.
7: ¿Y tú qué opinas de esto, Benjamín?
6: No, está bien.
7: Lo que usted dice de un embajador.
6: No, hombre.
7: Más te vale.
6: Pues si estoy apoyándola.
8: Yo soy en contra de esa muchacha.
6: ¿Y ahora por qué?
8: Digo, es una aprovechada, claramente, solo porque salió diciendo Bad Bunny allí.
5: Bad Bunny, baby.
8: Y aparte se escucha como está toda marihuana.
5: Bad Bunny, baby.
4: Bueno, o sea, se ha de andar las viejas esas así son,
8: profe. Sí, andan, entonces. Pero estoy en contra de ella, pero no he terminado. Estoy más en contra del imbécil de Bad Bunny. ¿A quién se le ocurre andar con una morrilla ahí y ponerla en su canción y confiar ciegamente en una novia que sabe que eres Bad Bunny, que tienes millones de dólares, sin hacerla firmar un documento?
3: Ahí está.
8: Donde dice que lo que haya grabado para tu rola no va a tocar ella ningún centavo. Negocio es negocio, mano.
3: Sí. Uh-huh.
8: Y si te vas a involucrar con el negocio y la familia o los conocidos, siempre ten todo por papel. Porque ¿sabían que hay un estudio que dice que la mayoría de las traiciones en los negocios son hechos por algún familiar?
6: Sí, cierto, profe.
8: Entonces, pónganse más trucha, hombres, por favor. Por eso nos critica el imbécil anciano transexual del Doggy en la tarde. Porque dice que somos unos mensos. ¿Pero ya ven por qué dice que somos unos mensos?
6: ¿Por qué, profe?
8: Porque sí somos unos mensos.
3: Cierto, cierto.
2: ¿Cuál sería la moraleja aquí, doña Mati?
7: Pues no creas en el amor.
3: No.
7: Es una conveniencia el amor.
4: Es que ya cada vez es más así.
7: Es asqueroso eso. El amor es un intercambio. Yo te doy a ti mis servicios de limpieza de casa como mujer. Te presto mi vientre para que tengas hijos y mi cuerpo para que haga lo que quieras y tú me das tu cartera. Ese es el matrimonio. Ese es el matrimonio. I'm sorry. Todo el que diga lo contrario es un hipócrita.
3: Oh,
6: sí, cierto.
7: Aunque se enojen, es el matrimonio un hipocresismo.
3: Ajá. ¿Un qué?
4: Es una hipocresía, doña Mati.
7: Es un hipocresismo hipócrita.
6: Oh. Ah.
7: ¿Por qué te ríes tú también, hijo?

0: ¿O no es una hipocresía el matrimonio?
1: No, sí, sí, cierto. Doña Mati, yo me pregunto es, ¿por qué las mujeres tienden a hacer mucho daño al hombre?
0: Ay, pobrecito,
2: No, es que doña Mati, fíjese, pensamos que los hombres están bien fuertes y son malos, pero al final de cuentas ellos son los que más pierden.
3: Sí. Nosotros los hombres cuando estamos mal no decimos nada, güey.
1: Exacto.
3: Es más, ni contestamos el teléfono para que nuestros familiares no reconozcan que o no alcancen a notar que estamos mal. ¿Sí o no, compa Benji?
1: Sí, no, sí, compa.
3: El Benji yo lo noto como que no se atreve a divorciarse, güey. Pues porque que... siempre habla de que su esposa esto, que su esposa siempre está de mal humor, que le da sus zapes él a su esposa para que se aliviane. Benji dice que su esposa es una víbora. Benji, ¿por qué no te divorcias y ya?
1: No, hay muchos factores que me atan.
3: ¿Cómo? ¿Cómo se llaman esos factores? ¿Factor casa, factor carro, factor niños?
1: Factor ceros.
0: ¿Ceros?
3: A la bestia. Sí. Dicen que el que se ve más humildito es el que más feria tiene. ¿Cuánto dinero tendrá el Benji, muchachos?
0: Ya dijo ceros.
2: Si hablan de eso, pues doña Mati que viene con su mandil, ha de ser archimillonario.
3: Sushi. La moraleja es: no confíe en ni en el diablo aunque le venda el alma. Volvemos con las bolas de brillo.

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1: ¿Necesitas que sepamos tu pasado?
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1: No tú.
3: A lo mejor no.
1: Pero sí podemos adivinar tu presente y tu futuro. 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
1: A ver, Brillo, ¿qué es lo que le vas a preguntar a las bolas de Brillo? Brillo, Brillo, Brillo.
4: Fíjate, le vamos a preguntar algo, flaco, que va a parecer escabroso al principio, pero tú tranquilo. No lo hacemos en mala onda. Ajá. Y es que, tomando que está la nota que le acabamos de dar a
1: nota?
4: La gente.
1: ¿Cuál nota?
4: De que la ex de Bad Bunny le ganó $40 millones por nomás abrir el hocico.
1: Oh. En una de sus canciones.
4: En una de sus canciones. Entonces nos preguntamos si la regidora te va a hacer lo mismo por la aportación que hace todos los días al tan solo soportarte. Entonces le vamos a preguntar eso a las bolas del Brillo.
1: Ya le pegó al foco otra vez.
4: Ya se pegó. Mucha risa de ñitos, muy contentito, ansioso.
1: Pues a eso viene uno a divertirse,
5: pues sí, claro.
1: Ponimos que vengamos a trabajar.
5: A llorar.
1: Uh-huh. Aquí nadie trabaja.
5: No.
1: Es en contra de la póliza de la empresa. Eso. El que trabaja lo corren.
5: Sí.
1: Brillo, entonces que pregúntale a las bolas de Brillo.
4: Vamos a preguntarle si la regidora le va a cobrar absolutamente toda la ayuda que le da el flaco.
1: Deja
4: con el
1: tú
4: hecho de siquiera existir.
1: Por mencionarla aquí en el programa, que me vaya.
4: Güey, tienes más inventos que todos. Que el flaco para empezar.
1: Imagínate, güey. No, man. ¿Qué dicen las bolas de Brillo?
4: Dicen. Ay.
1: ¿Qué dicen?
4: Ay, gordo, agárrate, güey. Agárrate. Dicen, no, o sea, no solamente te va a dejar en la calle, güey.
1: ¿Y luego?
4: Sino que va a ser un proyecto llamado,
1: ajá,
4: La Regidora y su Pandilla, güey, en Univisión Radio.
1: O sea,
4: mira, yo qué más quisiera, güey, o sea. Y o sea, te vas a sacar hasta la casa que estás rentando, pues ya la debes, asqueroso reptil.
1: Ah, sí, ya me dijeron, a ver, y sí, ya me están hablando las cartas.
4: Ay, doña Mati, no confía en mi bola, ¿verdad?
1: No,
4: no sé por qué, presiento.
1: Las cartas son como el double check. Hay que revisar.
5: Mejor filtro.
1: Es otro filtro y es el mejor. Dice, aquí veo el chipilín, flaco. Me sale que se va de productor, te traiciona a tu propio hijo.
5: Oh,
1: ah. Me sale un arco iris.
6: ¿Y por qué
1: el brillo se va también?
5: No.
4: Ay, doña Mati, como es bien intrigosa, ándelo. Sí.
1: Ah, mira, me sale una manada de animales en una granja.
5: Ah, caray.
1: Se va a cobrar chazo por de los 25 hijos.
5: Cancelado.
1: Ya, mejor ahí la dejamos, ¿no?
5: Sí.
1: El lunes seguimos adivinando cosas. Ya, como que ya me cansé. Tenemos más boletos.
4: Ya vámonos, ya trabajamos mucho, Eduardo. Ya
1: sí,
4: vámonos.
1: Sí, gracias, Andrés Moncada.
4: ¿Quieres que te dé tu masajito de inglés?
1: No.
4: Ay, pero si eso te relaja un chorro.
1: Ya la regidora tiene preparado el vaporú para mí. Gracias.
4: Ah, ¿sí?
1: Sí.
4: Pero yo te lo hago con salivita.
1: No, brillo.
4: es más nutritivo, perro.
1: Brillo. Ay. Brillo. Date quieto ya. Tranquilo. ¡Quietome!
4: Échate. O sea, cuando me lo pidas, asqueroso, te voy a decir lo mismo.
1: ¡Oh! ¡Quieto! ¡Oh!
4: ¡Oh!
1: Ese es un caballo con chorro, güey. Voy a regalar unos boletos antes de irnos, ¿ok?
5: A ver.
1: 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Llamada 7. A ver, vamos con la llamada. La gente llama en segundos, güey.
5: Sí.
1: Ojalá que si algún día ocupamos ayuda de emergencia, así nos llamen también.
5: Uh-huh.
1: Bueno, ¿quién está ahí en la línea telefónica? Hola, ¿qué tal? Soy un locutor de los 80.
7: ¿Cómo te va?
1: Bueno.
8: Buenas tardes.
1: Buenas tardes, viejón. Bueno, casi tarde. Son apenas, van a ser las 10 aquí, hora del Pacífico. No, no vaya tan avanzado. Dice que estoy hablando de Marte. ¿Qué dice el viejo?
8: Estoy en la costa de acá del este, por eso.
1: Ah. Ok, te voy a hacer una pregunta. Si me la contestas bien, te llevas los boletos. Eres la llamada 7, pero si contestas bien, te los llevas. Si no, dame dos nombres que más te acuerdes del programa De aquí de nosotros. Dos nombres
8: Flaco,
1: de...
8: Ajá. Y Doña Mati.
1: Ganaste, Vali.
4: Oh, ah, yeah.
1: Ganaste. ¿Cómo ves, Brillo? Ganó, no se acordó del Brillo.
4: ¿Cómo yo que se llamaba?
1: ¿Cómo te llamas, loco?
4: Nadie se acuerda tampoco para que se te quite.
1: ¿De qué, Brillo?
4: O sea, que no se acuerda.
1: ¿Cómo te llamas, mi amor? Mi muchachito.
8: Ricardo,
1: me lo agarro y en el cuarto yo lo atrapo.
4: ¡Ay, qué asco, Doña Mati!
1: Así, ¿de dónde llamas, chavalón?
8: De Denver, Colorado.
1: Ah, pues sí.
4: Ok.
1: Menos mal, güey. Sí. Imagínate llamaras de Las Vegas. Y es un concierto. Andale. Y es un concierto es un evento para Denver. Andale. Pues quédate en la línea ahí para que cruces y ganes los boletos ya. Ya te los ganaste.
4: Te los damos con mucho gusto. Sí, notas la emoción del Flaco, ¿verdad?
1: Es que los quería para mí, güey.
4: Ah, pero vamos a otra parte, amor, no importa.
1: No te creas, son tuyos, son todos tuyos. Felicidades, mi compa. Corre la voz que el show más perro de la radio, ¿cuál es? ¿Cómo se llama?
8: El Flaco y su pandilla.
1: El Flaco y su pandilla.

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7: ¡Sí, sí, sí! ¡Ruido Nevada! 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Y vamos con una llamada en línea. ¡Hola! ¿Con quién tengo el gusto?
8: Erika Ruiz.
7: Erika, ¿cuál es tu fecha de nacimiento?
8: 7 de agosto de 1988.
7: ¿Y cuál es el motivo de esta llamada, Erika?
8: Maestro, mi mamá murió hace 8 meses y dejó una herencia. Y mis hermanos están recibiendo su parte sin problemas, pero la mía tiene trabas en todos lados.
7: Bueno, Erika, vamos a mirar a ver qué nos dicen los caracoles vírgenes. Dime una cosa, ¿tus documentos son los necesarios para poder reclamar la parte de tu herencia que te corresponde? O sea, ¿tienes los mismos documentos que tus hermanos?
8: Sí, sí, y tengo los mismos documentos que ellos. El abogado mismo no entiende por qué la de ellos ya salió y la mía se traba en cada paso. Y yo siento como que algo en específico me está bloqueando.
7: Efectivamente, estás teniendo una interferencia por intereses mezquinos de una persona de tu propia familia que te quiere obstaculizar la posibilidad de que tú puedas posesionarte de lo que te corresponde como herencia y asimismo hacerte una oferta mínima por lo tuyo y acceder a los bienes que te han heredado, mi querida amiga. Te están haciendo unas ritualizaciones en un altar de la Santa Muerte donde han agarrado una fotografía tuya, la han puesto en un recipiente con un mixteo de sal fina de cocina mezclado con orín de gato negro y tierra de panteón, tierra de cementerio. Esto es lo que hay en ese altar de la Santa Muerte. Vamos a necesitar, mi querida amiga, que te hagas unos baños de... se llaman baños de satanudos y también que vengas a nuestro centro de ayuda espiritual. Mejor dicho, mi querida amiga, te voy a dejar en línea privada con el mentalista Santiago, con el mentalista Jacob y con la mentalista Mari para que ellos se hagan cargo de tu caso. ¿Te parece bien si te dejo en privado con ellos?
8: Claro que sí, yo aquí me quedo, gracias.
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0: Tenemos un debate, paisanos. Un camarada que es de Honduras nos mandó un video que dice que es una injusticia que lo detuvo la policía. Él trae su bandera de Honduras. Y el camarada, pues, dice que no debería de quitar su bandera. Y todos los amigos y familiares le han dicho, quita tu bandera de tu país, sí, de tu carro, porque estás cucando a las autoridades aquí en Estados Unidos.
1: Ah, vale.
0: Y no está correcto eso.
2: Eso no le dicen.
0: Sin embargo, él no le importa más, ¿no? No le importa al camarada.
1: Se quiere hacer viral.
0: Entonces, y eso es lo que está pasando. El vato, yo creo que si quiere dejar de trabajar en la construcción para trabajar de titoquero.
2: Pero le dicen que quite la bandera porque se le nota en la cara que
0: Escuchemos qué opina nuestra gente por Instagram.
3: Hola, mija. Bueno, pues esta situación de este señor que trae la bandera de su país, hay dos, para mi opinión, hay dos cosas. Él puede traer la bandera de su país, él puede sentirse orgulloso de donde viene. Eso nadie se lo quita, cualquiera lo podemos hacer. Pero lo que no se debe hacer es no respetar las leyes de este país que nos está dando oportunidades, que nos está dando de comer y que muchas veces nos da de comer a nosotros y a nuestra familia en nuestros países. Entonces, estás aquí, tienes que respetar las leyes de aquí.
0: Llama a tu patria.
3: Y tienes que seguir lo que aquí te marca la ley. Entonces, hizo mal en cómo contestó a la autoridad, sí, pero no hace mal en traer su bandera. Si está orgulloso de su país, está perfecto. Saludos.
0: That's so beautiful. Gracias, Clau, pero
1: está mal esa opinión.
0: ¿No creen ustedes, paisanos? Ahorita me dices por qué está mal, Babuchón, ¿eh? Okay. No.

0: por ejemplo, al hacer ese tipo de actitud con las autoridades, sí, estamos echándole más leña al fuego.
1: Correcto.
2: Sí.
0: Por lo que estamos viviendo.
1: Sí.
0: La neta, paisanos, me acuerdo la otra vez cuando yo fui a Phoenix, Arizona, me agarré platicando con un policía. Hasta lo invité a comer a un restaurante. Ah, bueno, estamos en el restaurante y yo lo invité a que comiera en mi mesa, ¿no? Y entonces se hizo otra cosa más.
1: Ajá.
0: Y el camarada, bueno, de pagarle su comida, ¿no?
1: Okay.
0: Entonces, ¿qué fue lo que pasó, papuchón, papuchona? Empecé a platicar con él y le dijo, ¿y cómo ve la situación? Y el camarada estaba agradecido que, a pesar de que yo trabajo en el medio de comunicación,
1: sí,
0: el camarada se dio cuenta de que nosotros, ¿sabes qué? Nosotros queremos mandar un mensaje que es amar este lugar donde nosotros vivimos, sí, que es una bendición, Estados Unidos. Y el camarada dijo, ¿por qué la mayoría no piensa de la misma manera que ustedes?
1: Correcto.
0: Yo le dije, bueno, pues es como todo, ¿no? Así nos va a pasar, pero ¿por qué no estás de acuerdo tú, hijo?
1: Ok, está muy mal porque yo me volví ciudadano de Estados Unidos. Yo nací en El Salvador. Cuando te vuelves ciudadano de Estados Unidos, tienes que renunciar tu ciudadanía de tu país. Yo no cargo ninguna bandera de El Salvador. Yo ni la playera de El Salvador me pongo. ¿Por qué?
0: Porque no tienes dinero para comprar.
1: Está muy caro. Pero yo renuncié a mi patria salvadoreña porque estoy en Estados Unidos, porque soy ciudadano de Estados Unidos. Tengo que defender a Estados Unidos.
0: Ok, vamos con Alejandro, ¿cuál es tu opinión?
3: Oye, Pelín, dile a ese estúpido hondureño que la única bandera que se ondea aquí es de México.
0: Alejandro, gracias, papuchón, por tu comentario. No, yo creo, y por ejemplo, si vas a un partido de la selección hondureña,
1: ahí
0: al estadio, si vas a un partido de la selección mexicana,
1: sí,
0: de El Salvador, chido llevarte tu bandera, ¿no? Representando tu gran país que te vio nacer y que realmente, pues, estás orgulloso. Está bien.
1: Pero mira qué confundido está el hondureño. Trae carro de Japón.
0: Sí.
1: ¿Verdad?
0: Sí.
1: Bandera de Honduras.
0: Ajá.
1: Y es ciudadano de Estados Unidos. No, hombre.
0: Como Niña María. ¿Quién allá? Y pueden ver el video que él nos mandó por Instagram, @Choblin. Ahí está el camarada, ¿verdad?
2: Claro.
0: Ok, ¿qué opinas, papuchón, de la gente, lo que está opinando, viejón? Por Instagram, @Choblin, que estás mal lo que estás haciendo.
4: Bueno, mira, está bien lo que, la opinión de la muchacha está perfecta. Lastimosamente yo no le he faltado respeto a ningún oficial aquí, porque si no, no estuviera hablando contigo ahora mismo, estoy arrestado, pienso yo.
1: Pronto.
4: Otro día, otro.
0: Te van a deportar el rato, vas a andar, Piolín. Te hablo porque necesito un abogado de inmigración para que me defienda porque me deportaron. Fui justísimamente. Imbécil.
4: Y otra, diré estúpido mexicano también, que me dijo estúpido, que él es más estúpido que yo también.
2: Puro estúpido.
1: Pero ¿no tuviste que renunciar a tu patria de hondureña cuando te hiciste ciudadano de Estados Unidos?
0: Claro, todo el mundo tiene que hacer eso.
4: Sí.
1: ¿Entonces?
4: Sí, lo hice.
1: ¿Entonces?
4: Sí, lo hice. Bueno, no lo hice yo. No seas estúpido vos también. Como estúpido,
0: eso ya lo sabemos. Digo otra cosa nueva, viejo. A ver, escuchemos a la gente que dice, por favor, ¿cuál es su opinión? Dime, papuchón. ¿Está bien o está mal que este camarada haga de que no va a quitar su bandera de Honduras de su carro? Porque dice que es orgulloso de ser un hermano hondureño.
5: Pues está bien que use su bandera. Ahí es, pues, orgulloso de su país. Un amigo también tenía su bandera y no la quiso quitar. Y pues también está levantando su bandera muy orgullosamente, ya deportado en su país, allá.
1: ¡Viva!
0: Gracias, ¿no? Y pues yo creo que, la neta, no, nuestra actitud puede perjudicar la de otras personas.
2: Correcto.
0: ¿No? Y eso es malo, paisano, porque tú te puedes defender porque eres ciudadano o eres residente, creo. Sin embargo, otras personas no se pueden defender de esa manera. Entonces, ¿por qué razón nosotros provocar las autoridades de esa manera? No lo entiendo, pero ¿cuál es tu opinión, Paula? Te escucho, Paula.
6: Piolín, hola, aquí te estoy escuchando en mi trabajo. Yo pienso que estás súper mal. Tiene que respetar que este no es su país. Yo soy mexicana, orgullosamente mexicana, pero también tiene que respetar este país. A mí, la verdad, cuando yo miro que hacen eso en mi ciudad, que andan los mexicanos con sus banderas, o sea, digo, bueno, no tienen un respeto para este país, de por sí a nosotros nos miran mal, no nos quieren, y haciendo ese tipo de cosas, pues más nos, ¿cómo se puede decir? Más nos agarran coraje. Soy yo, en mi opinión, pienso que está súper mal.
0: Ok, está súper mal. ¿Qué le puedes decir a la señorita que dice que está súper mal, papuchón?
4: Así que está súper mal, que no sé qué, que no sé cuánto, pero cuando violaron la ley de inmigración, que se cruzaron el río, no dicen nada, ¿verdad? Eso está mal. Cruzarse a un país de un otro violando la ley. Eso está mal.
0: ¿Y tú no pasaste también indocumentado como nosotros?
4: Claro que lo hice.
0: Entonces, ahora tenemos que respetar este país y amar los símbolos patrios. Exactamente. Y respetarlo. Vamos a escuchar lo que dice un hermano hondureño. Ok, escucha lo que dice un hermano hondureño de tu actitud. Escucha nada más, es un hermano hondureño. Escucha nada más.
7: Ese camarada, yo soy hondureño también, pero ese camarada está loco. No le hagan caso. Eso que está haciendo está mal. Eso no lo deberían de hacer. Porque él lo que está haciendo es perjudicando a los demás. Ahorita, sí, así como están las cosas,
0: sí,
7: ahorita mejor hay que andar con los pies juntos.
0: Sí.
7: Que no sea loco.
0: José, te estoy de acuerdo contigo.
7: Y como dice Don Poncho, si fuera tan bonito Honduras, allá estuviera. Y yo soy hondureño. Y yo no quiero, ir a Honduras porque me vine de allá porque buscando un mejor futuro acá.
1: Tómala.
7: Y yo no quiero volver de nuevo.
0: No, y tú viniste a triunfar, papuchón. Y no significa, carnal, que no estés orgulloso de ser un hermano hondureño. O sea, y nosotros dejamos ser unos mexicanos. O sea, tenemos que deber poner en alto nuestro país con nuestra actitud, con nuestra forma de ser, siendo amables con los demás. Pero aquí el paisano dice, no está mal, Piolín, lo que estoy haciendo es poner una bandera de Honduras en mi carro y cada rato me paran las autoridades y no me importa lo que hacen las autoridades. Al decir todo eso, entonces estás faltando el respeto a las autoridades y a este gran país. Sin embargo, tú no lo ves así, Piolín. Papuchón, porque no sé qué tienes en la cabeza.
1: Nada, está hueca.
4: Piolín. Es que de verdad, mira, Piolín, ¿sabes? te digo en serio, mira, ve, yo respeto las leyes.
0: No está respetándola, no la está respetando, estás cucando a las autoridades.
4: Porque si no lo estuviera haciendo, estuviera preso ahora mismo, me hubieran arrestado, si yo hubiera faltado el respeto al oficial. En ningún momento el oficial me paró por la bandera, me paró porque llevaba en mi tablilla, llevaba algo en mi placa, fue por eso.
0: Okay,
2: no, por Honduras.
0: ¿Por qué? Por eso, porque tiene la banderita de Honduras. Ahí estoy mirando el video que pusimos nosotros en Instagram, @elchoplin, papuchón. Ahí lo estoy mirando.
4: Bueno, no sé si el oficial me paró por eso, pero el warning que él me
0: dio. Pero si eres tan orgulloso, ¿por qué no te regresas a Honduras? Vete pues entonces, vete a Honduras, viejón. Estás orgulloso, órale. Órale, yo te pago el boleto de avión y en primera clase para que sepa lo que es andar en primera clase.
4: ¡Mándame el pito, yo estúpido!
0: Te lo voy a mandar, viejón, ahorita te lo mando y te voy a pagar primera clase.
4: ¡Mándamelo!
0: Para que no te hayas parado, como te ibas en Honduras, se había parado en el autobús. ¡Los pochos, ya! ¡Qué bárbaro!
4: A ver. ¡Arriba el tono, perro! ¡Lo quiero!
2: Hola.
0: Hola, Marches. Hola, belleza Carla.
2: Con respecto al señor con la bandera.
0: Sí.
2: Creo que todos nos tenemos que sentir orgullosos de donde venimos. Más sin embargo, como comentó también la señora, tenemos que respetar donde estamos.
0: Correcto, pero

0: Porque al final esta no es nuestra tierra, nosotros estamos aquí de paso. Y entonces, así es esto. No lo podemos cambiar.
1: Gracias, Papuchona, por tu comentario. Es cierto lo que dice esta hermosa Papuchona, sí, Carla. O sea, Papuchón, es neta. O sea, si por ejemplo hacen eso a ciertas personas en nuestro país, no nos va a gustar. Entonces,
2: correcto.
1: Papuchón, ojalá que algo te sirva de los comentarios de nuestra gente. Si eres Honduras, orgulloso Honduras, qué bueno, Papuchón, pero también hay que respetar donde estás, en una tierra que es los Estados Unidos, viejón. Ama esta tierra y por favor ayúdanos para que otras autoridades nos respeten a todos nosotros, por favor, y a la gente nuestra que vino a trabajar y que no tiene papeles. No le busques, por favor, alterar el sistema, Papuchón. ¿Me entendiste?
3: Sí, Piolín, te entendí, pero es tu pieza, estás diciendo, Piolín. Es que eres tú, de verdad.
1: Ay, comadre, aquí no para. Ay, igual que en tu casa con tu marido. 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

0: Violín, ¿a qué venimos a Estados Unidos? ¡Ya estamos en vivo en Instagram, arroba Choplin, paisanos! Estamos en vivo en Instagram, arroba Choplin, para que conozcan a Juanillo. Juanillo quiere participar en ¿a qué venimos a triunfar, paisanos? Y queremos apoyar a nuestra gente aquí en el Choplin. ¿Qué es lo que haces tú para participar en este segmento? Mándame un video de 20 segundos y dime qué es lo que haces. Construcción, jardinería, limpia en casas. Eres cantante, compositor, comediante, payaso. Y estamos aquí para apoyarte, dar tu número telefónico para que te contrate toda la gente, papuchón, papuchona. Como a mi compadre, el compa que tengo aquí, nomás. O también para, por ejemplo, un saludo para los compas ahí de Prestige. Prestige, carnal, que también están triunfando. Para el compa Carlos, saludo para Tony. Tony, que ya no vayas, no vayas al casino porque llevas bien crudo al jale y no traes dinero para la lonchera. Identifícate, papuchón.
1: Buenas tardes, buenas tardes.
0: ¿Cómo amaneció el hombre? ¿Cómo? Oye, carnal, acércate más. Buen día, buenas noches. Papuchón, ¿de dónde eres? ¿Originario desde El Salvador?
1: Somos de Honduras con mi papá.
2: ¡Honduras!
0: ¡Arriba Honduras! ¡Mira nomás! ¡Ya a toda madre! El papá manejando y el hijo viene a toda madre durmiéndose.
1: No, lo toca. De ida me toca manejar a mí, de venida le toca a él, los turneamos.
0: Oye, Pauchan, te agradezco mucho por compartirlo de tu papá, porque fíjate que este es un ejemplo de cómo tu padre te enseñó a trabajar honestamente desde Honduras, carnal. Viniste a Estados Unidos como tu papá a triunfar. Platícame la historia, viejón, de cómo es que llegaron aquí a Estados Unidos y luego me dices cómo lograron su compañía.
1: Pues mi papá tiene 19 años de estar en este país, pues él todo el tiempo los ayudó a nosotros, a mí, a mis hermanos. Siempre, nunca nos faltó nada. Cuando él se vino, los hizo una promesa que se iba a venir por un mejor futuro. Y así fue, nunca lo falló nada, nunca lo faltó la comida, donde vivir, siempre luchó por nosotros, nunca se olvidó de nosotros, de mí, de mis hermanos. Y siempre sus consejos estuvieron para que lo hiciéramos personas de bien. Y gracias a Dios, pues, hace 4 años tomé la decisión yo de venirme. Y gracias a Dios, pues, aquí ando con él y estamos recuperando todo el tiempo perdido que no estuvimos juntos, pero es un buen padre y me siento orgulloso de él. Porque la verdad que él siempre estuvo en todo momento con nosotros. Pues el viaje comenzó con mi cuñado. De repente mi cuñado me dijo a mí, hey, yo me voy para los Estados Unidos, no sé tú si te vas a ir. Y yo en Honduras tenía mi carrito porque trabajaba de Uber y lo vendí de la noche a la mañana y yo me vine y lo vendimos y gracias a Dios cumplimos el sueño de llegar a este país. Y desde ese momento, pues, a trabajar, a triunfar y gracias a Dios, pues aquí estamos cumpliendo metas y pues gracias a Dios, yo a los 6 meses de estar en este país me salió la oportunidad, me traje a mi esposa y me traje a mis 3 hijos y los tengo aquí conmigo, gracias a Dios.
0: Oye, Paucho, muchas gracias por compartir con nosotros. Carnal, ¿qué es realmente lo que más has aprendido? Por ejemplo, dijiste que tu papá prometió que cuando saliera de Honduras nunca los iba a desamparar y lo cumplió tu padre, carnal.
1: Lo cumplió y está con nosotros y siempre estuvo con nosotros en todo momento. Nunca nos hizo falta nada y siempre estuvo para nosotros y está para nosotros en todo momento. Y aquí, pues, aquí estamos con él y porque él en este país estuvo solo y ya gracias a Dios, pues aquí estamos. Porque al tiempo de venirme yo, se vino mi otro hermano y se vino mi hermana también. Y ya, pues, aquí estamos todos saliendo adelante.
0: Papuchón, yo quiero que por favor aprovechemos, carnal, y ahorita vamos a dar tu número telefónico para que te contraten para tu negocio que tienen ustedes, papuchón. Pero quiero que le digas unas palabras bonitas a tu papá, mirándolo a él también, campeón. ¿Qué le quieres agradecer a tu padre?
1: Que me siento orgulloso y que es un buen padre, y gracias a Dios por el papá que me dio. Y le agradezco todo lo que hizo por mí, por mis hermanos. Y gracias por apoyarlos, nunca dejarlos de la mano. Y espero que mi Dios lo bendiga y que estemos mucho tiempo juntos y que mi Dios me le dé mucha salud, me le dé muchos años para cumplir todas las metas que nosotros queremos hacer. Y lo vamos a hacer porque gracias a Dios, pues hoy Dios lo bendició y acabamos de comprar un troque para seguir trabajando y vamos a seguir juntos. Y me siento orgulloso de él porque es un buen padre y hay muchos hijos que no valoran a su papá, pero yo sí lo valoro a él y lo amo y deseo que...

0: señores, qué locutora. Allá en Dallas, Texas, encontraron un verdadero hombre, un hombre que valga la pena. Ha sido imposible. Van a conocer a ustedes si se meten ahorita al Instagram, arroba el show de Pirín, para que vean la belleza que tenemos en Instagram y también van a verla a ella. Ok, entonces, mi reina, ¿qué cualidades tiene que tener el hombre? Porque estamos en Misión Imposible ahora con la película que este fin de semana que vamos a ver de Tom Cruise, que se llama la película, Papuchón.
1: Misión Imposible.

0: El show de Piolín regresa en 5, 4, 3, 2, 1. 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

0: telefónico por Instagram, arroba el show de Pelín, paisanos. Vamos a llamarle a una morra que tiene 4 años de no probar.
1: Wow.
0: La carne de puerco.
2: Imagínate, nombre.
0: ¿Cuánto duró tu hija sin probar la carne de puerco?
2: 6 años.
0: ¿Neta?
1: No.
0: No, no te creo. ¿Qué? No.
2: Tú no cuentas ni el DJ, entonces.
0: No. Yo no aguantaría, no marches, está cañón.
2: Pero
0: no.
2: Hay otras formas, hijo, no hay pex.
0: Ay, sí.
2: No te agüites.
0: Ay, ¿cómo vas a?
1: No es lo mismo.
0: Agarrar, no marches,
2: bolis. No es lo mismo, pero.
0: Ya, márquenle, pues.
2: Te baja el estrés.
0: Nos bañamos con agua fría.
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0: Tenemos una papuchona que mandó un mensaje por Instagram, arroba el Choplin, le quiere hacer la broma a su hermana. Su hermana dice que está solterona, que ya está en su casa vistiendo santos, porque no le cae ni siquiera una golondrina de un nido. Hija, ¿cuánto tiempo tiene que tu carnal no tiene morro?
4: 4 años.
0: 4 años,
1: señor. Imagínate las ganas que tiene de pelear.
0: ¡Hijo de la madre! Las tiene acumuladas en el cogote, la viejona. Entonces, ¿y qué edad tiene tu carnala?
4: 40.
0: No, pues ya se va a morir, ya para qué se casa.
1: Achudo, mucho.
0: Ya está viejita.
4: Sí, ya estoy lista.
0: Ok, márcale entre líneas.
4: Hello.
5: Oye, ¿y ese número?
4: ¿Qué crees? Es que te estoy hablando de la escuela. ¿Qué crees? Que llegó un maestro ahí de física que es árabe.
5: Ay, ¿a poco él anda buscando pelada?
4: Oh, pues dile, oiga, estoy soltero, yo tengo a mi hermana soltera.
5: ¿Qué tal que pega el chicle ahí?
4: Ah, pues dile, ¿usted busca pareja o algo así? Dile, I have my sister, she's single.
5: Ay, ¿qué tal? Y está bien feo.
4: No, no está feo.
5: Dale mi número y dile que me textee.
4: Que te hable ahorita, espérate, porque hey, aquí Chely. Lo tengo. Déjate que hable.
1: How are you, Chely? Oh, I bring you donut. You like donut?
4: I like donuts.
1: Oh, yeah, look at the donut. I made a circle.
4: Oh, where are you from?
1: I am from India. Where are you from?
4: I'm Mexican.
1: Oh, I like Mexican.
4: Oh, really? You date before with Mexican girl?
1: No, first time never Mexican, but oh. I like Chile. You know, you like Chile too, huh?
4: Yes.
1: I like that.
4: Yes.
1: You sound sexy.
4: Oh, thank you. How old are you?
1: I am 35. You?
4: Oh, I'm more older than you. I'm 46.
1: Oh, I could do that. I like massage, you know? You like massage?
4: You, what kind of massage?
1: Like, you know, massage, like with the lengua?
4: Oh, my goodness. You're very fast.
1: Aceite, you know? Like con los huevos?
4: Oh, my God. You're gross.
1: Girls? I like girls. I love girls.
4: Oh.
1: Yo hablo poquito español. ¿Tú puedes?
4: Yeah.
1: Oh, yes. ¿Tú ser señorita?
4: No, I have kids. My baby, he's 12 years old.
1: ¿Pero el papá de tu bebé dar child support?
4: No.
1: ¿Te gusta el gimnasio, you know? Like gym?
4: No really, because I'm lazy for do exercise. My problem is because I love food.
1: Oh, me too, but you know, like you have to eat and go to the gym, you know, like con, like fierro, levantar fierro. Like you know how Mexicans say fierro, pariente.
4: Fierro.
1: Fierro.
4: Yeah, but I don't like that. Because it's like for ghetto people.
1: Oh, yeah? You don't like fierro?
4: No. No, it sounds like ghetto people.
1: Ah, entiendo. And después de vamos a comer tacos, you know, like Harry Hines?
4: Oh, paisanos.
1: I like that. I like chilangos tacos too.
4: Oh, chilangos tacos, yeah. I've been there like twice. It's
1: ¿Cuántos te comes?
4: 4.
1: ¿Te comes 4?
4: Yeah.
1: ¿A la misma
4: How
1: vez?
4: How many you?
1: 8 y contigo 9.
4: No, I'm the dessert.
1: Oh, yes, I like that. You're sweet.
4: Oh, thank you.
1: So you are like the like a big girl? like a vaquita?
2: Ay, no.
4: Ah, hell no.
1: Okay, send me a kiss, okay? Un beso.
4: Okay, bye.
1: Oh, I like that.
4: I'm eating that. Bye.
1: You like that, huh? I make you sweat.
0: ¡Hey, hey, hey! ¡Ya colgó! ¡Márcale, márcale otra vez! Hija, dile que qué le pareció el vato de volada, hija. Dile que pareció
1: no
0: el vato,
1: contesta,
0: ¿ok?
1: No contesta.
0: No contesta, no. No, de una vez.
1: No contesta.
0: No, dale de una vez.
1: Manda el buzón.
0: No marches. Corre, márcale. Estamos llevándole a ese señora que tiene 40 años y no tiene marido desde hace 4 años.
1: No, me manda el buzón.
0: ¡Conte!
2: Dale.
1: ¿Qué hago?
0: ¡Ya, ándale!
1: ¡No contesta!
0: ¡No! ¿Cómo no contestar?
1: No contesta, me manda el buzón.
0: Bueno, después de esto le llamamos aquí en el show, viendo donde todo puede ser. Ya no contestó tu carnal, ahorita le hablamos.

0: Oigan, una carnala le está haciendo una broma a su hermana que tiene más de 40 años y tiene 4 años que no tiene marido. Entonces andan buscando un vato para que la conozca ella, ¿verdad?
1: Y no quiso conmigo.
0: Y no quiso con el Halim.
1: Halim, jalámela.
0: Entonces, vamos a llamarle otra vez porque nos colgó y ya no nos quiere contestar.
2: Oye, la Shelly, ¿qué onda?
0: ¡Shelly! Dile, oye, ¿qué te pareció el muchacho que te presenté, el hindú? A ver, ¿qué te dice?
3: ¿Ya? ¿Qué te dijo? Ay, no, no me cayó. ¿Por qué? Muy grosero. ¿Qué te dijo? A mí no me gustan los... Pero si le hago masaje. Ay, que si puso el masaje con los huevos, que no sé qué. Yo no estaba así como siguiendo la corriente. Y que si el chiquito y que no, que no. Ay, estoy muy ocupada, luego me hablamos. No, no, no me cayó. A mí me caen gordos los hombres, así. Por eso me lana. Porque todo... aunque tenga lana, me caen gordos esos viejos. No, en balde estoy sola, vieja. He conocido pelados y empiezan. Ay, que sabe que los mando. Y, o me choca que me digan: hola, princesa, hola, hermosa. Ay, vete a la vez.
0: Eres una vieja juguete.
4: Cállate.
0: ¿Ah? Eres una vieja juguete corriente.
3: Ay, no sé quién es. ¿Quién es el que me está hablando?
0: Yo soy mensa, la que te quiere conocer, es este otro bebé.
3: Ay, no, qué naco. Ay, ya.
0: Ah, tú corriente.
3: Voy a ver un trabajo.
0: Apestosa.
1: Te reconoció, Piolín, dijo que naco.
0: Oh. Es una broma, Marcela, te la comiste, soy el Piolín.
3: Ay, ¿de veras?
0: Sí, Marcela, te la comiste.
5: ¡Al aire!
3: Ay, Dios mío, no me di cuenta.
0: ¡Qué corriente, no marches!
3: Sí, dije, qué corriente. No, es que no, me chocan esos hombres. Y yo nada más, estoy ocupada, estoy ocupada. Pero yo dije... si me sigue molestando, lo voy a mandar a la fregada.
0: No, lo vas a mandar a fregar, lo vas a mandar más lejos.
3: Ay, no. Qué horror, comió Piolín.
0: ¿Para dónde le ibas a mandar? Dime la neta.
3: Te iba a mandar más allá del Medio Oriente.
0: Está bien loca la
3: Yul. Que los huevos y que no sé qué. Oh, my God.
0: Es lo único que se quedó ya, de la broma.
3: ¿Por qué te está diciendo eso? Si, o sea, yo dentro de mí decía, ¿por qué me está diciendo eso si supuestamente habla español? O sea, ¿cómo sabe tantas groserías?
0: Porque se junta con gente, mira, como tú, mujer, corriente.
3: Claro, mira, mujeres decentes como yo ya casi no hay. Aunque tenga dinero, me vale madre.
0: Ay, eso dice, ya al rato que lo veas con el camello, le vas a querer hasta montar.
3: ¿De cuánto estábamos hablando?
0: Interesada, en tu trabajo, en tu familia, se la coma la broma.
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0: Manda tu número telefónico por el Instagram @Choplin o por el Facebook, que es el mismo, el show de Piolín.

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0: paz y alegría todo el día. Dice que Joaquín, un amigo de nosotros, iba a ser el papá del DJ. ¿Eh? Pero se fregó la rodilla. Piolichotelo, fíjate que traigo un chiste, amigón. Ah, qué perro. Vengo anunciando un producto nuevecito, buenito para todos ustedes. ¿Qué? Vengo a anunciar un producto. Es una crema. Aquí su Casimiro con ustedes trabajando. Si lo tiene chiquito como Piolín, te lo voy agrandando.
1: Ay. ¿Ya te vieron, Piolín?
2: ¿De qué hablan?
0: Nachu.
1: De la crema,
0: de
1: no
0: la
1: dijo
0: crema,
1: que
0: crema. ¿No escuchaste, menso? Oh. Ay, de veras, ¿se te nota con la cara que eres casado o se te nota que estás sufriendo, güey?
2: ¡Oh, Piolín!
0: ¿A mí me está diciendo? No, al DJ. Ah, más le vale, perro.
1: El hemorroide que le duele, dice.
0: A mí
1: que
0: sabe
1: no que se sienta bien, por eso.
0: A mí sabe que el DJ, la neta, paisanos, es el hierro que ninguna suegra quiere tener.
2: Ay, ay, ay.
0: No, la neta, paisanos. ¡Chiste, señorita!
1: ¡Chela!
0: ¿Qué caras, vieja loca?
1: ¿Es cierto que aquí en la radio te apodan el molcajete de restaurante?
0: ¿Y por qué aquí en la radio me apodan en el par?
1: ¡Ay, no! ¿Qué? ¡Hasta que me llegó una papa, güey! ¡Qué perro asco!
2: ¡Qué chela!
1: ¡Damn, girl!
0: ¡Fueron los tamales que me diste!
2: ¡Wow!
0: ¡Chela, qué bárbara!
1: ¿Cuándo no se lava el hocico?
0: ¡No marches!
2: ¡Ay, ya no coma
1: eso! Se le salió lo que le comió la de la semana pasada, güey.
0: ¡Ese eruto huele como se ve, chela!
2: ¡Wow!
0: ¡Huele la más paloma! ¡Ay, perdón, se me salió! Se equivocó de agujero.
1: No, aunque no le salga por atrás. Huele igual de que si hubiera salido por atrás.
2: Como ajo, chela.
0: No, ajo.
1: Sí. Toma kefir para que no le apeste el hocico.
0: No me apesta, comadre. Tú estás jugando con mi sentimiento.
1: Hasta acá hasta lo puedes probar el eructo que se aventó.
0: Ay, cállate, comadre.
2: Bueno, lo escuchas, bueno, que están escuchando, no fue un pedo de sus camaradas ahí, fue chela.
0: Y si quieren saber de qué fue lo que cenó, escuchen el podcast del Choplin.com para que vuelvan a escuchar lo que aventó la chela.
2: Wow.
1: Deja el loco, gorda.
0: Ay, ustedes como si fueran muy finos, desgraciados.
2: Niñas.
0: Como si no se la cierren.
1: Pero no se eruptando en vivo al aire, chela.
0: Ay, pues acá se me salió cuando abrí la boca y pregunté qué caras.
1: Si es vato, ¿ves? ¿Que si es vato?
2: Sí, se le salió.
0: No es cierto.
1: ¿Va a ser chiste o no?
0: No le vas a decir tu mensaje.
1: Ah, pues sí. No. Que la pongan el platillo del molcajete.
0: ¿Y por qué me apodan el platillo de molcajete?
1: Porque trae el chorizo de fuera. Un campeón molcajete.

0: fíjate, chela.
1: Claro que sí, comadre, ahí es donde le muelo el chile a mi ex hondureño.
0: Con ese erupto confirma que trae el chorizo de fuera.
1: Ah, ya pues, ya. Ya para una cochina que se me salió natural.
2: Wow.
0: ¿Qué? Qué asco, güey, hasta acá lo pude oler, sentir y todo, güey. Hasta me dolió a mí la grura que le salió.
1: A mí también, hija, como que se le salió el hígado.
2: Ay, ay.
1: No marches, qué bárbara. A ver, ¿qué pasó, compa? Dígame.
3: Ay, ay, Piolín, ahora me uno al Toluca, porque pues es el que puede eliminar a la América. Ay, soy de Guadalajara, Jalisco.
1: ¿Qué? Ay, qué bonito chiste aventaron. Qué bárbaro.
0: What in the world?
1: Deberían de meterlo ahí en Bellas Artes o ahí para ganarse un Oscar en Hollywood.
0: ¿Me hablabas?
2: Ay.
0: ¿Cuánto chiste, DJ? No te hagas güey.
1: Ándale, chiste, DJ, no te hagas menso.
2: Ah, mandó un niño un chiste.
0: No, tú, queremos.
1: Tú,
0: no,
1: tú, ándale.
2: Ay, te queremos a ti, no al niño.
0: Sí, tú eres el comediante de Salvador.
4: Pepito Muñoz, de aquí a Albuquerque.
1: A ver, niño, ¿cuál es tu chiste?
4: Ahí tengo un chiste, Caimiro.
1: Échale, perro.
4: No, pues resulta que andaba una arañita perdida. Y por equivocación fui, cayó en un toile ahí en el baño.
1: Ajá.
4: Y en eso llega doña Chela corriendo al baño y se sentó. Voltea la arañita para arriba y dice, mamá.
1: Y ahí miró el tarantulón. Gracias, Pepito Muñoz.

0: Paisano, tenemos una pregunta. Tengo una pregunta, papuchona, para ti.
1: Dale.
0: Si no fuera por tus hijos, pon atención a esto que te voy a preguntar, papuchona, porque al final voy a hacer preguntas y si no, te voy a sacar del salón. Si no fuera por tus hijos, ¿seguirías casado o casada? Ya sé.
2: No, pues ya me voy, güey. Nos vemos mañana.
0: ¿Por qué?
2: Ni hijos tengo, güey. Yo quiero participar.
1: Porque lo quieres, chiquita.
2: La tienes.
0: Cállense la boca. ¿Sí? Está bien, pero quiere estudio. Hey. Entonces, la pregunta es: si no fueran por tus hijos, ¿estuvieras casado o casada? ¿O ya te hubieras separado o divorciado?
2: ¿Por qué te quieres divorciar, Pelín?
0: No. Porque escuchen nada más lo que dice una consejera de parejas. Escuchen nada más lo que dice ella.
3: La primera pregunta que le hago a una pareja cuando viene a terapia de pareja es: si tú no tuvieras hijos, ¿seguirías casado?
0: No.
4: Buenísima pregunta.
3: Sí.
4: Buenísima.
3: ¿Por qué? Pregunta. Porque lo que sucede, Nayo, es que ahí te das cuenta. Y es tristísimo escuchar que la mayoría de los matrimonios lo que te dicen es: ni loco.
0: Ni madre. Wow.
3: Ni loco. No, no, no hay manera, ¿no?
4: Entonces no son matrimonios.
3: Claro que no.
4: Son una pareja que están viviendo un compromiso que adquirieron sin pensar lo que iban a tener.
3: Claro, y que después te quedas por comodidad. Te quedas por necesidad, pero no por amor.
4: Por costumbre, como decía Juan Gabriel.
3: Por costumbre, exacto. Por costumbre, claro. Y lo que sucede también, que es algo súper grave, es lo que muchas mujeres estamos viviendo, que yo te lo prometo que pensé que ya estábamos pasando como a otro nivel, ¿no? Donde las mujeres empiezan como en este empoderamiento. Tú no sabes la cantidad de mujeres que hay hoy que dicen: no, yo cuando me case, yo quiero que me mantengan.
1: ¡Sí!
0: ¡Ah, Cacha!
2: ¿Cómo eso es posible?
0: Wow. ¡La Cacha!
1: ¡Wow!
0: Bueno, entonces ahora te pregunto a ti. ¿Tú te has quedado en el matrimonio a pesar de que no eres feliz? ¿Y por qué?
2: Karen Violín, contéstate la pregunta tú solo.
0: Manda grabado con tu voz tu comentario por Instagram @elchoplin. Tú también estabas, mi reina, la primera, la
2: pero
0: segunda.
2: Pero yo me divorcié, yo sí soy valiente y fuerte y salgo de donde no quiero estar, hijo.
0: Ah, ¿tú crees que es valiente el que se quieran divorciar?
2: Claro, toma muchos.
1: Pero si tuvieras hijos, no dijeras eso.
0: Ajá, si tuvieras hijos, no te dijeras eso.
2: No, también.
0: No, no, no creo.
2: Te lo digo por experiencia propia. Prefiero que mis hijos sean felices a que me vean siendo infiel.
0: ¿Cómo sabes?
2: Ah, digo, infeliz, perdón.
0: Oye, ya ves, no quieren que sus hijos sepa que se engaña a los hombres. Ya ves, ya salió, lo van a usar ahí en la corte.
2: No, pero de verdad, la gente que se separa teniendo hijos es de mucho valor.
1: Sí, la verdad que sí.
0: Ok, pero entonces, ¿por qué razón estás tú en el matrimonio aunque no eres feliz? Mándalo grabado con tu voz por Instagram @elchodepiolín.
1: Nosotros los americanos decimos: it's cheaper to keep her.
0: Yes,
2: allá. Los americanos.
1: Ay, yo sí eres.
0: Tú no eres americano, cállate, estás en el TPS apenas, no se hagas. Chela, no diga eso, lo van a. Ahora sí, comadre, manda comentario por Instagram o Facebook, el show de Piolín. Porque Piolín sí te escucha, ya que tu marido no.

0: El show de Piolín regresa en 5, 4, 3, 2, 1. ¡Mucha atención, paisanos! 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

0: Estamos preguntando, papuchón, papuchona, ¿por qué te has quedado en un matrimonio, en una relación, si no eres feliz? Muchos dicen que por los hijos, que no le quieren hacer daño que tengan los padres separados, ¿no? Y que tengan que tener como dos casas donde ir a celebrar la Navidad, sí, la Acción de Gracias. Sí. ¿Cómo lo vivió la Cacha este año pasado?
1: La número uno es...
0: ¡Lo mataron!
1: Oye, la número uno es por los hijos, la número dos por finanzas, porque una de las dos personas no tiene suficiente.
0: Y está a sus órdenes. O está cómoda viviendo bajo la economía que está trayendo ya sea...
1: El papuchón.
0: El papuchón, ¿no? Pero mira, vamos a escuchar y luego le voy a decir otras...
1: Razones
0: por las que la gente se queda, aunque no son felices en un matrimonio, sí, y no se divorcian. Escuchen nada más, paisanos. Yo creo que otra también. Ahorita se les digo, ojalá que no se me olvide porque se me vino ahorita a la mente.
1: No,
0: que...
1: mejor dila, se te va a olvidar.
0: Sí, ¿verdad? Sí, sí, ya me conoces, ok. Entonces, yo creo que también otra es, y creo que es la tuya, DJ. Ajá. Porque Dios odia el divorcio. Y mientras no haya infidelidad. ¿Qué? O violencia doméstica, pues tienes que buscar la manera de arreglar tus problemas y no divorciarte.
1: Esa es la número cuatro, creencias religiosas.
0: Oh, sí, ok.
2: Tu ya creencia limitante, Piolín, que no te deja avanzar.
0: Cállate, tú mensaje.
2: En la vida y ser feliz, completamente pleno.
1: Okay. ¿Qué le sabes,
0: Cacha? Escuchemos a esta hermosa mujer que me mandó por Instagram, arroba Choblin, porque ella es infeliz en el matrimonio y por qué razón no se separa.
3: Pues yo me he quedado en el matrimonio sin amor porque siento que los hijos es lo más importante.
0: Bravo.
3: Que tenemos en esta vida.
0: Bravo, comadre.
3: Tenemos que sacarlos adelante emocionalmente, físicamente, económicamente.
0: Bravo.
3: Ya. A pesar de nuestras circunstancias y hacer un equipo con el papá de tus hijos,
1: Brian,
3: no llegar a un acuerdo, decir, somos un equipo, vamos a salir adelante juntos, ya no nos amamos, eso está claro, pero tenemos este paquete que cumplir, porque cuando uno se divorcia, nosotros pensamos en nosotros mismos, sí, no en nuestros hijos, todo lo que ellos necesitan a sus padres juntos, viéndose, queriendo, pero juntos, saliéndose adelante juntos, y no que la mujer ande con uno, con otro, a ver cuál le funciona.
0: Ya la Cacha, se vuelve a embarazar, te conocen.
3: Y vuelve a hacer el mismo show, repetir la misma historia, y vienen más problemas, y el hombre igual.
2: Te hablan, si eres tú.
3: A lo mejor el hombre se queda solo, o a lo mejor no, pero los hombres dejan de dar dinero porque pues es mucha responsabilidad para ellos vivir solos, y las mujeres salimos adelante más rápido. ¿Por qué? Porque nos ayudan, porque nos pasan pensión, o porque nos ayudan el gobierno, o porque
0: ¡viva México!
3: Los taxes, ahora no, muchas cosas, pero económicamente, emocionalmente, siento que es mejor estar juntos, luchar juntos, que vivir desgraciados separados.
0: ¡Wow! ¡Qué interesante tema trajiste!
3: Cambian el sexo por...
0: ¡Ay, qué rico!
3: Por solamente vivir una vida vacía. Cambian el... lo bueno por lo malo.
2: La señora se aventó toda la canción.
1: ¿Qué metiste? Sí.
0: Gracias, hermosa. Y miren, no necesitamos decir tu nombre, pero es por abrir tu corazón, mija, pero es muy cierto lo que dices tú. Porque hay una frase que dicen regularmente en el matrimonio que aunque no seas feliz, estás en el matrimonio porque dices tú, si tanto amo a mis hijos y no quiero hacerles daños, yo tengo que ser infeliz en el matrimonio por tal de que mis hijos no tengan dos familias, ¿no? Separadas, pero, y que haya problemas.
1: Pero, Piolín, ustedes que no se divorcian por sus hijos.
0: Ajá. ¡Ay, no seas payaso!
1: No, la señora.
0: Ah, ok.
1: ¿No creen que los niños saben qué onda?
2: Sí. Sí saben,
0: pero ¿sabes qué? A veces como que dicen, ¿sabes qué? Yo prefiero que se la lleven más o menos, pero que no se separen, porque sí. no quieren estar llevando a los niños, ¿no? A los nietos, por esa razón. Por eso la gente dice, bueno, tanto amo a mis hijos que por ellos no me separo.
1: Wow.
2: Pues así, qué mal.
0: Así pasa.
1: Mandó una
2: sepárese, señora, sepárese y váyase del marido mugroso que tiene.
1: Pero nos dijo que no puede.
0: Ay, comadre, Cacha, por eso tu comadre, de veras, ya te dicen la enfermera.
2: ¿Por qué, Chela, me dicen la enfermera?
0: Porque vas de cama en cama. Desgraciada.
2: Gracias a Dios sin hijos.
1: A ver, ¿cuándo va la mía?
0: Eres una
2: feminazi. ¿Otra vez?
0: Feminazi. Ya. Escuchen nada más por qué esta persona también, estamos hablando, paisanos, de por qué razón hay tantas parejas ahorita que dicen... Yo no me separo por mis hijos.
1: Sí.
0: O sea, y por esa razón se quedan viviendo, siendo infelices en el matrimonio, ¿no?
2: Sí. Te hablan, Pelín.
3: Yo me he quedado con mis hijas, no me separo. Todavía están chiquitas para mí. La primera tiene 40, tiene 40, la otra tiene 30.
0: Ah, no tan chiquitas.
3: Y la otra tiene 35.
0: Ay, juez.
3: Más crezcan y yo me separo. Ay.
1: Ah, ya que tengan 60.
3: No, sí, Pili, yo me quedé.
0: Y tú vas a tener 120 años, mija, no marches, ¿ya para qué? Ay, te vas a separar porque vas a estar en el asilo de ancianos allá, mija, no marches.
1: No creo que es como excusa decir que, ay, por mis hijos no me separo.
2: Okay. Sí, porque no tienen los huesos para salir de ahí.
0: No, es que también.
1: O el dinero.
0: Es que la también. Separación y el divorcio trae muchos problemas.
2: Trae más problemas, ¿verdad? Tener una familia disfuncional, güey.
1: Sí.
0: Bueno.
2: Eso te trae más traumas y problemas, te lo digo.
1: Y le pasas eso a tus hijos.
2: Exacto.
0: A ver, ¿lo dice por qué?
2: Pues porque yo también sabía cómo mis papás se tenían que haber divorciado hace mucho tiempo. Eso era una decisión que ellos no tomaban y no daban ese paso.
0: ¿Te dolió o no te dolió? La neta.
2: Obviamente, aunque estuvieran juntos me iba a doler porque yo los miraba que siempre estaban infelices. Y cada quien andaba en su pedito y ahora es como que, pues ya cada quien tomó su vida, lo que quieren de su vida, y ahora ya son felices siendo lo que ellos querían.
0: ¿Pues qué tragaban que andaban detrás de su pedito?
2: El de usted, don Poncho.
1: ¡Oh, don Poncho!
0: Sí, sí. Ok, ahí te va la lista de las personas que, por ejemplo, no se separan, aunque sean infelices en la relación de la pareja.
2: Yo, ahí sale.
0: Una es el dinero. Número dos, miedo a las consecuencias, el no saber qué puede pasarte.
2: ¿Ves?
0: A ti.
2: Exacto.
0: Número tres, las creencias religiosas, por ejemplo, porque Dios dice que odia el divorcio, siempre y cuando no haya...
1: En la Biblia.
0: No haya... Ahí está en la Biblia, carnal. Creo que es... No, alguien que me la pueda soplar, por favor.
2: Ese es su trabajo.
0: No, el verso de la Biblia...
1: Malaquías 2:16.
0: ¿Qué dice, carnal?
1: Porque el Señor... El Dios de Israel dice que odia el divorcio.
0: Ahí está.
1: Mándale dinero al DJ.
0: Y te manda un pañuelo bendito.
1: Wow, sí.
0: La otra es por inseguridad personal. Y
1: el qué dirán.
0: El qué dirán los familiares, el qué dirán tus compañeros de trabajo. Y piensan pues que fracasaste, ¿no?
1: Sí.
2: Yo no fracasé.
1: Tú si te divorcias, yo no me voy a hacer burla de ti.
0: ¿Seguro, Poncho?
1: Ya lo sospechaba. Lo mataron.
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0: el segmento que se llama...
1: ¿A qué venimos?
0: ¡A chupar!
1: ¡A triunfar! ¿Qué hacen de los triunfar?
0: ¡Ah, yo vengo a chupar!
2: ¡A chupars!
0: Todo lo que quieran participar, paisanos, lo que tienen que hacer es mandarme un video de 20 segundos diciéndome qué es lo que hacen en su negocio, cantantes, compositores... Okay. Si son cantantes, pues mándenme un video de 20 segundos.
1: Cantando.
0: Donde están cantando, ¿verdad?
2: Si baby.
0: Hacen comida, entonces me mandan un video haciendo la comida acá. Y salen al aire, nos platican cómo lo lograron. Y tienen la oportunidad de dar su número telefónico al último para que así los puedan contratar, paisanos. Ahí y este servicio es gratis de parte de Choplin porque estamos agradecidos todos los años que has apoyado este show. Ahora queremos que esta plataforma te ayude a ti. Para que sigas triunfando aquí en Estados Unidos, porque eso venimos paisanos, ¿ok?
2: ¡A triunfar!
0: Sí. Mira, ¿ya mandó la señora de la lonchera el video?
2: Of course, ¿no? ¿No te lo mandó?
0: No lo veo, güey.
2: Ahorita le digo que me lo mande.
0: Por favor, señorita, muchas gracias. Entonces, que me lo mande para que sí, de semana también lo sigan en las redes sociales, paisanos. Y tengan la oportunidad de poder platicar su historia. Van a escuchar la historia de una suegra y una nuera. Hola, presentación, amigón. Violín, ¿a qué venimos a Estados Unidos? Imagínense, paisanos, que vamos a entrevistar a una radioescucha. Lo hizo la suegra y la nuera el negocio. Rara vez yo veo que una suegra se lleve bien con la nuera y la nuera con la suegra. Estamos en los últimos días, paisanos. La neta, cosa rara sucederá en los últimos días, dice la palabra de Dios. Una de ellas es esta, comprobado. ¿Cómo se les ocurrió a la suegra y a la nuera hacer esta lonchera?
3: Lo que pasa es que mi suegra trabajaba en una carnicería y siempre le decían que pues ya pusiera su propio negocio, que pues la comida era de ella, las recetas era de ella. Pues ella empezó a vender entre fines de semana y yo le empecé a ayudar.
0: ¿Cuáles fueron sus miedos?
3: Todavía los hay porque a veces nada más tenemos un cliente, dos clientes, pero pues ahí es poquito a poquito nos vamos a ir agendando. Eso es lo que dice mi suegra. No desesperarnos.
0: ¿Y pero en qué momento, mi amor, te sentaste a llorar, mi amor, donde llegó nomás un cliente a la lonchera?
3: Pues en el momento que llegó uno y no, pues nomás vino a preguntar, se dio vaya vuelta y
0: hijo
3: se fue.
0: De ese... Hombre, yo le tiro un balde de agua fría al hijo de la paloma.
3: No, lo agarro y casi decirlo, venga, por favor.
0: ¿Cuáles son los sacrificios más grandes que tienen que hacer para hacer su lonchera?
4: Más que nada, los niños, bueno, mis nietos antes estaban acostumbrados a que nosotros los sacábamos, salíamos y ahorita, pues prácticamente ellos se quedan pues encerrados, pues. Pues ya saliendo del trabajo es cuando llegamos y los disfrutamos. Pero ese es el sacrificio de un negocio, pues tienes que dejar a tus hijos, tus nietos chiquitos.
0: ¿Qué es lo que venden? Porque ahorita vamos a vender todo. Ahorita vamos a vender todo para que se vayan con los niños al parque, al columpio y le compren una nieve. Una nieve de limón.
4: Tenemos tacos, tortas, burritos, quesadillas. Tortas cubanas, de asada, pastor, carnitas, cabeza.
0: No manches, qué chulada, miren, paisanos. Entonces, ¿y también pueden hacer comida para fiestas, eventos especiales?
4: Sí, también.
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0: ¿Y su sueño? ¿Su sueño es tener un restaurante ya, un establecimiento?
3: Sí, claro que sí.
0: ¿Cuál es su sueño?
3: Mi sueño es que llegue a ser un restaurante, pero que no haga ni meses para que se siente la gente así.
0: Vas a ver, primeramente, no dejes de pedirle a Dios todos los días, mi amor, que te dé sabiduría y que traiga a los clientes y Dios sabe la necesidad y te va a responder, mi amor, porque Él siempre responde a tiempo.
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3: También llevamos el asador.
0: Pues aquí estamos para apoyarles, porque ¿a qué venimos de Guadalajara y de Morelos?
3: A triunfar.
0: Ya está llegando, ya está llegando los clientes.
3: Ya está llegando,
0: ¿a qué venimos de Morelos y Guadalajara, Jalisco, a Phoenix, Arizona, Estados Unidos?
3: Triunfar.
0: Pero griten fuerte. Una, dos, tres.
3: ¡A triunfar!
0: ¡Yeah!

0: ¡Vamos con los chistes! ¿Saben cuál es el pájaro extraterrestre?
1: El pájaro extraterrestre.
0: ¿Saben cuál es el pájaro extraterrestre?
2: ¿Cuál?
0: Este
2: acá.
0: ¿Cuál es el pájaro que se hace pipí en las barajas, Cacha?
2: El pájaro que se hace ¿qué?
0: Pipí en las barajas. O en la baraja, pues.
2: ¿El pájaro me abarajas?
0: No, el pájaro me azotas.
2: Ay, bebé. No hay mucho que azotar, pero bueno.
0: Lo mataron. Ay, también exiges mucho por estar soltera, hija. No marches. También no marches. No te pongas tus moños tampoco, Zenaida, que no es regalo. ¿Cuál es el pájaro?
2: Andas bien loco.
0: ¿Cuál es el pájaro que usa guaraches?
1: El pájaro mea...
2: mea guarachudo.
0: No, el pájaro con suelas.
2: Wow, se pasó de cochino.
0: ¿Cuál es el pájaro que se cree ratón?
2: ¿El pájaro cuál?
0: El que se mete en el agujero.
2: Wow, cochinota vulgar.
0: ¿Cuál es el pájaro? A ver. Oh, se me es que sí me mandaron un chiste también, un camarada.
1: ¿De pájaros?
0: No, espérate, ya se me andaba olvidando.
2: Acuérdate
0: me
2: que tengo un chiste para darte con todo.
0: Espérate, porque me mandaron un chiste. Sí, mandaron un chiste, pero ahorita se lo pongo. Ya lo... No quiero que se me olvide porque me lo mandan. Y les agradezco mucho, paisanos, de veras que participen con nosotros, que nos podamos divertir todos por Instagram, arroba Chublin. Ahorita lo van a escuchar, ¿ok?
1: Dale.
0: ¿En dónde me quedé?
2: En el pájaro en me el agarras. Mío. Ah, ¿no, verdad?
1: ¿Tú también? ¿Mochela?
0: No, yo no tengo pájaro. Es el ombligo. Lo tengo brotado, comadre, que no me amarraron el ombligo cuando nació Chepilín el culantro. ¿Cuál es el pájaro? Ajá. El pájaro que se hace pipí arriba de las viejitas.
2: ¿El pájaro me abuelas?
0: No, el pájaro me arrugas.
2: Me arrugas.
1: La mataron.
0: Yo tengo otro pájaro.
1: Yo también.
0: A ver, échate pues, Talmud.
1: ¿Cuál es el nombre del pájaro que orina matrículas de autos?
2: Ah, caray.
0: ¿Cuál es el pájaro que orina?
2: Ah,
1: No. ¿Cuál es el nombre de pájaro que orina matrículas de autos?
0: Machúcaselo el pájaro, hija.
2: El pájaro me aplacas.

0: que me lo machucaste el pájaro.
1: El pajarito bebé.
2: Está
1: en el huevo todavía.
2: ¿Cuál es el pájaro que se hace pipí en las tareas de la escuela?
0: El pájaro me ahorcas.
2: No.
1: El pájaro que se hace pipí en las tareas.
2: Ajá, las tareas cuando vas a la escuela, ¿no? Que la maestra te da, ay, tengo una tarea.
1: Ah, ya sé. El pájaro me aplanas.
2: ¡Chija! Sí. ¡Tu muy paloma!
1: ¡Ah! Soy experta en a pájaros.
0: Ver, ¿cuál es el pájaro más rico?
1: Este, el de Don Poncho.
2: Ya lo sabe, ya tú sabes.
0: Dale.
2: Sí.
0: ¿Cuál es el pájaro más rico?
2: ¿Cuál es el pájaro más rico? Uh-huh. ¿El pájaro que te encanta?
0: Nope.
1: Ah. No. ¿Cuál es el pájaro rico?
0: Más rico.
2: ¿Cuál es?
1: Ah, no sé cuál es.
0: El pe rico.
2: No, te lo machuqué, no, te lo machuqué.
0: ¡El perico!
2: A ver.
1: Es un asqueroso, güey.
2: Ahí está, este, Oswaldo nos mandó uno, échale.
3: ¿Qué onda, Pelín? Buenos días.
2: Buenas noches.
3: Ahí va chiste.
2: Chiste.
1: Dale.
3: ¿Usted sabe de qué se murió el señor diabético?
0: ¿De qué se murió el señor diabético?
3: Porque su esposa le deseó dulces sueños.
0: ¡Wow!
3: ¡Saludos, mejores!
2: ¡Ay, cosita! Porque su esposa le deseó dulces sueños. ¡Qué chulada! ¡Chiste, Cacham!
1: Este, ¿ustedes saben por qué a Piolín aquí en la radio le apodan el Chavo del Ocho?
2: ¿Por qué aquí en la radio me apodan el Chavo del Ocho?
0: Porque siempre se le sale la popis.
2: O le apesta la popis. La boca.
1: ¡Ay, qué asco!
2: Es lo que menos me huele, fíjate, en la boca. Yo siempre la traigo bien olorosa, bien chida. No marches.
1: A ver. Es olorosa, pero a popó.
2: No. Pero la traigo olorosa.
1: Se te cajete abajo alguien del puente, güey, no marches. Ay. Ya arréglate el puente.
2: ¿Para qué? No marches. Cuesta mucho. Este, mejor me.
1: Para que crucen las bacterias y no se te atoren.
2: Nomás me pongo un chicle y me tapo el hoyo.
0: ¿Eh? ¿Te pones el chicle en el hoyo?
2: De la
1: ya vámonos.
2: ¿Por qué eres tan panchón?
1: Ya vámonos.
2: No puede ser el baño. Se tapa el hoyo.

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1: ¿Cómo están? Ahí les va el popurrí de Mickey.

0: hermanos, maestro Doggy?
1: La verdad se lo mandaría a mi hijo, o sea que sería yo a mis hijos.
0: Bueno, muy bien. Homero, ¿a quién le mandarías un mensaje ahorita si ya te vas a morir? ¿A tu jefa, a tu carnal, o a tu carnala, o a tu novia?
2: A mi carnal Chuy.
0: Yo no creo eso, yo la verdad.
3: Ese no te iba a aceptar la llamada.
1: No, Garbanzo, es un audio. No, me llama. ¿Por qué el Garbanzo nunca está donde debe de estar, Brody? Doggy, ¿a quién le mandaría un mensaje de audio?
4: Él anda en la casa.
3: No me han preguntado a mí.
0: ¿Y eso qué tiene que ver, güey? La regla es la misma. Tibo, digamos que ahorita va a pasar algo y lo vimos cuando fueron las celebraciones de lo del Mundial en Ciudad de México. Un morro ya se iba, fue de los que murió. Ah. Y dijo, mandó un audio, dijo, mamá, o papá, esto está muy feo, esto ya está muy feo. Y fue que se murió. Tibo, si ahorita, vamos a decir, Dios no quiera, vas a perder la vida, pues mandó un mensaje de audio. ¿A quién sería?
4: Yo pienso que a mis padres.
0: A tus padres sería, entonces, a tus padres, no a tus hijos, ni a tu esposa, ni a tus amigos, es a tus padres. Fíjate, gente como tú, 20% opinó a sus padres. Tú, Huesos, ¿a quién sería?
5: Yo creo que a mis dos hijos.
0: A tus dos hijos, primero sería a tus hijos.
3: Y hay que le digan a
0: todos. ¿Son de la misma edad o qué rollo?
5: No, uno tiene 13 y el otro tiene 10. Pero se miran igualitos.
0: Ya son iguales, ¿ah? Sí. Tú, Hessler, ¿a quién le mandarías un mensaje de audio si ya estuvieras en tus últimos? Bueno, ya vamos, así que ya te vas a ir de este mundo.
6: Ya lo he hecho.
7: A mi abuelita.
0: ¿Neta? Oh, sí. ¿No sería a tu hijo ni a tu mujer, no?
7: No, no, porque yo creo que ya se los había dicho ahí.
1: Se las vino a matar, Brody.
3: Uy.
0: ¿Y cuál sería el mensaje? Gracias por decirme que me ponga el suéter, güey. ¿Qué sería?
7: ¿Sabes qué? Yo no hablé con ella cuando ella se fue.
0: No, güey, de los que están vivos ahorita.
7: Entonces, ¿a los que están vivos? No, pues sí, tendría que ser a mi hijo.
0: ¿A tu hijo?
7: Sí.
1: Wow. O sea, este güey le mandaría un mensaje de audio a su abuelita ya fallecida.
0: No, él no había escuchado bien la pregunta, maestro.
6: Wow.
3: Estaba muy lejos de...
1: Bueno, a su hijo.
6: No, fuera que se la pase a Don Chente.
0: Eso. Yes, oye, Diablito, quiero decirte, mijo, que yo cuando me iba a morir, que estaba a punto de morirme, yo tenía entre mi... Yo tenía entre Cuquita, Alejandro, Gerardo y mi hijo Vicente Junior, y le mandé un mensaje a una muchacha que limpiaba la casa.
6: ¡Qué momento!
0: Diablito, ¿a quién le mandarías el mensaje tú, papuchón? ¿A quién le mandarías el mensaje tú, papuchón, que eres perro?
6: A mi abogado.
0: ¿Qué le dirías?
6: Que no le estoy dejando nada a nadie.
1: Miren, es tan mandilón que no se compromete porque lo están escuchando. Van a decir, ¿por qué no me mencionaste a mí? Ese es el problema.
3: A tu suegra, tal vez.
4: Ay, Diablito.
0: ¿A quién, güey? ¿En serio? ¿A Luna? ¿A tus hijas o a tu esposa?
6: A mis hijas.
0: ¿A tus hijas? ¿Qué les dirías?
6: Ah, pues ya, disfruten de su vida. Bye.
4: Peace out. Ya pelé gallo.
0: Disfruten su vida, pelé gallo.
3: A lo mejor iban a decir, ahora sí vamos a disfrutar.
0: Tú, Garza, ¿quién?
8: Aunque no lo crean, yo tengo un group chat.
6: Un novio.
3: Un group chat.
0: No, tienes que escoger a alguien. Tienes que escoger a alguien.
8: Mi familia.
0: A tus parejas, a tus papás, a tus padres, a tus amigos.
8: Mi familia completa.
0: Bien. Tengo un group chat.
3: Aunque no lo tenga.
0: Tengo un group chat.
3: Aunque no lo quiera, tengo un group chat.
0: Lo publico en Facebook.
3: Tengo un group chat. Tengo un group chat. Aunque no lo quiera, tengo un group chat.
8: ¿Se vale?
0: ¿A quién?
8: Se vale.
0: No, ¿a quién? No, no se vale.
8: Una persona nomás. Es que ustedes están como mi abuelita, cabrones.
0: ¿A quién?
8: Por eso, ustedes están como mi abuelita.
0: No,
8: primero está el número uno y el número 12. Primero está el número 12.
0: Garbanzo, ¿a quién se lo mandas?
3: A mis papás.
0: A tus papás.
3: Nomás a uno.
0: A
3: mi papá.
0: A tu papá.
3: A que no llevaste al fútbol.
1: Qué lástima que el Garbanzo no quiso llevar a su Ah, perdón.
4: Al juego.
0: No.
4: Todavía no pasa.
3: Sorry.
4: Todavía no pasa.
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10: Seguimos en fútbol de primera. Vamos a escuchar a Lamine Yamal viendo todas las promociones del partido del martes. Es otro Madrid-Barça, ¿no? Lo ponen a Mbappé, lo ponen a Lamine Yamal, por supuesto. Linda imagen al final del partido que poncharon a la familia. Estaba Kane, el hermanito menor de Lamine en la tribuna.
11: Se ha hecho una figura.
10: Es un personaje.
11: Sí, Kane. Del mundial.
10: Espectacular.
12: Gracias.
10: Muy lindo. Así que, bueno, vamos a escuchar a Lamine Yamal en sus declaraciones postpartido.
13: Bueno, estamos muy contentos por el paso a la semifinal. Era muy importante el partido de hoy, no pensar en el siguiente, sobre todo pensar en este, porque como hemos visto ha sido muy complicado y no sé, Ronaldinho no lo sé, la verdad. Estoy contento por el pase y mi partido, pues, no sé, me he encontrado bien. La verdad que no me frustra. Gané la Eurocopa metiendo un gol. O sea, mientras gane el Mundial, yo creo que nadie en esta sala me va a decir no has marcado, no sé, hemos ganado y ya está. Entonces, mientras vayamos pasando, estaré muy contento y eso, lo importante es el equipo y pasando de ronda. Con muchas ganas, yo creo que desde que ha empezado el Mundial todo el mundo esperaba este partido, tenía muchas ganas de que llegara. Somos para mí las dos mejores selecciones del Mundial, pero bueno, sin ningún miedo. Yo creo que si alguien puede ir con seguridad contra Francia somos nosotros. Bueno, yo espero un equipo que venga por nosotros, pero no todo el partido. Yo creo que no hay ninguna selección que nos vaya a jugar al uno contra uno todo el campo, pero bueno, esperamos todos sabemos que Francia, jugadores de mucha calidad arriba y abajo, y muy físico, un equipo muy físico, pero bueno, jugaremos como nosotros sabemos e intentaremos tener el balón.
10: Esa es la consigna, Mauro. Tener el balón.
4: Intentaremos tener el balón, sin duda. Eso es lo que va a ser España, no, no tengo la menor duda. Y claro, y llega un partido también. Y yo, honestamente, es un momento para disfrutar, Sammy. Porque, claro, estás en una semifinal de un Mundial contra Francia. Y, bueno, si te elimina Francia, te va a casa. Y lógico que tiene ganas de llegar a la final, ¿no? Pero es un momento especial para cualquier futbolista, para cualquier selección. Yo estoy de acuerdo con Manolo que Francia ha dado una imagen más consistente en ese Mundial hasta ahora. Pero a un partido, cuando llegas ahí, es lo que dijiste. Un día que uno duerme mal, sale algo mal y puede pasar cualquier cosa, ¿no? Y yo creo que estos van a intentar también en España, de todas formas, con todas las ganas, con su forma de jugar, intentar llegar a la final. Va a ser un grandísimo partido, pero lo que está claro, lo que hemos comentado, es el poderío de la fuerza que tiene Francia, ¿no? Y ese seguro que Lamine Yamal que tiene ganas de marcar, o puede ser contra Francia, porque claro, también por otro lado, es una selección que también te va a arriesgar, que va a jugar, técnicamente es muy fuerte, aunque defensivamente también, pero juega y deja jugar a Francia, entonces va a ser un gran partido.
10: Ha faltado finura a Lamine. Hoy apareció el periscopio con la jugada cuando se proyecta Pedro Porro, donde termina el centro para el 1-0. Tuvo la falta esta directa que tapó bien Courtois, pero le ha faltado esa frescura y esa fineza que no ha tenido en este Mundial.
8: ¿Y sabes qué siento también le está haciendo falta? Que sus compañeros sean más protagonistas. Muchas veces todos le están cargando a Lamine para que él sea el jugador desequilibrante. Y si solamente tienes un jugador, es más fácil marcarlo. Le pueden tirar dos jugadores bien escalonados y lo van a estar cubriendo. Cosa que no le ha sucedido a esta selección francesa, que dirías, marquen a Mbappé. Y bueno, si te marcan a Mbappé, vas a tener a otros tres que te van a aparecer. Creo que esto tiene que ayudarle un poco más a la ofensiva, a Lamine, que el ataque empiece también a ser peligroso por otros lados para que él sea ese jugador desequilibrante en el mano a mano que ayude a España.
12: Yo estoy de acuerdo una vez más con los dos. Sí. Sobre todo, a ver, el Lamine del primer tiempo fue más determinante. Sí. Recibió más la pelota en situaciones de ventaja. En el segundo, casi siempre obligado al mano a mano, con marca duplicada, con lo cual perdió mucho la pelota. Si algo hizo España hoy, sobre todo en el primer tiempo, fue arriesgar la pelota. ¿Arriesgar la pelota qué quiere decir? Que en la posesión tocaba para adelante, buscaba el riesgo, buscaba al jugador entre líneas. Tuvo mucha imprecisión también en ese tipo de jugadas. Perdió mucho la pelota. Lo que pasa es que Bélgica poco lo atacó al espacio en el primer tiempo, sobre todo. Uno imagina ese mismo tipo de partido contra Francia y es diferente el contexto. Francia te recupera la pelota, Francia te arma una situación de gol inmediatamente. En tres pases te pone al delantero mano a mano. Entonces, sí, imagino un partido donde España mantenga esta postura que le hemos visto, pero yo me imagino que tendrá que trabajar sobre la seguridad, ¿no? Porque las pérdidas pueden ser altamente facturadas por una selección. Dudo mucho que haya otra en todo el mundial, en el mundo, que tenga la capacidad de contragolpear y la pegada de fuego que tiene Francia, ¿no?
10: Y mire este datico, ¿no? De los 16 goles marcados por Francia, 8 son de Mbappé, 5 son de Dembélé, que han sido decisivos, por supuesto, para estar en semifinales. Y entre los dos suman más goles que 45 de las 47 selecciones participantes de este Mundial. Argentina tiene 14 goles, Bélgica con la de hoy tiene 14 también en 5 partidos, y entre dos jugadores te han liquidado prácticamente los goles que el resto.
8: Y a ver, y le sumo algo a esto. Decíamos de los jugadores de España que no están llegando en su momento. Los jugadores de Francia
10: punta de caramelo.
8: Están todos, en su momento todos.
10: No hay un punto bajo.
4: No hay un punto bajo, porque ahí cuando entra Barcola, mete goles, claro. Duque, mete goles. Es que o Lizé le gusta más generar las ocasiones, ¿no? Él es quien fabrica ahí las jugadas para que Mbappé, Dembélé. Y Lamine Yamal, en la primera parte hoy del partido, salía de la derecha,
8: la banda, sí.
4: Iba para el centro, para la izquierda, y eso también para sobre todo en la segunda parte, cuando Berg ajustó el marcaje por el lado derecho, tenía que salir un poco más de ahí, intentar llegar por otro sitio.
10: Vamos a ir a la pausa, vamos a hablar del nuevo seleccionador de Portugal, vamos a